Bien, y como les comentaba, ahí estamos escuchando de fondo a la banda uruguaya Peyote Asesino, banda que se va a estar presentando el 14 de junio en el departamento de Maldonado, en la ciudad de San Carlos.

Te voy a comentar cuáles son las vías de comunicación para interactuar con el programa Totó Rock, para solicitar tu canción. También nos podés comentar desde dónde nos escuchás. Si tenés alguna anécdota rockera, también lo podés hacer. Escribinos al WhatsApp 091-297579. Si estás en el exterior del país, deberás digitar más 598, seguido del 091-297579. También estamos a través de la plataforma TikTok en la cuenta TotodoRock23. Podés sumarte también ahí a través de el TikTok. Además de escucharnos, también podés ver esta hermosa cara. Y si te sumás al TikTok, recordá que puedes ayudarnos haciendo tap tap en la pantalla, dándonos like, compartiendo este like para que más gente también pueda escuchar TotodoRock. Y aquellos que se suman y no siguen la cuenta de Totó Rock pueden empezar a seguirla. Bien, ya se está sumando gente en la plataforma de TikTok. Veo por ahí a Teo, como les decía la semana pasada. Teo es un joven talento argentino, guitarrista, el fanático de la banda La Renga. Lo pueden seguir ahí a través del TikTok a Teo. Un fenómeno. Saludos, Teo, desde la República Argentina. También estaba la gente de Rock Banda por ahí. Rock Banda, banda de La Paloma Rocha. También ya tengo mensajecitos y saluditos a través del WhatsApp. Por ahí andaba el amigo Dardo, que nos está escuchando. Cambió el horario de trabajo ahora Dardo, trabajaba de noche y ahora está trabajando de mañana. Puede ahora escuchar tranquilo el programa, ya como siempre, ya hizo su pedido musical. Gracias amigo, pone por ahí el amigo Teo desde la Argentina. Teo, comentame por ahí, que el otro día lo dije, no lo recuerdo. ¿Cuál es tu edad? Y vamos a pedirle a la gente que te siga, que siga el talento de Teo, fanático de La Renga. También tengo por aquí un audio a través del WhatsApp que nos estaba enviando el amigo Diego Núñez, propietario de Ninjas Beer, porque el próximo sábado aquí en Maldonado va a haber un evento de cerveceros donde va a estar tocando la banda del bar. Por ahí los amigos de la banda rock de La Paloma Rocha ponen: abrazo querido, en cualquier momento metemos material nuevo y te enviamos. Vamos arriba rock, vamos a poner como siempre algún temita de rock en el correr del programa. Y obviamente cuando tengan material nuevo serán bien recibidos por acá y difundiremos. A ver si nos invitan a ese bar, ponen por ahí. ¿Cómo no? Estás más que invitado cuando andes por aquí. Vamos a dar una vueltita por ahí. Bien, y estamos escuchando ahora Llenos de Magia. Esto es De la Vela Puerca, del disco A Contraluz, año 2004. Y hablando de La Vela Puerca, te voy a comentar que Sebastián Teixeira, conocido popularmente como El Enano, es el único músico, compositor y cantante uruguayo nacido en Montevideo el 3 de junio de 1973. Esto quiere decir que el

0: Pasado 3 de junio, Sebastián Teiser, el enano, vocalista de La Vela Puerca y fundador de La Vela Puerca, estuvo cumpliendo sus 53 años de vida.
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0: Te voy a pasar algunos datos de Sebastián Teixeira, el enano, que es un fenómeno, la verdad. Tremendo músico, tremendo cantante, pero también tremenda persona. Te comento que antes de dedicarse a la música, Teixeira estudió hostelería y trabajó como recepcionista en Chile. En su adolescencia, combinó sus estudios con el fútbol, llegando a entrenar en las categorías inferiores de Miramar Misiones. Su acercamiento a la música comenzó cuando su padre, un abogado, le enseñó a tocar guitarra.

Sebastián Teixeira, cambio drástico el 24 de diciembre de 1995, cuando fundó La Vela Puerca junto a un grupo de amigos. En los primeros ensayos y show, el enano se desempeñaba como baterista y vocalista principal, hasta que más tarde dejó la batería para dedicarse exclusivamente a cantar. El primer show de la banda se realizó al costado del bar El Tigre, en un barrio de Montevideo, Pocitos. También te comento que desde la fundación del grupo, el enano ha sido el principal compositor y letrista de la banda. Ha editado numerosos álbumes de estudio y en vivo que marcaron las historias del rock rioplatense, consolidando a La Vela Puerca como uno de los referentes musicales con gran proyección internacional. Además de su trabajo principal, ha participado como productor musical y es padrino del futbolista uruguayo Facundo Pellistri.

Bien. Y así comenzamos entonces el programa Totodo Rock, conducido por quien les habla, Pablo Toto Silva. ¿Desde dónde? Desde aquí, desde FM San Fernando. Tu voz, mi voz, la voz de todos. Escuchamos ahora El Viejo. Esto es del disco de Bichos y Flores. Subí, subí, subí, subí, escuchá.

0: Lave la puerca sonando en Totodo Rock con el viejo del disco de Bichos y Flores. Vaya el saludo y el abrazo grande para Sebastián, el enano Tenseira, vocalista y fundador de Lave la puerca, quien estuvo de cumpleaños. Sentado frente a la... Bien, tengo mensajecitos por acá en el TikTok. Por ahí Franco que dice, ¿qué haces, Totito? Buenas, buenas, ¿cómo va? Diego pone por ahí, vamos arriba, Toto, vamos arriba. Gracias a todos los que están conectándose ahí en el TikTok, a los que están escribiendo también a través del WhatsApp, los que comentan también. Y no se olviden vos, tac, tac, en la pantalla ahí que suma.
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0: 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Les pido disculpas por la voz, porque hoy tengo la voz peor que nunca, el frío ha hecho estrago en esta garganta. Bien, les comentaba que tenía un audio de Diego Núñez, quien es el propietario de Ninjas Beer. Vamos a escucharlo. Estoy a cuatro manos, así que...
2: ¿Qué dicen, estimados? Bueno, ¿cómo anda? Un saludo a toda la audiencia, un abrazo grande a todos. La idea es llegarle la invitación, que el sábado tenemos la fiesta cervecera del barrio, en el barrio Imbe. Va a estar tocando la banda del bar, también va a estar Poker Guild, y bueno, va a haber stand de cerveza artesanal para elegir, bueno food truck, buena compañía, buen fuego, así que los esperamos. Predio ferial de Imbe, de 17 a 00. Los esperamos. Abrazo grande a todos.
0: Bien, ahí escuchábamos entonces el audio que nos enviaba gentilmente Diego, donde nos invita para este sábado allí en el barrio Imbe, no solamente a disfrutar de buena música en vivo, sino también de buenas cervezas artesanales, y habrán están por ahí. Así que la invitación está hecha para este próximo sábado. Bien, por acá tengo más mensajecitos. Pido disculpas si algún mensaje no lo leo. Me vuelven a escribir, No está fácil para hacer todo junto hoy. Mientras tanto, vamos a escuchar Maldición de 11 tiros.

Saludamos a Irene Pereira, quien es parte de la directiva de El Carrillón FM 99.7 desde Florida.

11 tiros sonando en Totó Rock con Maldición. Por ahí Franco que dice, no te me enfermes que mañana hay que madrugar. Sí, Franco madruga, les comento a la gente, Franco madruga. Pero va, se levanta temprano, pero se despierta tardísimo, Franco. Te comento nuevamente que las vías de comunicaciones para interactuar con el programa Totó Rock son a través del WhatsApp 091-29-7579. Si estás en el exterior del país, deberás digitar más 598 seguido del 091-29-7579. También lo podés hacer a través del TikTok Totó Rock 23. 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Bien, por acá Dardo me estaba solicitando un temita de Iron Maiden, Frog Ear to Eternity. Para vos, en Dardo, va a sonar Iron Maiden. Subí, escuchá.

Iron Maiden sonando en Todo Rock. Esto lo estaba solicitando el amigo Dardock. Te recuerdo que Totodo Rock es un programa de rock en radio, un programa de rock en todos sus géneros, incluyendo reggae, ska y hip hop. Por ahí está el amigo Luis Ostas también, desde Las Piedras. Un saludo para Luis. Por acá, a través del TikTok, Hits My Naomi Shumi pone hello, hello Naomi, where are you from? Bien, vamos a escuchar ahora a Rook, esta banda de La Paloma Rocha, que por ahí estaban los amigos de Rook a través del TikTok, pueden seguirlo también. Vamos a escuchar esto que es un temazo, me encanta esto, se llama Fantasma Vivo. Te lo recomiendo, lo podés buscar a través de la plataforma musical YouTube. Subí, escuchá.

Fantasma vivo de la banda rock de La Paloma Rocha sonando aquí en Totodo Rock. Saludamos a toda la banda de rock de La Paloma Rocha, que estaban por ahí también en el TikTok, y estaban, ya nos confirmaban que próximamente ya hay trabajo nuevo, canciones nuevas. Te voy a comentar que el 4 de junio de 1996 la banda de thrash metal y heavy metal Metallica lanzaba el disco Load. Vamos a escuchar ahora The House Jack Bulls de Metallica. Subí, escuchá.

Metallica sonando en Totodo Rock con The House Jack Built. Esto es del disco Load, año 1996. Disco que fue lanzado un 4 de junio de 1996. ¿Qué te parece? 30 años ya del lanzamiento. Metallica, banda que sigue rompiendo récord en ventas de entrada, como lo hizo la semana pasada en Alemania. Y banda que está haciendo una gira mundial y tienen previsto venir para Sudamérica en octubre del año que viene. Al parecer vienen para el Estadio Monumental de Núñez, el Estadio River Plate Argentina, en el mes de octubre. Bien, vamos a seguir con más rock desde aquí, desde Totodo Rock, desde FM San Fernando, desde Maldonado, Uruguay, para Uruguay y el mundo. Esto va para Maru de Punta del Este, que me estaba escribiendo a través del WhatsApp, y quería escuchar al Cuarteto de Nos. Vamos a escuchar al Cuarteto. Esto es del disco Puertas, esto es el último trabajo del Cuarteto de Nos.

El cuarteto de Nos sonando en Totó Rock. Esto es Puertas, justamente del disco Puertas. Es la primera canción de este disco nuevo, ya hace un año que lanzaron este disco, que tiene 8 canciones. Puertas, Spleen, Ganaron los Malos, En el Cuarto de Nico, El Astrónomo que no podía ver el cielo, El Perro de Alcibiades, Cara de Nada y Camello Patagónico. Esos son los títulos de las canciones que tiene el disco Puertas del Cuarteto de Nos. Ahora vamos a escuchar a los Rolling Stones. Los Rolling que ya confirmaron el lanzamiento de su nuevo álbum para el 10 de julio. Vamos a escuchar el trabajo nuevo entonces, In the Star, de los Rolling Stones. Subí, subí, subí, subí, escuchá.

Los Rolling Stones sonando en Total Rock. Los Rolling que no paran de crear canciones y álbumes. Como te comentaba, está confirmada el lanzamiento oficial del nuevo trabajo de los Rollins para el 10 de julio. Voy a saludar al amigo Chapi Rock, que está saludando por ahí a través del TikTok. Chapi, qué lindo verte por ahí. Hace tiempo que no hablo con vos, hace tiempo que no te veía. Se los recomiendo, sigan la cuenta del Chapi. Hace unos likes impresionantes, bien rockero. Además, también es integrante de una banda de allí en la República Argentina, y hace música en vivo, pasa buena música. Además, lo sé porque he estado muchas veces en sus lives, se pasa increíble ahí, buena onda, respeto, pero como siempre, mucho rock and roll. Gracias, Chape, gracias, gracias. Bien, vamos a seguir. Te comento que el jueves 11 de junio vamos a tener aquí a Maudy Sad y su banda. Vamos a estar charlando acerca de su presentación en el concurso de bandas el 14 de junio en la Plaza de San Fernando, y también van a hacer algo de música en vivo. Va a estar muy bueno. Para el 18 de junio ya está confirmada la entrevista con Alex Osorio, el Colo Osorio. Vamos a estar hablando de música, también va a hacer algunas canciones aquí en vivo, va a estar muy bueno, así que se vienen programones de Totó Rock y obviamente mucha información y, como siempre, la selección de la mano de ustedes, los oyentes. Vamos a escuchar ahora a esta banda fernandina, una banda que ya no está más, pero que sonaba y sonaba muy bien en su época. Aquí en Maldonado estábamos hablando de la banda Jurisdicción Nacional, banda que integraban Erling Holm, el Chino, en voz y guitarra, Bocha Silva, Richard Silva en guitarra, Diego Silva en batería y Adrián Chele López en bajo. Adrián Chele López, bajista que actualmente es integrante bajista de la banda del Bar, banda que se va a estar presentando el próximo sábado en el barrio Imbe, en el evento de Los Cerveceros. Vamos a escuchar de Jurisdicción Nacional, Que el Mundo Se Mueva. Subí, subí, subí, subí, escuchá.

Maldonado, sonando en Totorro con Que el Mundo se Mueva. Saludamos por ahí a Vero, que está saludando a través del TikTok, Vero de Rocha también, igual que los integrantes de la banda Rock. Bien, vamos a seguir con más en Rock and Roll, porque aquí estás en Totodo Rock, un programa de rock en todos sus géneros, incluyendo reggae, hip hop y ska. ¿Por dónde? Por aquí, por FM San Fernando. Tu voz, mi voz, la voz de todos, desde Maldonado, Uruguay, para Uruguay y el mundo. Ahora nos vamos desde aquí, desde Maldonado, para Buenos Aires, Argentina, para escuchar del disco hecho en Memphis, año 1993, a Los Ratones Paranoicos con Vicio. Subí, escuchá.

Ratones Paranoicos sonando en Todo Rock con Vicio. Esto es del disco hecho en Memphis, año 1993. Son las 21:52. Nos quedan 8 minutitos nada más para terminar la primera parte del programa Todo Rock aquí en FM San Fernando. Luego vamos a ir a una pausa para cumplir con los auspiciantes de la radio y en 10 minutitos volvemos con más Todo Rock, conducido por quien te habla, Pablo Toto Silva. Pero antes vamos a escuchar a los Beatles con Come Together. Subí, escuchá.

The Beatles sonando en Todo Rock con Come Together. Vamos a escuchar ahora la última canción de la primera parte y después vamos a ir a una pausa. Vamos a escuchar a la banda Los Twexy, este dúo mexicano que hacen hip hop y freestyle, que tienen la particularidad de cantar con una máscara. Me gustan las canciones que tienen los Twexy, Elmer y Diano. Vamos a escuchar Arriba es mi lugar. Subí, escuchá.

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1: Los Twixy sonando en Todo Rock, Elmer y Diano, este dúo mexicano. Saludamos al amigo Javier Chacalamaro que nos escribe por ahí a través de el TikTok. Te estamos escuchando acostados con el Chacalito. Pasa Epic de Fine No More. Bien, para cuando volvamos de la pausa lo pasamos. Un saludo para el amigo Chacal, quien además de ser integrante de la banda Alexis, la banda show de Alexis Roldán, también tiene su programa aquí en FM San Fernando todos los sábados de 7 de la mañana a 10 con la peña del Chacal y el Chacalito.
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1: Bien, no se vayan. Vamos a ir a una pausa y volvemos en 10 minutitos nada más con más Todo Rock. ¿Desde dónde? Desde aquí. Desde FM San Fernando. 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

Bien, y con la música del Plan de la Mariposa, con la canción Túnel de la Vida, comenzamos la segunda parte del programa Totodo Rock aquí en FM San Fernando, desde Maldonado, Uruguay, para Uruguay y el mundo. Saludamos a Washington Morales, que está saludando por ahí a través del TikTok de Totodo Rock 23, o la pone por ahí. Buenas noches, Washington, bienvenidos a Totodo Rock, un programa de rock en todos sus géneros, incluyendo reggae, ska y hip hop. Bien, el amigo Chacal, que nos escribía a través del TikTok, estaba solicitando Epic de Fight No More para vos, Chacal, y para el Chacalito que lo está acompañando. Sui, escuchá.

Epip sonando en Totodo Rock, Fight No More. Esto lo solicitaba el amigo Javier Chacalamaro, que tiene su programa, como les comentaba, aquí en FM San Fernando también, los sábados del Chacal y el Chacalito, de 7 de la mañana a 10 de la mañana. 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Ahí podés escuchar la Peña del Chacal y el Chacalito todos los sábados y también toda la programación de la radio, incluyendo Totodo Rock todos los jueves de 21 a 23 horas. Terrible banda y un temazo pone por ahí Chacal. Bien, gracias por pedir una canción ahí, Chacalito, y gracias por estar escuchando. Y hablando de solicitar canciones, ¿hace cuánto que no escuchaba yo Molotov? Por acá Ceci, de Piriápolis, que estaba solicitando Marciano de Molotov para vos, Ceci. Subí, escuchá.

Molotov sonando en Total Rock Marciano, tema que solicitaba Cecilia. Vamos a escuchar ahora otra banda local, otra banda de Maldonado. Estamos hablando de la banda Falta Pulir, que hace una semanita nada más estrenó video y canción nueva. Otro encuentro punto cero de Falta Pulir sonando aquí en Totodo Rock. Subí, escuchá.

falta pulir, sonando en Totoro Rock, esta banda de Maldonado, que hace una semanita nada más estrenó su primer video en YouTube, Otro Encuentro Punto Cero. Falta pulir, saludamos a los integrantes de la banda Falta Pulir, al Pochilo, Guille, el Mati, Emi, Maru y Flor. Un saludo para todos ellos. Como ya sabes, Totoro Rock es un programa de rock en radio, rock de todos sus géneros, en todos sus géneros, incluyendo reggae, ska y hip hop. Vamos a escuchar ahora a esta banda uruguaya, banda de Montevideo. Estamos hablando de Doberman. Vamos a escuchar la canción Actitud. Subí, escuchá.

Doberman sonando en Totodo Rock con Actitud. Esto es del año 2013. Bien, recuerdo que podés solicitar cualquier canción dentro del género rock, incluyendo reggae, hip hop y ska, y acá te vamos a complacer, como lo hizo, por ejemplo, Julie, que estaba pidiendo a través del WhatsApp La Corona del Rey de la banda uruguaya Hereford, esto que es del año 2003. Para vos, Julie, La Corona del Rey, Hereford, subí, escuchá.

0: Doberman, no, Hereford, perdón, sonando en Totoro Rock con la corona del rey. Esto lo solicitaba Julie a través del WhatsApp. Por ahí tenemos a la amiga Luisa que está saludando a través del TikTok. Saludos, querido. Saludos para vos. Gracias por estar ahí. Te recuerdo que todavía tenés tiempo de solicitar una canción aquí en Totoro Rock en FM San Fernando. Desde Maldonado, Uruguay, para Uruguay y el mundo. Vamos a escuchar ahora a la banda Cypress Hill con Tequila Sunrise. Sui, sui, sui, sui, escuchá. Pasamos por todos los géneros dentro del rock, acá en Totoro Rock.
1: Para la salud.
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0: Cypress Hill sonando en Totoro Rock con Tequila Sunrise, banda que hacía mil que no escuchaba. Saludamos a la amiga Andre que está por ahí en el TikTok, que pone hola, hola querido, ¿cómo estás Andre? Gracias por estar ahí. También saludamos a Lucía que pone buenas noches Lucía. Antes de pasar a la siguiente canción, vamos a escuchar nuevamente el audio del amigo Diego Núñez, quien es el propietario de Ninja's Beer, donde nos invita para este próximo sábado en el barrio Invi a disfrutar de una fiesta de los cerveceros donde va a estar actuando la banda del bar. Vamos a escucharlo.
1: ¿Qué dicen, estimados? Bueno, ¿cómo anda? Un saludo a toda la audiencia, un abrazo grande a todos. La idea es llegarle la invitación, que el sábado tenemos la fiesta cervecera del barrio, en el barrio Imbe. Va a estar tocando la banda del bar, también va a estar Poker Gil, y bueno, va a haber stand de cerveza artesanal para elegir, buenos food truck, buena compañía, buen fuego, así que los esperamos. Predio Ferial de Imbe, de 17 a 00. Los esperamos. Abrazo.
0: Bien, y ahí teníamos entonces el audio que nos enviaba gentilmente Diego, propietario de Ninja, invitándonos para este sábado a partir de las 17 horas en el barrio Imbe. Como lo comentaba Diego, habrán cervezas artesanales, full track y la actuación de la gran banda del bar. Una banda versátil que de verdad te va a hacer mover aunque no quieras. Bien, ahora sí, vamos a escuchar a Don Osvaldo. Esta es una banda argentina liderada por Patricio Fontanet, quien era integrante vocalista de la banda Callejeros. Vamos a escuchar del disco Casi Justicia Social, año 2015. Suerte. Subí, escuchá.

Don Osvaldo sonando en Toto Rock con la canción Suerte del disco Casi Justicia Social año 2015. Son las 22 horas 43 minutos, nos van quedando pocos minutitos nada más para terminar un nuevo programa de Toto Rock aquí en FM San Fernando desde Maldonado, Uruguay, para Uruguay y el mundo. Vamos a escuchar ahora a esta banda argentina, Los Violadores, haciendo Fashion Revolution. Esta canción que en este caso van a estar acompañados de Chizo, quien es vocalista de la banda La Renga. Sui, escuchá.

Los Violadores junto a Chizo de la Renga haciendo Fashion Revolución y sonando aquí en el Totodo Rock. Y seguimos con bandas de la República Argentina. Vamos a escuchar ahora a esta gran banda metalera que tuvo la República Argentina, liderada por el gran Ricardo Iorio. Estamos hablando de Hermética. Vamos a escuchar del disco Víctimas del Vaciamiento, año 1994. Otro día para ser. Sui, sui, sui, sui. Escucha.

Hermética sonando en Totodo Rock con Otro Día para Ser. Esto es del disco Víctimas del Vaciamiento, año 1994. Saludamos al amigo Pato que está conectado ahí a través del TikTok de Totodo Rock 23. Pone por ahí, hola Toto, Pato, ¿cómo estamos? Mira, estás a tiempo todavía si quieres pedir una canción y la pasamos antes de irnos. Espero que estés bien, Pato. ¡Vamos arriba! Vamos a seguir con más rock and roll aquí en Totodo Rock en FM San Fernando. Nos venimos a la República Argentina, nos venimos a Montevideo para escuchar a una de las bandas más longevas del Uruguay. Estamos hablando de La Tabaré, banda liderada por Tabaré Rivero. Vamos a escuchar el Cascarudo. Subí, escuchá.

La Tabaré sonando en Todo Rock con El Cascarudo. Esto es del disco Chapa, Pintura y Lifting. Bien, son las 22 horas 54 minutos. Ya prácticamente nos estamos despidiendo. Vamos a agradecer como siempre a FM San Fernando y a todas las radios. Y les comento que nos vamos a despedir bien arriba con Metallica, esto que se llama Fuel, del disco Reload, año 1997. Pero antes vamos a agradecer a FM San Fernando, al señor director Ricardo Silva, por darme la oportunidad de hacer este programa, el cual disfruto y mucho. También saludamos y agradecemos a Radio Fernandina, al señor director Luis Arrospide. Saludamos y agradecemos también a Radio Bolso de Talas Canelones, al señor director Ramón Buslón y a la señora directora Alejandra Palacio. Saludamos y agradecemos también a El Carrillón FM 99.7 de Florida, a toda la directiva de la radio y a Irene Pereira. También saludamos y agradecemos a Radio Bierzo de Sevilla, España, a José y Mari Carmen. Me estoy olvidando de alguna radio. Ah, sí, vamos a saludar también a las radios de Argentina que retransmiten el programa Totó Rock, como lo son Radio Chévere FM. Por acá se me pasó. Tingui, tingui. Radio Chévere FM, San Francisco, provincia de Buenos Aires, al señor director Jorge Luis Ríos. A Radio Sueño FM de Entre Luz, Chubut, Argentina, al señor director Daniel Ibáñez. Muchas gracias a todos ellos, también a todos los músicos, productores musicales y los productores de eventos por confiar en Totó Rock y continuamente estar mandando información acerca de las canciones, los discos, los toques y demás. Gracias a ustedes, los oyentes, los que nos escriben a través del TikTok, también aquellos que nos escriben a través del WhatsApp, los que nos escuchan a través de la app, los que nos escuchan y no nos escriben, pero sabemos que están ahí. Muchísimas gracias a todos. Nos volvemos a reencontrar con más Totó Rock aquí en FM San Fernando, conducido por Pablo Toto Silva, el próximo jueves de 21 a 23 horas. Enseguida que culmine el programa Totó Rock, viene Sergio Silva con su programa Solos y Solas. Le pido disculpas porque hoy ando recontra engripado y la voz mía no es la mejor. Pero nos vamos a despedir, como les decía, con Metallica, con Fuel. Subí, subí, subí, escuchá.

Muy, pero muy buenas noches, queridos amigos y familia de FM del Castillo, Radio Online que transmite desde la comarca de los Cerros y el Mar, Piriápolis, Maldonado, Uruguay. Quien habla contigo en controles, selección musical, puesta al aire, Sergio Silva. En el día de hoy, agradecer a continuación a las radios que nos retransmiten desde la República Oriental del Uruguay y la República Argentina. Comenzamos con FM San Fernando de Maldonado y el señor director Ricardo Silva, a él, su familia y audiencia, gracias por la confianza depositada en nosotros. FM Encuentro y al señor director Javier Umpierrez, de igual forma también, gracias por la confianza depositada en nosotros y saludar a su familia y a toda su audiencia. FM Fernandina y al señor Luis Arrospide, de igual manera saludarlo a él, a su audiencia, a su familia y a todos en general. Por la República Argentina, cruzando el río de los pájaros pintados, río Uruguay, FM Chajarí de la mano de Luis Gordillos y radios asociadas que transmiten para las ciudades que a continuación vamos a nombrar. Desde la ciudad de Caseros, también por ahí desde la ciudad de Paraná, Entre Ríos, Rosario, Rosario, provincia de Santa Fe, Santa Fe, Córdoba y Río Cuarto. Perdón, se me trabó la lengua por ahí, arrancamos medio atravesadito y veníamos apurados llegando al estudio. ¿Cómo están? ¿Cómo han pasado? Volvemos a nuestro formato, a ese formato de romántico 60, 70, 80 y por qué no, alguno más. También estas dos horas. La última hora, ustedes lo saben, tenemos todos los oldies en inglés, italiano, francés, en fin. Todos esos oldies que en algún momento se hicieron enamorar, sentir, llorar, y por qué no. También, ¿a quién no ha llorado por amor en algún momento? O de alegría. Porque a veces llegan y a veces se van, como todo. ¿Cómo están? ¿Cómo han pasado, querida familia? Bueno, es un gusto en esta noche, digo, bastante fresquita, no los fríos que teníamos estas semanas pasadas, pero se avecinan lluvias, lluvias, se avecinan precipitaciones importantes, tenemos fenómenos de esos pequeños, niño, niña, en fin, hay un calentamiento tremendo por el Pacífico y eso afecta claramente al Uruguay. Meteorología de Laguna del Sauce nos dice que tenemos 13 grados, mayormente nublado y mucho rocío. Vamos a comenzar, después de haber saludado a las radios, saludarlos a todos ustedes, desearles que lo pasen muy lindo, que lo disfruten. También darles nuestro número de contacto de mensajero de Solos y Solas, tanto como de Solos y Solas o Folcloreando, por ahí se pueden comunicar por el siguiente número. Tomamos nota, claro que sí. 098-953-257. Se lo vamos a reiterar por las dudas, porque a veces dice, me lo tiró muy rápido. Igual lo vamos a estar largando como todos los días al aire. 098-953-257, nuestro mensajero por ahí. Y hoy vamos arrancando despacito, pero continuado con ese al de los pasteles verdes, que nos dice así.

Bueno, mis queridos amigos, están por ahí recepcionando. Estamos recepcionando todos ya un montón de mensajes. Y bueno, ahí nos dice Pato por ahí. Buenas noches, un tema para mis compañeros de ACE y especial a Roberto de la Pato. Y bueno, vamos a mandarle algo ahí para ellos. Saludar a la Pato. Bueno, genial, un fuerte abrazo para ti, Patricia. Esperando que tengan muy buena guardia. No sé si estás de Franco o estás de guardia, pero queremos saludar a Roberto Piris por el Centro Auxiliar de Pan de Azúcar, a él, al personal médico, al no médico, a los internos, mandarles a todos un abrazo y bueno, y nada, las mejores energías, que vayan todas para que sea una guardia tranquila y de lo contrario, que sea lo mejor que se pueda llevar por ahí. Entonces, de Patricia por ahí, para su compañero de trabajo, querido amigo de esta casa y de quien habla, también nos anexamos al pedido de Patricia por ahí. Por los iracundos, Puerto Montt, para él, un fuerte abrazo. A disfrutar. Lo escuchás por FM del Castillo.

0: Pero qué tal, amigos, ¿cómo están? Bueno, acá estamos en la disyuntiva si mandar el tema próximo, mandarlo por los iracundos o por los galos. Claro que sí, es un tema que con sus arreglos musicales y la coordinación de todo ese equipo que tenían de trabajo, los iracundos, hace muchos, muchos años, cordialmente había, hoy inclusive escuché un audio enviado por cassette, claro que está, para Fabián, el de los galos, y que lo dedicaban con mucha humildad. Ahí está la humildad de Franco y de todo el equipo cuando le estaban pasando ya para los galos ese tema, y les deseaba lo mejor y que sonaran, y fue uno de los temas que más y más sonó. Y si se habrá sonado, imagínense que todos esos temas son espectaculares de escuchar con el correr de los años y los tiempos, guardan en nuestra memoria, en nuestra genética, los más lindos recuerdos. Imagínense si pegó tanto que por Chile, los galos, lo hicieron de esta forma. Casi exacto, pero ya con los fierros, como ellos decían, los caños. Y los caños eran los instrumentos de aire, de viento, que los iracundos no tenían en aquel momento. Lo escuchamos por los galos. Perdona si me ves llorar. Para ustedes.
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Claro que sí, queridos amigos, ahí estábamos pasando por nuestra radio. ¿Quién estaba pasando por esta radio? Sí, señor. Él. Ahora estamos, me estoy riendo porque hay una lluvia de mensajes y me estaban pidiendo algo que obviamente tiene grandes éxitos. Hay discos completos de él. Lo estábamos buscando y bueno, es una banda del tiempo de los Galos, de los Iracundos, de Aldo y los Pasteles Verdes, en fin. Vamos a retroceder en el tiempo y vamos a, por ejemplo, ahí a Roberto, también por la ciudad o por aquella maravillosa Florida, saludar a Yolanda, esta uruguaya que hace muchísimos años está radicada por Estados Unidos. Saludarla a ella, saludar a John, su esposo, a sus chicas y a su yerno por ahí. Y bueno, y también, ya que ella nos decía algo de capa blanca, y yo quedé cric cric, claro que sí, porque uno día a día está aprendiendo, ¿no? Y dice, búscalo, está muy bueno, les va a gustar a la gente. Y bueno, como nosotros siempre vamos a los consejos de ustedes, por eso el formato que ha ido día a día transformando lo que es solos y solas, ¿verdad que sí? Y yo haré que olvides ese amor, nos dice Carta Blanca, Capa Blanca, ahora sí. Vamos a escucharlo juntos, ¿qué les parece? Y me cuentan después al 098-953-257 qué les pareció este tema.

Pero muy bien, queridos amigos. Bueno, Los Ángeles Negros, por ahí, déjenme si estoy llorando, claro que sí. ¿Saben qué nos manda Verónica? Verónica Gutiérrez, claro que sí. De San José de Mayo nos escribe y dice, una información para ustedes, chicos. Estoy peinando ya 80 añitos y si la memoria no me falla, dice, esa banda que usted puso anterior debería ser A Los Galos, por lo que me hace referencia. Tiene el origen de ellos, dice, es de Santiago de Chile y empezó en el 1963. Primer álbum de Los Galos con ellos, dice, fui muy feliz. Así que gracias por traerme esos recuerdos. El lagrimones derramados. Así que bueno, para esta señora un fuerte abrazo y gracias por enseñarnos eso, que la verdad que es muy lindo el estar acá también y estar pendientes de ustedes para aprender un poquito de lo que es la historia de grandes artistas como pasaron en los 60, 70 y 80. Claro que sí. Muchísimas gracias por sus comentarios y por sus buenos deseos a continuación de ese mensaje. Tenemos por ahí, me está mandando nuestra directora técnica en comunicaciones, que tiene su día libre hoy, y bueno, nos dice que le ha llegado a su número personal un pedido ahí para Roberto. Claro que sí, bueno, se lo estaremos enviando en un ratito cuando vayamos subiendo los años, querida Ruperta, así que quédese tranquila, pero lo vamos a pasar, ya lo anotamos por acá en la computadora, así que ya lo tenemos. Y ahora, bueno, ahora sí, el señor de los señores, junto a los cuatro soles, ¿de quién estamos hablando? ¿Cómo? Lo están pensando. Hay mentes muy rápidas en la noche de Solos y Solas. Sí, Beto Orlando junto a ustedes, porque te quiero hasta el delirio. Suena así.

Pero muy bien, queridos amigos y familia de FM del Castillo, radio online que transmite desde la comarca de los Cerros y el Mar, Piriápolis, Maldonado, Uruguay, hacia el mundo. Bueno, tenemos saluditos de nuestros queridos amigos desde la República Popular del Congo, claro que sí, Batallón Uruguay, un fuerte y apretadísimo abrazo para ustedes, toda la compañía Uruguay que está por ahí, los chicos que están de Franco, estaban por tomarse unos mates, les llegaron las provisiones, agradecidos porque hacía unos días que estaban racionando la yerba, qué triste es eso, digo, los que hemos estado medio lejos del alcance de los peculios por ahí, hemos tenido a veces que racionar hasta que lleguen los refuerzos, claro que sí. La sargento primero, Stephanie Rodríguez, bueno, acá nos firma Gonzalo, Federico, Agustín y Don Antunes, quien nos escribe la gran mayoría de las veces, ahora es otro el mensaje ahí, otro número el que nos está escribiendo ahí, se ve que quien nos escribía no le tocó esa guardia tan ansiada por todos ustedes. Un fuerte abrazo para ustedes, para sus esposas, sus hijos por acá, por la República Oriental del Uruguay. Creo que nos unimos al sentimiento de sus familias, sus vecinos, de pronto retorno al paisito, claro que sí. Y bueno, nos estaban pidiendo también algo de Aldo Monjes. ¿Y cómo lo vamos a hacer esperar? No podemos hacerlos esperar y vamos a enviarle algo de Aldo Monjes. Pues también queremos saludar a Lorena por ahí por La Capuera, esa gran populosa ya casi ciudad por la cantidad de habitantes que tiene, muchísima gente de trabajo, muchísima gente que labora, que bueno, no solo vive, sino que tiene sus empresas ya instaladas, sus negocios, supermercados, en fin, todos los servicios, escuela, liceo, UTU, bueno, todo lo que corresponde a una ciudad lo tienen, así que para la ciudad populosa de La Capuera ahí también tenemos algunos otros vecinos que también nos escuchan desde ahí. Y bueno, saludamos a Lorena, recién conectada a nuestra plataforma. Para República del Congo, para todos esos cascos azules, ese batallón Uruguay, para ustedes, señoras y señores, desde el paisito. Sí, acá la zona del Ingeniero 4, es lo que tenemos en nuestra zona. Creo que Benítez está de Ingeniero 4 y creo que Sofía Domínguez también estaba por ahí. La semana pasada nos habíamos escrito con ellos. Un fuerte abrazo a ustedes. Suena así. A disfrutarlo, compañeros. Un buen mate y mucha salud.

Bueno, ¿cómo están, amigos? Y por ahí nos llegaba otro mensajito de por allá, estos cascos azules. Y nos decía, ¿te puedo pedir otra, porfis? De Aldo Monjes, claro que sí. Y esto nos están pidiendo y esto va para allá. Muy bueno, muy lindo sus mensajes. Muchas gracias.

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Wow, qué temón, qué temazo, qué dos señores artistas, Rafael y Rocío Jurado con ese Yo te amo. La verdad que eriza la piel cuando uno escucha muy profundamente, se dedica solo a escuchar el contenido de la letra, ¿verdad? La verdad que imponente, claro que sí, sí señores. Y bueno, como todo pasa, también ahora esto va a pasar. Y a muchos les ha quedado, otros, bueno, de repente están en alguna tarea, en alguna cosa, y bueno, pero les aconsejo o les pido, mejor no sé quién para dar consejos, pero a veces funciona. Que lo escuchen con muchísimo, que le pongan el corazón, un temazo, la verdad que espectacular. Y ahora, bueno, ahora va para kilómetro 110, por ahí, para Soraya, también para Pan de Azúcar, para Roberto, claro que sí, nuestra querida ingeniera en sonido y en audio y en qué sé yo, en comunicaciones, nos decía que quería que le pasáramos este tema. Se lo dedica por ahí Ruperta Fernández, ahí para Soraya y Roberto, y Roberto y Soraya, que tanto este tema como Hotel California, la versión original, fueron los primeros temas que lo hizo enamorar con Soraya, y Soraya de Roberto, claro que sí. Así que vaya para ellos un apretado y un fuerte abrazo y escuche su tema, claro que sí, suena así.

Pero muy bien, otro tema de Sandro D'América, el gitano, claro que sí, Penumbras, ahí estaba recibido, ya entregado por ahí, de parte de nuestra ingeniera en comunicaciones ahí para Soraya y Roberto por ahí. Bueno, sabemos que ese tema, junto con ese otro gran tema, tanto sea el instrumental como el cantado, la verdad que espectacular. ¿Cuál? Ese Hotel California, que lo vamos a tener en la última hora, como cada día, como esos oldies que han remontado en los tiempos y han hecho enamorar, llorar y fantasear también. Muchas veces en aquellos tiempos se fantaseaba mucho con la música de momento, claro que sí. Volvamos a nuestro ruedo. Por ahí también nos está escribiendo nuestra querida amiga Claudia, también nos saluda. Bueno, perdón, nos saluda y nos pide algo de él, sí, aquel cantante que ahora hace mucho tiempo que no escucho nada nuevo de él, pero nos pedía algo de Carlos Mata. Y bueno, va así y nos dice de esta manera.

0: Fantástico, señoras y señores, Ricardo Montaner junto a ustedes. Les pedimos y los invitamos a ir a una pequeñísima tanda publicitaria e inmediatamente continuamos con Solos y Solas.
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Pero muy bien, queridos amigos y familia de FM del Castillo, radio online que transmite desde la comarca de los Cerros y el Mar, Piriápolis, Maldonado, Uruguay. Estamos a las 2 minutitos de la 1 de la mañana, claro que sí. Vamos a alargar el otro temita, aunque vamos pasaditos, ¿eh? Vamos a arrancar pasaditos el segmento de Oldies, pero tenemos que cumplir. Jazmín Prieto por ahí, por esos pagos de Tranquera, departamento de Rivera, saludando a su mamá y su hermana, y nos pide algo de Sergio Dalma, El Mundo. Para allá, para Rivera, por allá por Tranqueras, lo escuchan por FM del Castillo también. Gracias.

0: Pero muy bien, queridos amigos y familia de FM del Castillo. Los invitamos a ir a una pequeñísima tanda publicitaria. Y claro que sí, se viene el segmento de Oldies para ti por FM del Castillo. Suena así.
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Imponente, señoras y señores, pero muy linda madrugada, ¿cómo están pasando? 51 minutos pasaditos, la una de la mañana, este 5, ya este mes 5, No, mes 6. Bueno, estamos en Solos y Solas, y bueno, esperamos que lo hayan disfrutado de muy bonita manera. 8 minutitos para las cerrar las radios que están automatizadas. Vamos a saludarlos porque nos vamos a ir pasaditos. Queremos saludar a las radios, los directores, su familia y todos ustedes, su audiencia. FM San Fernando de Maldonado, de la mano del señor director Ricardo Silva, sus familiares y audiencia en general, muchísimas gracias por la confianza depositada en nosotros. FM Encuentro, y de igual manera saludarlo al señor Javier Umpiarres, ese director que lleva de la mano también esa radio que también llega a muchos lados, saludarlo a él, a su familia y toda la audiencia. De la mano de Luis Arrospide, FM Fernandina, también saludarlo a él, su familia y su audiencia, a todos, muchísimas gracias. Cruzando el río de los pájaros pintados, río Uruguay, saludamos y festejamos, porque hoy es el cumpleaños de Luis Gordillos. De la mano de él funciona FM Chajarí, Radio Online y radios asociadas de la República Argentina. También transmiten desde la ciudad de Caseros, Chajarí prontamente dicho, Paraná Entre Ríos, Rosario, provincia de Santa Fe, Santa Fe, Córdoba y Río Cuarto. A todos los directores, muchísimas gracias, a sus audiencias de igual manera. Nos despedimos, sí señores, nos despedimos con este tema. Vamos a irnos pasadito. Laura Branigan, Sin Control.

Queridos amigos, nos despedimos por el día de hoy. No se olviden que la vida tiene solo 3 días y este ya terminó.

0: muy, pero muy bonita noche, bonito descanso. Gracias a todos. Los dejamos con Simplemente Música, tanda publicitaria, Simplemente Música. Y a las 5 de la mañana, folcloreando con ustedes.
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0: abajo hasta la cima siempre.
1: Ahí se escucha. ¿Se puede subir un poquitito más? Por ahí, capaz. Sí.
2: Por ahí. Pensando.
1: Opa. Un poquitito más, capaz, si llega.
2: Ahí.
1: Lo escucho bajito.
2: Empieza bajito.
1: Sí, está medio bajito. Pero capaz que explota un poquito más ahora, para escucharlo bien. Ahí, por ahí.

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Muy, pero muy buenos días, queridos amigos y familia de FM del Castillo. Bienvenidos a otra entrega de Folcloreando. Vamos a escuchar un poco de folclore juntos. Y bueno, y agradecer a la vida por estar siempre en comunicación de una u otra forma. Queremos agradecer a FM San Fernando de Maldonado, a su director Ricardo Silva, FM Encuentro y a su director Javier Rompierres, jefe FM Fernandina y a su señor director Luis Arrospide, por la confianza en nosotros, por compartir lo que hacemos o lo que intentamos hacer en ocasiones. Claro que sí. Queremos saludarlos a ellos, a sus familiares, a su audiencia toda. De la mano de Luis Gordillos, allá por Radio Chajarí, República Argentina. También de la mano de Gordillos saludar a todos los directores de las FMs que retransmiten nuestro programa, esas FMs Radios Unidas de la República Argentina. Ellos transmitiendo desde Paraná, Entre Ríos, o Paraná. Vamos a empezar de nuevo. Estoy dormido. Hace una horita nos acostamos. De la mano de Luis Gordillo de Radio Chajarí y Radios Asociadas. Ellas transmitiendo desde la ciudad de Caseros, Chajarí propiamente dicho, Paraná, Entre Ríos, Rosario, provincia de Santa Fe, Santa Fe, Córdoba y Río Cuarto. En ese orden, señoras y señores, estamos saliendo por esta señal, por esta... Tenés que ser fuerte, Roberto, buen día. Buen día, Carlitos. Buen día, Jorge. ¿Cómo le va, doña Selma? A ver, ¿quién más? Claro que sí. Familia de los Santos, Casco 1 y 2. Por ahí, La Perdida, por Puntas de Pan de Azúcar. ¿Qué más tenemos? Bueno, tenemos un montón de cositas que van llegando por ahí. Así que no vamos a interrumpir lo que es música. Simplemente vamos a saludarlos a partir de este momento. Los dejamos ahí en la compañía de José Luis, poniendo algo de folclore para amanecer juntos a ustedes. Así que cualquier cosita, yo no fui, dijo el otro, ¿no? Tenés que ser fuerte, Roberto. Si queremos saludar a Roberto del Centro Auxiliar de Pan de Azúcar también. Claro que sí. Bueno, Milton Copes, por ahí, por San José de Mayo. Carolina, sí, Correa, Pueblo 19 de Abril, Departamento de Rocha. Bettina Cáceres, Departamento de Colonia, Juan Lacase. Claro que sí, tenemos más, nos va llegando más. A todos ustedes, muy, pero muy buen día. Comenzamos y le damos rienda suelta de esta manera para adelante.

Bueno, queríamos contarle que esto no es así. Ponemos una cosa y resulta que no salió como todo lo queríamos por ahí. No sabemos si es cierto o no es cierto, pero a ver si es por acá. Ahí tenemos, nos pusimos a chatear en la computadora con otras radios y miren lo que pasó. Tenés que ser fuerte, claro que sí, Roberto. Un fuerte abrazo, a ver qué pasa si por este lado podemos, sí, saliendo con lo mejor del folclore para amanecer y con el matrimonio.

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1: Rivera, 22 de mayo de 1999. Querido amigo Alfredo, contestando tu carta fechada en Prados de Coyoacán, México, el 20 de julio de 1981, te diré que Macurero alude a Capincho Grande. Ariraña es Lobito del Río. Facero del portugués, compadrito. Ojo Isgrelado, corrupción del portugués, ojos grandes, penetrantes. Boitatá, del guaraní, sinónimo de fuego fatuo, luz mala. Caiporano tiene una traducción literal del guaraní. Aquí en estos pagos es sinónimo de caminante, tipo solitario. En fin, como ves, el español y el portugués, misturados con el guaraní, dan estos colores fronterizos. Te agradezco, Alfredo, tu manifiesta intención de respetar en tu versión el ritmo de sus primeros intérpretes, los tacuruses. Sin embargo, te diré que la concebí en sus orígenes como xotis y la cantaba en dialecto fronterizo. Creo que pocas veces una canción se presenta como la vida misma, caótica, inacabada, incierta, buscando nuevos ordenamientos en el corazón complejo del hombre. Yaguatirica, esta hija mía rebelde, no deja nunca de sorprender. Por suerte, que te lo cuente Numa. Un abrazo, hermano. Hasta siempre.

0: Que tengan muy buenos días. Les deseamos desde aquí, desde esta humilde emisora, y escuchando la cantora Hoy se levanta un país. Yo sembrando la raíz con mi guitarra sonora, cuando despierta la aurora compartiendo con la gente estas cosas simplemente, Termomate y la cantora. Una mañana más, así se llama este programa. Y si usted tiene ganas de algún tema a escuchar, aquí lo puede solicitar. Es necesario su presencia y el folclore es la esencia. Para que no te sientas solo, te acompañamos con Tololo y toda la gran audiencia.
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0: Señores, ¿cómo están? Tengan ustedes muy, pero muy buenos días. Bienvenidos a una mañana más, una mañana, mañana de tantas. Termo, mate, la cantora prendida. Mañana de viernes, último día de la semana, donde vamos a estar, bueno, compartiendo, recorriendo estas 3 horas y 30 minutos con todo el folclore y el canto popular rioplatense.
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0: Ya habilitado el 095-512-158, vía por la cual ustedes se comunican, como lo hacen cada mañana, sea cual sea la emisora por la cual nos escuchan. En vivo, a través de rpcradio.tune.uy, a través del 87.9 FM Radio Parque UTC, aquí en Montevideo, FM San Fernando, en la ciudad de Maldonado, 88.1 Radio 1 en Punta del Este, Avenida Ciudadana.com, en la ciudad de Colonia, Radio 100, 101.1 FM Santa Lucía Canelones, 90.7.net, Radio Play también, y a través de la 105.3 en Nueva Helvecia. Sea cual sea la emisora por la cual nos escuchan, bueno, se comunican a través del 095-512-158.

0: Ya le vamos a estar contando también el estado del tiempo, cómo se presenta, cómo se va a estar presentando aquí en una mañana más, aquí en la capital y también en parte del territorio nacional.
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0: Bienvenidos a todos, bienvenidos a una mañana más. Mañana de viernes, una mañana de tantas.
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0: Lo teníamos a Marcelo Siri con Zorro Viejo. Antes pasaba María Elena con Galopera.
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0: Recuerden que 095-512-158, por ahí ustedes se comunican. Nos envían un mensaje de texto, mensaje de audio a través de WhatsApp. Nos vamos al encuentro de la primera pausa. Ya regresamos. Les contamos el estado del tiempo, cómo se presenta, cómo se va a estar presentando y también quién por ahí se va comunicando con nosotros. Pausa y ya volvemos. Dale.
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Vamos a contarles el estado del tiempo, cómo se presenta y cómo se va a estar presentando. 13 grados 8 décimas la temperatura actual, la humedad del 98%, visibilidad de 10 kilómetros. La máxima para hoy 21 grados, mínima 13. Estará nuboso y cubierto, probables precipitaciones escasas, nieblas y banco de niebla. Viento del sector norte a 10 kilómetros en la hora. Horas de la tarde, nuboso y cubierto, baja probabilidad de precipitaciones, nieblas y banco de niebla. 21 la máxima, 13 la mínima. Mañana desciende a 17. La verdad que este cambio de clima me trae a mal traer. 21 grados la máxima, 13 la mínima aquí en la capital para el día de hoy. 13 grados 8 décimas la temperatura actual.

Vamos con los primeros mensajes que van arribando a través del 095-512-158. Por acá dice, buen día, excelente viernes para todos, abrazo, dice Clever, desde la ciudad de Melo, que nos envía el estado del tiempo, 6 grados, la temperatura actual, nublado, 22, la máxima, 6, la mínima. Saludos para Víctor Hugo, que está por ahí a través del grupo también. Danilo, desde Yun, dice, buen día para todos, vamos arriba. Nos envía el estado del tiempo, desde la ciudad de Yun, 12 grados la temperatura actual, 22, la máxima, 12, la mínima. Buen día, buen programa, Daniel. Está frío, dice por ahí Sandra Díaz, nuestra informativista. Bueno, saludos para Sandra Díaz, que tiene su mamá internada. Vamos arriba, Sandra, vamos arriba. Y un saludo grande para su mamá y buena recuperación. Ricardo Silva, desde FM San Fernando, nos envía el estado del tiempo, 13 grados. La temperatura actual, la máxima 16 en Maldonado. Decía por acá, buen día, Daniel. Tololo, audiencia y grupo, buena jornada de viernes, buen fin de semana. Nos encontramos el domingo a las 7 de la mañana con Ricot de los Payadores y el lunes a las 6 con una mañana más. Saludos para todos. Domingo, domingo 7 de la mañana con Rincón de los Payadores.

0: Saludos para Flavio, la gente de Radio 100 que está por ahí en la sintonía, ¿eh?
1: Buen día, buenos días, gente. Bueno, espero que todos tengan un excelente viernes y un excelente fin de semana. Aquí estamos, laburando, echando para adelante como rengo en bicicleta. Una alusión personal.
0: Así lo teníamos a Fernando Pinto, Sandra Holguín desde Ciudad Liber Sereni, Álvaro Luzardo Mabel desde Progreso, dice buen día Daniel, acá en la sintonía como siempre, que tengan un buen viernes y lindo fin de semana. Fernando de los Bulevares dice, amigo Daniel, acabamos rumbo al trabajo como siempre en la sintonía. Julito de las Flores dice buen día para todos, por amargar y en la sintonía una mañana más. Dora desde Paja Blanca dice buen día Daniel, yo también estoy engripada, saludos para vos, Tololo y toda la audiencia, decía por ahí Dora desde Paja Blancas.
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0: 6 de la mañana, 40 minutos, continuamos con la música en una mañana más, una mañana de tantas.
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1: 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Lo teníamos a Nelson Pato Silva con Tostado Patas Blancas, así se llama este tema. Coral. La voz de Nelson Pato Silva.
2: Hola, muy buenos días, Daniel. Audiencia de una mañana más. Bueno, acá vamos rumbo al estudio otra vez. Aprovechar que ya después, por unos cuantos días, no voy a poder hacer clase presencial. Bueno, acá está lindo acá en la ciudad de Yun, por lo menos para caminar. Si podés, Daniel, me gustaría me pasaras el tema junto al Huawei, ¿puede ser? Bueno, muchas gracias, les deseo para todos un lindo día, una buena jornada. Saludos.
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1: La teníamos a la amiga Teresa rumbo a la clase de guitarra, ¿no? Tempranito, ya madrugando. Porque dice, buenos días, Daniel Tololo, de una mañana más y una mañana de tantas, acá firme como todos los días, disfrutando con Termo Mati y la Cantora. Un fuerte abrazo y un buen comienzo de semana, decía Gonzalo Olivera desde Los Pagos de Maldonado. Grisel Suárez dice, buen día,
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1: Tangan. Tengan, ¿no? Buen viernes, decía por el Tangan, puso. Yo dije, bueno.
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1: Saludos para Grisel Suárez. Por acá dice, buen día, Daniel. Buena jornada de viernes. Abrazo grande, amigo. Decía por ahí Carlitos Luna, que también nos enviaba el estado del tiempo. 17 grados la temperatura máxima para hoy. 12 la mínima. 15 la temperatura actual. Carlitos Luna, que mañana está cumpliendo años, Carlitos Luna, ¿eh? Así que vayan organizándose, que mañana cruzamos el charco y le caemos allá a Carlitos Luna, ¿eh? Así que mañana está cumpliendo años el amigo Carlitos Luna, ¿eh?
4: ¿Qué pasa para la Neca, Daniel? El rancho La Cambicha. Gracias, amigo.
1: El rancho La Cambicha para la Neneca, que hace tiempo no se comunica con nosotros la Neneca, ¿eh?
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1: 6 de la mañana, 51 minutos.

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1: Lo teníamos a Ricardo el Canario Martínez, mi abuelo el Vasco Viejo.
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1: Saludos para Rocío de San Gregorio Polanco, que dice buen día para todos. Daniel de Ruta 25 en la ciudad de Yun dice buen día, Daniel, Tololo, que tengan una buena jornada.
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1: el Chino de Maroña dice buen día, Daniel, acá prontando la cacharpa ya para salir a trabajar. Por acá dice, buen día para todos, muy lindo programa, soy Mercedes de Los Cerrillos. Bueno, saludos Mercedes, bienvenida,
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1: 13 grados, 8 décimas la temperatura actual, la humedad 98%, visibilidad 10 kilómetros. Y la máxima pronosticada aquí en la capital para el día de hoy, 21 grados, mínima 13. Estará nuboso y cubierto, probables precipitaciones escasas y nieblas en horas de la mañana. Horas de la tarde, nuboso y cubierto, baja probabilidad de precipitaciones. 7 son los minutos que pasan de las 7 de la mañana.

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Lo teníamos a Fernando Rótulo, la gente de Sol y Palma, con este tema llamado El Carro del Trabajo. Un tema de Rubén Lena y el propio Fernando Rótulo, ¿eh?

0: Estamos en las 7 de la mañana, 16 minutos. Una mañana más, una mañana de tantas. Por acá dice, buen día Nieto, Lolo y tu linda audiencia. Que tengan una linda jornada y un buen fin de semana para todos. Nancy desde Maldonado.
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0: Por acá dice, buen viernes y muy lindo fin de semana para todos. Decía por ahí Emi desde la ciudad de Chuy.
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0: Mariela y Rubén desde Playa Pascual dice, buen día Daniel. Tololo y audiencia por acá se amarguea. Y en la sintonía como siempre, Sonia desde Piriápolis. Decía, buen día para todos, que tengan muy buena jornada. Saludos amigo Daniel y a recuperarse de esa gripe, decía por ahí Sonia desde Piriápolis. 7 de la mañana, 17 minutos.

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1: Muy buenos días, Daniel, gente linda. Una mañana más. Tengan un hermoso viernes. Un mejor fin de semana. Disfrútenlo, pásenlo lindo. Saludo, cariño para todos. Y vamos arriba, paisito querido. Te tengo que aclarar, sobre todo a vos, Daniel, disculpame. Hace rato que te levantaba, pero me confundí. Pensaba que había mandado mensaje para ir para el grupo, pero no. Me confundí, disculpen.
2: Se confundió, dice por ahí Omar Santos. Lo que pasa es que a esta hora debe estar durmiendo la patrona, entonces pudo agarrar el celular, ¿no? Por acá dice, buen día querida familia, una mañana más. Espero estén bien y sus respectivas familias, que disfruten de la jornada, que tengan un excelente fin de semana y que nuestro Padre Celestial y su Hijo amado Jesucristo les bendiga abundantemente y no dejen de servir a sus semejantes. Decía por acá Daniel Tadeo, a quien le enviamos un abrazo grande por la pérdida de su papá, el amigo Daniel Tadeo, así que vaya el saludo para Daniel Tadeo y toda la familia, que bueno, ayer estuvimos conversando con Daniel y bueno, tuvo la pérdida de su papá. Vaya el saludo para Daniel Tadeo y toda su familia.

Estamos en las 7 de la mañana, 26 minutos. Hacemos el encuentro con la pausa y ya regresamos en una mañana más.

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1: Lo teníamos a Santiago Chalar con este tema llamado Cachimba, la voz de Santiago Chalar.
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1: Actualizamos el estado del tiempo, 13 grados 3 décimas, la temperatura actual aquí en la capital, 97 el porcentaje de humedad, la visibilidad 0,08.
0: ¿Qué pasa afuera?
1: Muy poca visibilidad, ¿no? 21 la máxima, 13 la mínima, en la mañana se presentará nuboso y cubierto con probables precipitaciones, horas de la tarde nuboso y cubierto, baja probabilidad de precipitaciones.
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1: Por acá Marita Silva dice buen día, buen viernes para todos. Decía por ahí Marita Silva desde Paysandú. Oscar y la gente de Taller de la Teja dice buen día, Daniel, acá en la sintonía como siempre. Saludos, decía por ahí Oscar y la gente del Taller de la Teja. Recuerden que el 095-502 12158 es la vía de comunicación, vía por la cual ustedes se comunican, nos envían un mensaje de texto, mensaje de audio a través de WhatsApp.
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1: 38 son los minutos que pasan de las 7 de la mañana.

0: Así lo teníamos a Pacha con esta versión de La Ariscona Pacha. Silvia desde Sayago dice buen día para todos, por acá se marguea y en la sintonía. Beatriz de Parque Posada dice buen día Daniel, ya levantada, hoy tenemos médico, pero siempre antes desayuno y buena música, decía por ahí Beatriz de Parque Posada. El amigo Robert de Brun, que anda por ahí, dice buenos días Daniel, qué lindo arrancar la mañana escuchando buen folclore, dice por ahí. Saludos para el señor Rubén, no sé por qué le digo Rubén, Robert de Brun, Jacqueline Montelongo y bueno, todos los integrantes de La Tapera.
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0: para... Saludos para Darwin Brunet también.
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0: Y bueno, para todos aquellos que están ahí en la sintonía,
1: Hola.
0: Recuerden que el 095-512-158, por ahí ustedes se pueden comunicar. Aquellos que nos escuchan a través de rpcradio.tune.uy, los que nos escuchan a través de la 87.9 FM Radio Parque UTC, FM San Fernando en la ciudad de Maldonado, 88.1 FM Radio 1 en Punta del Este, Avenida Ciudadana.com en la ciudad de Colonia, Radio 100 101.1 FM en Santa Lucía Canelones, 90.7.net, a través de Radio Play o a través de el 105.3 en Nueva Albesia. Sea cual sea la emisora, ustedes se comunican a través del 095-512-158. Vamos con Larbanoa Guerrero, La Gamarra, Larbanoa Guerrero, dale.

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0: Ayer levantaron el libro de Olivera y dice: estoy ansioso que me lo traigan a la zona rural para leerlo. Dice por ahí este el amigo Clever, mirá vos, Recuerden que a través del 099-39-40-36, Miguel Ángel Olivera, el libro Despacito, acá lo tenemos a mano hoy, che. Despacito y siempre, historias de un pago viejo, Miguel Ángel Olivera, donde, bueno, contiene, como le decía por ahí, 509 páginas, 509, ¿no? Sí, 509 páginas. Yo voy por Tupambaé, que es la 77, mirá, la tengo marcada acá, ¿no? Quedé ahí hace unos días que quedé ahí en Tupambaé, no seguí. Se me terminó el boleto, pero, no seguí leyéndolo, pero lo voy a seguir leyendo. No he tenido mucho tiempo, que digo, viste que para leer tienen que estar muy tranquilo, sentado cómodamente, pero siempre tenía alguna cosita que otra que hacer, entonces no he tenido tiempo, pero llegué hasta la página 77 y tiene 509 páginas. Y si vos llamás a través del 099-39-40-36, te lo envían, como si lo enviaron a Clever, a Melo, uy, le enviaron el disco, el libro a Melo,
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0: Saludos para Dilmar Pedroso, que dice: buenos días, Daniel y audiencia, bendiciones para todos, excelente programa, decía por ahí Dilmar Pedroso, que tengo un tema nuevo, Dilmar, ahora lo vamos a pasar, Graciela Arevalo dice: buenos días, Daniel, muy buena música, que dice a Razo desde Jun, abrazo de Jun, dice por ahí Graciela Arévalo,
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0: Bueno, me atacó la tos, por ahí, la tos, dijo. Está bravo la gripe, che. ¡Ay, todo lolo! Saludos para nuestro amigo Luis Alberto, que está por ahí. Dice: pasame tapera por los orientales. Saludos para Leo también, que ayer se comunicaban con nosotros, Leo. A ver cómo seguíamos de la gripe.
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Estamos en las 7 de la mañana, 53 minutos, con este tema de Carlos Ramón Fernández. Se llama El Zaino y el Forastero. Nos vamos al encuentro de la pausa y ya volvemos, dale.

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6: Querido Daniel y audiencia de Una Mañana Más, te saluda Howard y Lionel, integrantes del dúo Los Orientales.
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Lo teníamos a Los Orientales con este tema llamado Tapera, uno de los tantos temas de este dúo de Santa Lucía, Canelones, Los Orientales. Saludos para el amigo Luis González, que dice hola, buenos días, ¿cómo estás? Saludos para todos. Marita Silva, que decía hola, hola, decía por ahí, Marita, ya la saludábamos, está por todos lados, Marita. El amigo Roberto Camponovo, que dice, buen día, Daniel. Hace tiempazo que no lo vemos a Roberto, un gran amigo, Roberto Camponovo. Vaya, el saludo para él. Creo que andaba por allá por Solimar, por allá creo que anda, no, Solimar no, más allá. Por allá por donde estaba el avión, vio que cuando usted iba por la Inter rumbo a Punta del Este, había un avión en la Inter que estaba ahí, que el hombre vende de todo, y bueno, tenía ese avión, bueno, ese avión no está más ahora porque lo vendieron. Creo que se fue para la Sierra de Minas. El avión, creo que están haciendo un restaurante, un hotel, algo están haciendo con el avión. Ese avión que estuvo por años ahí en la Inter, rumbo a Punta del Este, si va para allá, a mano derecha, ¿no? Bueno, Roberto creo que andaba por ahí, ¿no? Cerca del avión. Creo que de hecho lo voló, creo, también el avión, Roberto Camponovo, Un saludo grande. Gran amigo Roberto Camponovo, Saludos para Leonardo desde Nuevo París, que dice buen día, Daniel, acá en la sintonía. Shirley desde Maldonado dice buen día para todos, que tengan un excelente viernes y un lindo fin de semana. Esteban y la cuadrilla de la aduana dice por acá, buen día, Daniel, acá comenzando la jornada, como siempre, saludos, decía por ahí Esteban. Antonio desde San José dice buen día para todos, escuchando, pasame cualquier tema de Los Orilleros, decía por ahí Antonio desde San José.

0: Recuerden que el 095-512-158. Por ahí ustedes se comunican, nos envían un mensaje de texto, mensaje de audio a través de WhatsApp.
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buen día. Daniel Tololo y a la barra. Hoy sí, me tapé con las cubijas hasta la cabeza. Vinimos ayer. Estamos en Yum por un par de días y después volvemos para el campo de vuelta. Bueno, espero que tengan toda una excelente jornada, mejor fin de. Y vamos arriba para estar y para tomar impulso. Un abrazo, que pasen lindo. Chau, chau.

0: Que viva el pavo de Cerro Largo, decía por acá el amigo Luis Arrúa, con este gato Arachán, Dice por ahí, saludos para el Cabeza, nuestro amigo Cabeza Fernández, allá en Los Ángeles, California, que dice Dani, recién termino de trabajar a dormir, dice por ahí Cabeza, buen descanso, Cabeza. Vamos arriba, mete y meta. Para atrás ni para tomar impulso, como dice por ahí el facha, Por acá dice, buen día para todos, por acá despertando, recién mal dormida por culpa de la artritis otra vez. Buen fin de saludos, dice la amiga Teresa desde Paysandú.
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0: Saludos para Juancito López, para Juancito López que está por ahí, que dice buenos días, loquito. Todo bien, dale, cuídate, dice por ahí. Juancito López, un saludo grande, a toda la gente de Panadería La Placita. Ocho de la mañana, 15 minutos hasta las 9:30, una mañana más. Una mañana de tantas, como siempre, termo, mate y la cantora.

Lo teníamos desde el norte de nuestro país a Gustavo Majay Correa con este tema llamado Galopera, ¿eh? Buena voz, ¿eh? La de Gustavo allí arriba, che. Ay, mamita querida. Por acá dice, buen día, saludos a todos. Dice Jorge desde Long Island. Vaya el saludo para Jorge.

0: dejó el celular prendido. ¿Dejó? A ver.
1: Daniel, mirá lo que estábamos mirando ayer con Sandra en YouTube, en la televisión. Qué recuerdo. A ver si alguien se acuerda de las canciones esas.
0: No, pero no se escucha. A ver, pará. Mirá lo que estamos mirando, no, mirá lo que estamos escuchando, ¿no? El titán en el ring estaban mirando ayer, Fernando Pinto le atacó la nostalgia, che, Titanes en el ring, Caballero Rojo, ¿no? El hombre de la barra de hielo, Martín Caradagian. ¿Cuánto? Ayer que se hablaba de la infancia, dice por ahí Sandra Olguín, ¿no? Wow, los Titanes en el ring, viste, y uno decía por ahí, oh, que gane fulano, que gane mengano, estaba todo arreglado ya, pero Martín Caradagian era el era el campeón de campeones, ¿no? El Caballero Rojo, ¿se acuerdan del Caballero Rojo también? El hombre de la barra de hielo que el otro día en Pasan Qué Cosas, el programa Pasan Qué Cosas aquí en la tarde de RP, estuvieron hablando, el hombre de la barra de hielo, que así en realidad el tipo no peleaba ni nada, lo único que hacía era cruzarse en cámara con una barra de hielo al hombro, ¿no? Ahora, ¿qué hacía con la barra de hielo? No tengo ni idea, sería para pasarle un poco de hielo a los luchadores, ¿no? Que estaban por ahí, con los cuerpos, transpirado, digo yo, no sé, porque otro mirá que uno miraba cosas cuando era chico, ¿no? A mí me encantaba siempre, me encanta, el otro día lo estaba mirando a través de YouTube también. Vaya la publicidad de YouTube también, ¿no? Bueno, está, no importa. Estaba mirando, a mí me encantaba Don Gato. Yo miraba a Don Gato. Esa manera, viste, de Don Gato, ordenar, ¿no? Porque él ordenaba la pandilla, era el capo, el alcapone de la pandilla de los gatos, era, viste. Y el otro día estaba mirando a Don Gato, ¿no? Pero mirá si uno miraba cosas, Tiro Loco McCloud. ¡Oh! Tiro Loco McCloud, La Pantera Rosa, bueno, Tony Jerry, todos esos dibujitos mirábamos nosotros. Pinky Cerebro también, iban a conquistar el mundo. Bueno, hay algunos que se creen Pinky Cerebro y han conquistado, tratado de conquistar el mundo, ¿no? Pero bueno, eso asunto aparte. Pero Titanes en el ring, yo lo miraba siempre, los Titanes en el ring, viste, con todos los luchadores, ¿no? Era lo que cruzaba de la vecina orilla, ¿eh? Saludos para Marito César Viña Centrone. El primo Marito que está por ahí, que está como loco Marito estos días, porque el nene se va con la selección uruguaya, Fede se va al mundial, y el otro día estábamos mirando un informe que sale ahí. Marito no es mucho de las cámaras, pero él salió hablando ahí, y estaba, por poco estaba de babero, viste, porque estaba el nene, hablando del nene, ¿no? Así que vaya el saludo para Marito, que dice buen día para todos, seguramente trabajando ya. Y bueno, creo que el 8, ¿no? El 8 ya parte de la selección uruguaya rumbo al mundial. Y vamos a ver qué pasa, ¿no? Vamos a ver qué pasa. Según un boliviano, que estuve mirando en las redes sociales, según un boliviano dice que nos pasamos el segundo partido, dice el tipo. Pero no sé, a ver, decime una que haya ganado Bolivia. Perdónenme los bolivianos, ¿no? Pero creo que la última vez que jugaron con Uruguay, creo que perdieron, ¿no? Los bolivianos. Creo que perdieron como 2-1, creo. Pero bueno, cosas que pasan, dijo Larralde, mi amigo Larralde, ¿eh?
2: Daniel, ayer que hablaba la compañera ahí de Jun que los chiquilines no, no jugaban ya directamente, que es todo tecnología. Nosotros pasábamos horas bichando Titanes en el Ring, bueno, además de todos los juegos que dijeron ayer, ¿no? Yo tenía un disco, me acuerdo, yo le contaba a Fernando ayer que mi padre tenía un tocadisco, y había un disco de los Titanes en el Ring. Y creo que me aprendí todas las canciones hasta de canto, ¿viste? Porque lo poníamos de un lado del otro, de un lado del otro constantemente. Pepino, el payaso, la momia, Rubén Peuchele, yo qué sé. Hasta ayer, la viudita, hasta ayer me acordaba, yo le contaba a Fernando, le cantaba las canciones acá, y Fernando me decía, pero vos te acordás de todo eso. Y sí, claro que me acuerdo. Pasábamos horas mirando todo eso.
0: Oh, ¿te acordás? La momia. Dice por acá Susana la Minuana, desde La Gomar, dice, buen día, es viernes y el cuerpo lo sabe, buena jornada, y mi cuerpo lo sabe, buena jornada, y bueno, si te... ¿Cuándo termina el campeonato, Susana? Si no, sabe cómo, ¿no? Dice, el Caballero Rojo, lo conocí trabajando, dice, en uno de los primeros trabajos acá en Argentina, dice, por ahí Omar Sando. Y no lo invitaste ahí a luchar. No lo invitaste a luchar, Omar. El Caballero Rojo, che. Qué cosa, no te digo yo que... Por acá dice, buenos días, Daniel, excelente programa, trabajo y escuchando tu programa, feliz jornada, bendiciones, decía por ahí Dilmar Pedroso, saludos para el amigo Dilmar Pedroso. Por acá dice, qué lindo recuerdo, Tony Jerry eran mis preferidos. Algunos se creen cerebros y son terribles pinkies, dice, buen fin de abrazo. Dice por acá Marcelo el sanitario, Bueno, yo no lo quise decir, pero viste cómo es. ¿Y cuántos más? Uy, cuántos dibujitos más por ahí para recordar, ¿no? Pero el encuentro de la pausa. Y ya regresamos en una mañana más. Ante último bloque ya, ¿eh? Pausa y volvemos, dale.
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1: Lo teníamos a Dilmar Pedroso con Rinconera del Fogón, se llama este tema. Dilmar Pedroso. Dejame mandar un saludo a nuestro amigo Julito Olivar. ¿Cómo le va, Julito Olivar? ¿Qué hace usted tan temprano levantado? Bueno, seguramente ya están aprontes para ir a trabajar a la radio, ¿no?
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1: Saludos para el amigo Julito Olivar. Hombre titoquero, él está todas las noches ahí en su TikTok.
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1: Qué cantidad de gente que lo ve y lo escucha, ¿eh? Julito Olivar. Gran amigo, Julito Olivar, ¿eh? A ver cuando nos juntamos por ahí, Julito. Bueno, ahora está medio complicada la cosa.
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1: Está bravo para estar al aire libre por ahí. Pero bueno, podemos ir. Algo vamos a inventar, usted no se preocupe.
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1: Decía por acá Omar Santo que bueno, no peleó con el Caballero Rojo porque ya estaba retirado. ¿Quién de los dos, Omar? ¿Vos o el Caballero Rojo?
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1: Hay uno que me parece que.
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1: No aceptó el reto, me parece, ¿no?
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1: hablando de Julito Olivar, usted sabe que Julito Olivar es muy conocido, ¿no? En el medio. Y el otro día cuando fui a Santa Lucía Canelones, que fui a la casa de los orientales, lo conocían a Julito, che. Digo, no te puedo creer que lo conocen a Julito.
2: Eso.
1: Parece ser que por allá, hace muchos años, no tanto, ¿no? Porque tampoco. Parece que Julito jugaba allá en Santa Lucía y parece que metió un gol en un partido muy importante. Que parece que le dio la clasificación al cuadro. Entonces, no, en ese momento no le hicieron, viste, un busto ahí, un monumento, porque está por esas cosas, pero. No estuvo muy lejos, ¿viste? Julito, que fue jugador de Progreso también, ¿eh?
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1: Cualquier momento lo vamos a traer de. Lo vamos a traer de técnico para ¿cómo se llama? Para el cuadro de nosotros. Ahí vamos a hablar con el Picante a ver que haga las gestiones por ahí. Lo traemos de técnico para Cerro, ¿no? Porque igual, escuchame.

0: Bueno, tengo más mensajes por acá. Voy a aprovechar a leer los mensajes. Tengo por acá Lourdes desde Atahualpa, que dice buen día, Daniel. Miguel desde Soriano dice buen día, Daniel, Tololo y audiencia, que tengan un buen viernes y un lindo fin de semana. El amigo Santiago desde Nueva Palmira dice buen día para todos. Por acá dice buen día para todos, me podrían pasar cualquier tema de los Sucará. Soy Mario González desde Tacuarembó, dice por ahí, arriba la gente de Tacuarembó.
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0: Sonia desde Pando dice buen día, Daniel, acá en la sintonía también un poco engripada, dice por ahí Sonia desde Pando, la gripe anda ahí golpeando puertas,

0: 42 minutos pasan de las 8 de la mañana.
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0: Lo teníamos a Manuel Capela, polca del Gualincho, así se llama este tema, la voz de Manuel Capela, el recordado Manuel Capela, ¿no? Recuerden que el 099-39-40-36 para solicitar el libro de Miguel Ángel Olivera, un libro que trae 509 páginas, para leer tranquilo, despacito y siempre, historia de un viejo, de un pago viejo. Miguel Ángel Olivera, un excelentísimo libro donde, bueno, pueden descubrir un montón de cosas a través de este libro y la lectura, descubrir lugares, descubrir personajes, anécdotas, historias. Tiene un contenido muy rico en cuanto a conocer historias, ¿no? de nuestro país, de ese recorrido. Miguel Ángel Olivera, 099-39-40-36, por ahí lo solicita, averigua, por ahí se informa, y bueno, se lo envían, nos estaba diciendo por ahí Clever, que ayer le llegó el libro en la ciudad de Melo, o sea que efectivamente se lo envían a donde usted se encuentre. Si está por allá por China, no sé. No sé cómo será el asunto, ¿no? Pero sí se lo pueden enviar Miguel Ángel Olivera,
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0: Vamos con Oscar Ramírez y su grupo, Doña Juana y Don.

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1: Así lo teníamos a Óscar Ramírez y su grupo con este tema llamado Doña Juana y Don Ramón, ¿eh? Ay, se lo llevó para atrás el galpón. Por acá dice, buen día Dani, como siempre escuchando, buen folclore, saludos para todos. Decía por ahí el Dani Viñas, que anda por ahí en la zona del cerro.
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1: Por acá dice, buen día Nieto Lolo y audiencia, buena jornada, dice Alfredo desde Las Piedras.
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3: Buenos días, Daniel, Tololo, audiencia. Y se olvidaron del coyote. Qué porquería que era el coyote, ¿no? ¿Te acuerdas del dibujito del coyote? Me encantaba. Qué desgraciado que era. El coyote, el chavo del 8, Tom y Jerry, yo qué sé cuántos, ¿no? No como las porquerías que hay ahora. Cada dibujito veo que hay que, Dios mío, bueno, está. ¿Qué vamos a hacer? Todo cambia. Ese es otro tema. ¿No saldrá algún chamamecito ahora para alegrar la mañana, Tololo, Daniel? Bueno, les deseo muy feliz fin de semana para todos, a cuidarse, están andando un poquito de lluvia. Y haremos torta frita, si llueve. Bueno, que tengan un excelente fin de semana a todos, bendiciones, a cuidarse, chao, chao.
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1: La teníamos por ahí a Susana, pero mirá que venimos chamameciando en las 6 de la mañana, Susana.
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1: Me hizo acordar el corre camino, ¿te acordás? Pipi. Disparaba el tipo cuando quería acordar. Porque dice un día que escuchando y esperando el domingo que cumplo 82 añitos. Estela Maris desde Maldonado, me alegran la mañana con buen folclore, dice por ahí este Estela Maris, 82 añitos. Estela Maris, bueno, el feliz cumpleaños del domingo, Vaya, el saludo. Si me acuerdo, te voy a saludar en la transmisión de fútbol, porque el domingo tenemos fútbol. Último partido antes del Mundial. Juega Cerro Peñarol en el Estadio Luis Trócoli. Bueno, por ahí va a estar Adolfo Picante Pereira, César Pereira, y bueno, quien les habla. Así que el domingo tenemos fútbol, último partido antes del Mundial, ¿no? Vaya el saludo para Estela Maris, que está en la sintonía, que nos escucha a través del 88.1 FM, en Punta del Este, nos comentaba por acá, y que está cumpliendo el domingo 82 años, ¿sí? Más o menos como nuestro amigo Carlitos Luna, ¿no? Mañana cumple 80, debe cumplir Carlitos Luna mañana.
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4: Y no se olviden de Flipper, Dactari, Bonanza, Daniel Boone. Eran divinos esas cereales. Nos atrapaban de niño. Mucho más que por supuesto, que ahora que tienen un ojo doble, que tienen una cabeza tres veces arriba de los hombros, con cuatro brazos que salen no sé qué. A ver, debería ser selectivo en la elección para los chicos hoy.
1: Me hizo acordar de, yo lo miraba a Dactari. ¿Sabés lo que me daba? Me decía, no sé si me daba lástima o me daba bronca, ¿no? Dactari me encantaba. No me gustaba el veterinario que se paraba arriba de la tortuga y la tortuga lo llevaba, ¿viste? Me decía, pobre tortuga, ¿viste? ¿Te acordás de eso? Dactari. Uy, está. Pero sí miraba, che. Ultra Seven también miraba. Fueron los primeros cortos de dibujos. ¿Cómo llamarle? ¿Cómo se llama? Porque viste que el dibujito. El que venía. Lo pintaban ahí a mano, lo hacían a mano el dibujito antes, ¿no? Ahora más bien toda tecnología. Pero antes los dibujitos, había dibujantes que dibujaban toda la escena, ¿no? Pero Ultra Seven era uno de los ponele dentro del rango de los dibujitos, pero con persona, ¿no? Ultra Seven fueron uno de los primeros dibujos chinos, ponele, que arrancaron, ¿no? Que vinieron, ¿no?
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1: Dice por acá Héctor Ariel Portillo, ¿cómo le va? Dice, buen día, un chamamé, no, dos o tres, dice por ahí. Ah, que quieren sacarle viruta al piso, che.
5: San Cocay, Maco. Mirábamos eso a las 5 de la tarde, muchachos, en la tele, 5 y media creo que estaba. En la televisión, la batería que teníamos, 12 pulgadas, y se, después salíamos para afuera, nos vamos palo y quedábamos como bolsa de galletas, puro trujo.
1: Mirá vos. Por acá dice Jorgito, ¿qué hace Jorgito en la Teja, che? Dice, buen día, Daniel, feliz viernes. Decía por ahí, Jorgito, buen programa. Decía por ahí.
2: Se la llevó para atrás de aquel bailen, bailen, compañeros, esta polca.
1: Dice Héctor Ariel Portillo, dice por acá.
2: Lago Mar, baile.
1: El hombre nuclear, ¿te acordás? El hombre nuclear.
2: Original.
1: El hombre nuclear.
2: Y, también.
1: Y el leoncito Kimba, dice por ahí. No, sí, escúchame. Ay, mamita querida.
2: La huella del gran éxodo artiguista, un montón de aparcerías.
5: O sea, que se están acordando de cositas viejas, estaba, o había una serie, creo que era japonesa, San Kokai, estaba El Tigre de la Malasia, Sandokan, estaba la novela Mundo de Juguetes, Señorita Maestra, Érase una vez el Hombre, que eran en dibujitos animados, sí. Ya habrá para recordar. Escribir un libro, no sé si te van a alcanzar las páginas. Que pasen lindo, vamos arriba.
1: Ahora, ahora que el Facha dijo, Érase una vez el Hombre, yo me acuerdo de eso, también me acuerdo de Tierra de Gigantes, ¿se acuerda de Tierra de Gigantes? Y El Planeta de los Simios también. Yo consumía mucha teníamos una televisión blanco y negro, esa que era un armatoste, era. O sea, en realidad era un armatoste. De madera, en blanco y negro, ¿no? Y dos por tres, se fallaba las bombas porque tenía como unas bombitas de luz atrás, ¿viste? Como unas bombas de tirada. O sea, en realidad era como una bomba. Y fallaban ahí, iba y le daba una piña en el costado. Y arrancaba, ¿viste? Y decía, para ahí no le pegue, que se va a romper más. No, lo que pasa es que si estaba la bombita estaba media floja, vos le pegabas y calzaba justa y está. Y me acuerdo que venía el técnico arreglarla, no me pregunte cómo se llamaba el técnico, porque ahora no me acuerdo, ¿no? Quién era el técnico, pero sé que mi viejo llamaba al técnico y venía y le cambiaban las bombas y el tipo arrancaba otra vez, viste, en blanco y negro en aquella época.
2: Noche, la tapera los correa y al llegar la cabalgada.
5: Jacinta Pichimahuira, como es la leona de dos mundos. Está loco.
1: Hay unos cuantos por ahí consumían todas las comedias, ¿no?
2: Se están rumiando esos fogones. Vamos, encilla nomás, que nos vamos a esa tapera.
4: Y más acá en el tiempo, y más acá en Latinoamérica, Jacinta Pichimahuida, así, al cielo subió por lo hermoso que era para todos los gurís, la escuela de Jacinta.
1: También lo vi. Los Intocables, decía por ahí Omar Santo. Los Intocables, ¿te acordás de Los Intocables?

0: estancia abandonada.
1: Bubu, ¿te acordás de Bubu? El oso Yogi.
2: Como lo merece. De esta manera, mis amigos, quedan ustedes cordialmente invitados para que nos escriban o nos visiten personalmente en cualquiera de nuestros centros de atención y consulta. Hemos llegado a la parte final de esta pequeña disertación. Quedan ustedes en la compañía de Dios Todopoderoso y hasta un próximo programa, si el Señor quiere y lo permite.
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0: Señoras y señores oyentes, muy buenos días. Bienvenidos a las primeras noticias de la jornada. Comenzamos un nuevo día. Hoy, viernes 5 de junio del año 2026. Bienvenidos a través de la radio de la región para toda la región, para todo el resto del país y el mundo también. Y a través de las radios que nos acompañan como todas las mañanas, allí en Maldonado, FM San Fernando, fmsanfernando.esenvivo.com. Y en la ciudad de la costa estamos por FM Todo Cumbia, 100.5. El saludo a los oyentes de las radios amigas. Bueno, aquí en el norte, La Valleja, norte de Florida, tenemos cielo parcialmente, cielo cubierto, con 13 grados de temperatura. Hoy vamos a tener una máxima de 20, va a estar muy agradable. 12 la mínima para la próxima madrugada, casi que no corre viento, solo a 4 kilómetros de la hora del sector norte al noreste. La humedad está en el 92%, la presión atmosférica 764 milibares, 1023 en hectopascal. Mañana sábado, cubierto también, con una máxima de 19 grados, mínima de 12. Y el domingo, alguna probabilidad de lluvias, 65% y 7 de máxima, 12 la mínima. Lluvias que van a aparecer mismo el lunes. Hay un 100% de lluvias y, bueno, cae la temperatura bastante. Para el lunes, solo 13 de máxima y 11 la mínima. Así estará el tiempo para las próximas horas y también para los próximos días. Vamos a los títulos de esta jornada. Los titulares de las principales noticias hoy. Viernes, bueno, vamos a tener un nuevo espacio en el informativo La Hora 9, las primeras noticias de la jornada, el espacio de noticias de Semanario El Pueblo, el periódico de nuestra localidad. Vamos a tener todos los viernes la participación con un adelanto de los títulos y de las noticias que Semanario El Pueblo va a publicar cada sábado, los viernes, con su directora, Celia Chávez, que lo vamos a hacer todos los viernes. 9:15, pero ahora los títulos.
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0: Los títulos de hoy son estos. El sindicato de ANCAP realiza un paro en la tablada de tarde por asamblea. Hasta las 13 despachan combustible. El paro del sindicato de ANCAP comienza a la hora 13 y es solo en la tablada. Aumentó el precio del peaje, las nuevas tarifas para las 7 categorías que ya rigen y van desde la básica para los vehículos, para autos y camionetas de dos ejes de 196 pesos con 57 hasta el precio más alto para vehículos o equipos de carga tritrenes de 800, precio de 883 pesos con 22 centésimos. Ya rige el nuevo precio del peaje.

0: próximo 15 de junio frente a Arabia Saudita a las 19 horas, 7 de la noche. El presidente Orsi estuvo con los jugadores de la selección. Título de los temas que vamos a desarrollar en las primeras noticias a partir de este momento.
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0: Bueno, el sindicato de funcionarios de ANCAP que realiza un paro en la planta de La Tablada hoy viernes desde la 1 de la tarde. El paro es solo en La Tablada y se realiza para reunirse en asamblea y debatir el conflicto vigente en este sector, indicó el presidente de la Federación de ANCAP, Salvador Sprovieri. Allí se pondrá a consideración también una propuesta del nuevo convenio colectivo que el sindicato le presentará al directorio de ANCAP. Hasta las 13 horas se despachará combustible de forma habitual, aseguró Sprovieri, y la asamblea resolverá cuándo finaliza el paro y se retoma la actividad. Las asambleas son con paro porque ANCAP en 2021 denunció el convenio colectivo, dijo el dirigente sindical. Bueno, como decíamos en los títulos, el presidente de la República visitó el complejo celeste y entregó el pabellón nacional a los al plantel, a los jugadores. Allí estuvo, entre otros, el presidente de la AUF, Ignacio Alonso. También estuvo todo el plantel, incluido el técnico Marcelo Bielsa, allí en el complejo celeste. Bueno, una jornada emotiva con la presencia del presidente. Habló el secretario nacional de Deportes, Alejandro Pereda, sobre esta ceremonia, que es habitual, por supuesto, en cada participación de deportistas uruguayos a nivel internacional.
2: Tiene un valor simbólico muy importante, ¿no? Es el reconocimiento, digamos, del gobierno hacia esa delegación que va a representar el país. Y se hace en muchas disciplinas y en muchas instancias, ¿no? En este caso estamos hablando de una delegación y una instancia que capaz que sea la que más llegada tiene y más conexión tiene con toda la población del país, que es, bueno, nuestra selección de fútbol, que es el deporte que el uruguayo tiene como más integrado a su cultura, y en nada menos que un evento mundial. Gran parte del reconocimiento que Uruguay tiene a nivel mundial como país también tiene que ver con el fútbol. El fútbol le ha dado mucho a Uruguay, Uruguay le ha dado mucho al fútbol, y bueno, poder estar presente en una instancia mundial para un país como el nuestro, con lo acotado que somos en la base poblacional que tenemos para generar buenos niveles deportivos, en el fútbol lo seguimos logrando por ese vínculo que tiene nuestra comunidad con el fútbol. Y bueno, el reconocimiento, la entrega del pabellón a esa delegación que va a participar de un evento que para nosotros es tan significativo, bueno, tiene un valor enorme, ¿no? Nosotros articulamos con todas las federaciones y con la Asociación Uruguaya de Fútbol, por supuesto que también. De hecho, el presidente acaba de instalar la comisión que va a empezar a trabajar hacia todo lo que implica el Mundial 2030 y la parte que se lleve adelante en Uruguay y los eventos en torno, que además estaríamos festejando los 100 años del primer Mundial que justamente tuvo lugar en Uruguay. Y eso es un trabajo que tenemos que articular y que realizar en conjunto, ¿no?

Bueno, señores, vamos a continuar y nos vamos al espacio. Hoy estamos de estrenos aquí en nuestra radio. Un placer realmente de recibir a una colega que la vamos a tener todos los viernes con un adelanto de noticias del Semanario del Pueblo, directora del Semanario del Pueblo, Celia Chávez. Ya vamos a la presentación y mandar un abrazo grande para nuestro querido compañero Marcelo Sanz, allá desde Orlando, en Estados Unidos. Mañana lo tenemos a Marcelo, como todos los

0: Vamos con el reporte de las noticias internacionales. Pero vamos ahora a la presentación.
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0: Bueno, señores, estamos de estreno. Qué lindo es estrenar, ¿eh? Es lindo en todo orden de la vida. Y bueno, el gusto de recibir a una colega con este espacio, con este adelanto. Esto que en algún momento, hace unos cuantos años, teníamos con quien fuera también por muchos años el director de Semana del Pueblo, un querido recordado Walter Martínez. Bueno, y después de muchas charlas con Celia, finalmente pudimos concretar tenerla una vez a la semana con algunas noticias y algunos adelantos, algunos, de lo que Semanario del Pueblo va a publicar cada sábado. Celia, un placer de recibirte, buen día y bueno, gracias por estar. ¿Cómo andás?
2: Buenos días, Matías. Un gusto saludarte y a la audiencia de la 96.5.
0: Bueno, un gustazo de tenerte. Bienvenida. Estreno total en nuestra radio, Celia, ¿no?
2: Muchas gracias. Sí, la verdad, más allá de algún zapadito que me hiciste, sí, de aniversario del semanario, es verdad que estamos tan cerca y a veces se nos pasa un poquito la comunicación.
0: Sí, sí, tan cerca y bueno, a veces nos ponemos a pensar, ¿no?, que habría que tener más, quizás un poco más unidos, pero nos pasa, le pasa a todo el mundo. Y a los medios quizá a veces se une un poco más a otros medios que están lejos, Celia, y no tanto los que tenemos cerca, ¿no?
2: Es una realidad, en mi caso, siempre estoy abierta a todo. Sí, claro. Por ahí, porque soy prensa escrita, por ahí estoy más en contacto con los colegas de la prensa escrita. Claro. Pero no significa que haya ni rivalidad, ni
0: obviamente
2: competencia, sino todo lo contrario.
0: Todo lo contrario,
2: claro. En realidad estamos todos, y más en una comunidad tan chica como es acá.
0: Por supuesto, y todos en lo mismo, y todos siempre cinchando, como se dice en la jerga popular, por las cosas del pueblo, ¿verdad?
2: Exactamente.
0: Y bueno, más allá de que cada uno cumple su rol, pero todos lo mismo, y bueno, todos queremos lo mismo, ¿verdad? Lo mejor para nuestra comunidad. Celia, un poquito, ya hemos conversado en otras ocasiones, pero bueno, te tocó a modo de presentación este primer contacto. Después, obviamente, van a ser todos los viernes estrictamente lo que son noticias. Bueno, con la responsabilidad de ya hace unos cuantos años, Celia, del semanario, ¿verdad?
2: Exactamente, ya vamos para 4 años, el tiempo se pasa muy rápido. Vivimos muy deprisa,
0: sí,
2: pero estoy muy, muy feliz de haber asumido esta responsabilidad, más que nada con la comunidad, porque son quienes están y respaldan y se merecen.
0: Claro. Uno recuerda los tiempos de la vieja, del viejo semanario, Celia, sí, de la vieja imprenta. Recuerda el funcionamiento, el conversar, el caso personal con Walter allí en el corazón de la redacción, cómo se elaboraba el semanario y demás, y bueno, las noticias siempre estaban, pero se vivía en un mundo más lento, como decís vos. Hoy en día es mucho más rápido todo, Celia.
2: Es muy deprisa, digo. Bueno, sí, nosotros todos decimos diario, pero en realidad es semanario.
0: Claro.
2: Lo que hace que cada sábado salgan las noticias, y por ahí la gente dice, pero yo ya la escuché. Todos los medios son diferentes, todos los medios aportan algo que lo tiene otro. Y nuestro caso por ahí tiene notas que son propias. Y todos tienen sus ventajas, y proporcionamos otro tipo de servicio a la comunidad también. Entonces, siempre está bueno y siempre estamos muy agradecidos con la gente que nos acompaña cada sábado, cada mes, hasta los años y siguen ahí fieles.
0: Sí, sí, cómo no. Además, es otra cosa el tener el diario en las manos, Celia. Es otra cosa, otra sensación, más allá de que nos enteramos de una noticia por los medios que hay, por suerte, los tantos medios que tenemos acá, a pesar de ser una comunidad muy chica, como decías, hay un montón de medios de comunicación, pero no sé, es otra sensación el leer la noticia en las manos y muchas veces alguna noticia que Semanario del Pueblo tiene que ha pasado que no se ha dado difusión en las radios, por ejemplo.
2: Claro, porque por eso mismo, porque aparte tiene una impropia propia, cada medio tiene su magia, claro. La radio tiene su magia especial que es incomparable, y en el caso de la prensa escrita también, o sea, va un poco personal también por ahí, de que uno va buscando las notas y cosas de interés, y uno conoce su público y en mi caso totalmente. Y sus lectores, uh-huh. Entonces uno siempre está tratando de proporcionarles cosas de interés, así como ustedes con la programación.
0: Totalmente, además no recuerdo quién me lo dijo una vez, una persona que sabía mucho y uno aprende de la gente que sabe y de la gente que no sabe también, ¿no? Pero más que nada de la gente que sabe que por ahí en la televisión o en la radio uno mira la noticia, uno escucha la noticia y se va, la escuchó una vez y se va. En el diario queda ahí, Celia, ¿no? Queda la noticia y uno por ahí lee la información, lee otras noticias, lo deja arriba de la mesa, el diario, el semanario, y por ahí al otro día o en unos días quiere volver a leer esa noticia y tiene esa posibilidad, ¿no? Y en los medios... Exacto. Audiovisuales no lo tiene, ya pasó, salvo que lo reiteren en alguna programación, ¿no?
2: Claro, yo siempre digo que nosotros venimos escribiendo la historia local hace más de 100 años.
0: Uh-huh. Sí, cómo no, sí.
2: Entonces, esto es incomparable. Uf. Porque por ahí me llegan regalitos de suscriptores de muchos años que me mandan, mira, encontré este artículo de tal año. Y me lo hacen llegar y son tesoritos que yo me guardo muy en serio porque es invaluable el valor de eso. Nuestra localidad tiene más de 140 años y uno ve la cantidad de años que tiene el diario. Oh. Y decís, sí, bueno, sí. Venimos creciendo todos juntos,
0: Es parte misma de la historia, el semanario es incomparable, Celia, los años, y bueno, es una verdadera institución nuestra, ¿no?
2: Claro, yo pienso que el semanario, yo me siento más allá de que hoy esté en su dirección y todo eso, es un organismo,
0: sí, claro.
2: Un patrimonio que tiene el pueblo.
0: Sí, esa es la palabra justa que dijiste, un patrimonio, sin lugar a dudas. Sin lugar a dudas. Celia, y te digo una más y ya entramos en algunos títulos.
2: Bueno.
0: Semanario El Pueblo que se ha ido aggiornando los nuevos tiempos.
2: Exacto.
0: Y vos sos una persona inquieta, y eso es buenísimo. Las tecnologías hoy cambian mucho más rápido que antes. Y Semanario El Pueblo que tiene, además del papel histórico que no se pierde eso, por más que los tiempos vayan cambiando, su edición digital, Celia.
2: Exactamente. Nos pasó que fue un desafío porque sabíamos que veníamos en una lucha que o te acoplás,
0: claro,
2: o te perdés con la tecnología. Y nosotros decidimos acoplarnos. Yo siempre estoy un poco inquieta por ahí, siempre me sentí más cómoda escribiendo que hablando. Uh-huh. Pero a veces uno tiene que irse adaptando a los nuevos tiempos y hemos tratado de dar, tanto en Facebook, con Instagram, un poquito de TikTok,
0: claro,
2: que por ahí lo abandonamos un poquito. Y a su vez tenemos un formato digital, que es el PDF,
0: claro,
2: donde tenemos una comunidad, que por ahí mucha gente no sabe. Tenemos una comunidad donde cada semana los suscriptores que optaron este formato lo tienen por ahí en ese formato.
0: Es buenísimo, está, buenísimo eso.
2: Está muy bueno porque la gente que está lejos, que quiere recibir el semanario, lo tiene.
0: Claro. Y, y en ese formato, es como si tuviera el semanario en sus manos, en papel, pero en otro tipo de formato.
2: Es exactamente lo mismo.
0: Exactamente lo mismo. Sí,
2: es exactamente el mismo formato que es el papel.
0: Claro.
2: Abre el PDF y tiene cada página exactamente igual.
0: Espectacular, espectacular este, y es una forma actual, moderna, este, y también manteniendo lo clásico, este, y que la gente lo pueda recibir en cualquier parte del mundo, Celia.
2: Exactamente, hoy WhatsApp no tiene fronteras.
0: Totalmente.
2: Este, entonces es algo que le va brindando aquella gente que atesora la localidad, porque
0: a diario
2: recibo mensajes muy lindos, este, donde me dicen qué lindo, siempre alguien está vinculado al diario, lo conoció, lo leyó, quiero saber de la localidad, y eso es muy lindo, poderles acercar un poquito lo que es este sus orígenes, su origen, que es la localidad, este, para que puedan tenerlo más cerca.
0: Totalmente. Me acuerdo que antiguamente, la época de Walter, y ni que hablar más atrás, este, que no estaba yo, no éramos de esos tiempos, este, Walter mandaba el diario en papel, ¿no? Este, por encomienda, ¿no?
2: Claro.
0: A Montevideo, a no sé, a Tacuarembó, no sé, cada lugar que había un icobayense, Celia, se mandaba.
2: Exactamente.
0: Claro.
2: Sí, yo también lo estuve haciendo, incluso este, Semanario del Pueblo llega a Zapicán, llegaba a Valentines, este, en formato papel.
0: Sí, sí, claro.
2: Después uno vio Montevideo, por ejemplo, tengo mucha gente que está viviendo en Montevideo, otra en otros departamentos que están en la comunidad.
0: Claro, claro.
2: Este, y algunos locales que también decidieron,
0: claro.
2: Yo quiero verlo acá.
0: Claro, claro, obviamente, sí, porque volviendo al principio, lo que a mí me parece, ¿no? Que bueno, es mucha gente todavía, muchísima gente parece que no, pero quiere seguir sintiendo esa sensación de tener el papel en las manos, ¿no? Tener el diario en las manos. Este, por suerte se sigue manteniendo. Celia, bueno, mirá vos, 9.29, este fue el primer contacto. Contanos algunos títulos, porque bueno, te llevé en prosa, pero bueno, queríamos hablar un poquito de tu trabajo, de lo que es el semanario a modo de presentación, y bueno, la gente te va a poder escuchar todos los viernes a las 9.15. Celia, haciendo un adelanto de mañana sábado, un bocadito que nos puedas dar de lo que va a haber.
2: Bueno, tenemos Pancono.
0: Sí, este, sí, claro.
2: Como cada 3 de junio, y este año tuvimos la suerte de poder hacer un poquito de transmisión en vivo. Y a su vez, bueno, tenemos la imagen de Pancono para la tapa y un poquito de información.
0: Qué bien.
2: Así que estuvimos presentes. Y
0: una jornada impresionante, Celia, como siempre, ¿no?
2: Sí, exactamente. Muchos fieles que allí como cada año están presentes. Así que, sin duda. Y por otra parte, bueno, también tuvimos festejos.
0: Sí, por supuesto.
2: Tuvimos los festejos del Club de Niños. Los 21 años del Club de Niños.
0: Bien.
2: Es una institución que sin duda marca muy fuerte en la localidad.
0: Sin duda que sí, sin duda que sí. Sí, sí. Bueno, y como siempre, mucha información deportiva, información sociales también, editoriales y bueno,
2: tenemos
0: sí.
2: Justamente la parte deportiva, el Regional Sub-20, con Unión Campeón de la Apertura, allí la página del colega de Giovanni Caravaggio.
0: Sí, como siempre,
2: tenemos editorial, que en estos tiempos tenemos bastante para reflexionar.
0: Sí, cómo no.
2: Así que esta semana escuchar antes de concluir da para pensar un poquito.
0: Cómo no, Celia, cómo no. Y bueno, con muchísima información, también con información de lo que tiene que ver la parte de profesionales, de lo que es la información de la parroquia también, Celia, ¿no?
2: Tenemos parroquia a cargo del padre Leonardo Rizzo, que es un clásico de Semanario El Pueblo, donde allí cada semana también siempre tiene, más allá de lo que es la parte religiosa, tiene aportes muy buenos a nivel social.

0: Quizás porque aquella...
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0: Gusto enorme de saludarles para invitarlos los días
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2: 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Y como es habitual, comenzamos con la voz de don Alfredo Zitarrosa.

0: Buenos días, amigas, amigos. Estamos en las 9:47 minutos de la mañana y hemos abierto la puerta de La Botica. 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
0: Bueno, tenemos un día realmente gris otra vez. Quizás salga el sol hoy. Estaba previsto que posiblemente en horas de la tarde tengamos un poco de sol, pero nunca se sabe. Bueno, saludamos a los queridos amables y fieles oyentes que desde el receptor y internet nos están siguiendo. También saludamos a don Ricardo Silva allá en Maldonado, que a través de FM San Fernando está retransmitiendo La Botica. Hoy vamos a tener un día de recuerdo de uno de los poetas más importantes que ha dado nuestro país. Nos referimos a Serafín J. García. Eso va a ir en el correr de la mañana, ¿eh? Y como siempre, mucha música y mucha información. Comenzábamos con Alfredo Juan Copete. Vamos a escuchar a Amalia de la Vega, La Querencia.

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Ya estamos en las 9:58 minutos de la mañana. Le contamos que tenemos 14 grados de temperatura y tenemos, parece que quiere clarear, pero tenemos su alta nubosidad. El viento es del noreste con ráfagas de 5 a 12 kilómetros en la hora. La temperatura máxima de hoy, atención, 20 grados. 20 grados vamos a tener en el día de hoy, que se va a ubicar entre las 14 y las 15 horas. Pero va a estar cubierto, parcialmente nuboso también. Mañana, atención, mañana sábado, 6 de junio, y el domingo también vamos a tener cerrazón, nubosidad, neblina, como le quieran llamar, en la mañana. Atención a aquellos que estén en la mañana y también en horas de la noche se da este fenómeno climático. Atención a aquellos que andan por los caminos. La temperatura de mañana será de 18 grados. El domingo 17. El lunes, probabilidades de lluvia, altas probabilidades de lluvia, y la temperatura será de 14 grados, el viento de 24 kilómetros, más o menos vamos a tener esa velocidad promedio. La humedad en el día de hoy es del 96%, el punto de rocío 13 grados centígrados, sensación térmica 14 grados centígrados, visibilidad 15 kilómetros, el viento promedio 5 kilómetros en la hora. Y atención, en Brasil anuncian ciclón extratropical entre Río Grande del Sur y Uruguay. Cuando ponen ciclón extratropical, como que asusta, ¿no? El anuncio prevé vientos e intensas precipitaciones para la semana próxima, con especial afectación en algunas zonas fronterizas. Se espera que se forme un ciclón extratropical entre el Río Grande del Sur y Uruguay durante el próximo lunes. Así lo señala una proyección de la meteoróloga brasileña Ana María Pereira Nunes, publicada en la web del Servicio Meteorológico Internacional Meteored. Se espera que se forme un ciclón, entonces, durante el próximo lunes, en una situación y proceso conocido como ciclogénesis. Generación entonces de vientos y lluvias. El informe analiza imágenes satelitales proporcionadas por un modelo SM desarrollado por el Centro Europeo de Previsiones Meteorológicas y señala que los vientos no alcanzarán velocidades catastróficas ni nada por el estilo. Bueno, por suerte. Por ejemplo, para el mediodía del martes el modelo marca 60 kilómetros en la hora en Pelotas, Brasil, pero la máxima para Uruguay aparece en Melo y es de 47 kilómetros en la hora. En contrapartida, la lluvia será más copiosa en Uruguay que en el país vecino. Una proyección del mismo modelo para las 21 horas del martes señala para el sur del Brasil acumulados entre 10 y 29 milímetros, cifras muy por debajo de las esperadas en varios puntos de Uruguay. 48 milímetros en Salto, 46 en Rocha, 60 en el sur. O sea que capaz que nos toca, Sí, decía que había 90% de probabilidades de lluvia ese día. Y si miramos el mapa, bueno, lo pueden mirar el mapa, que el mapa satelital, que evidentemente viene rojo de un costado y eso, con unos torbellinos ahí que asustan. Pero bueno, no va a pasar nada, esperemos que no. Estas cosas, estas palabras de ciclones extratropicales, como
Qué locura. Vamos a escuchar a don Abel Soria, Metejón Rastrojero.

Estamos en las 10:05 minutos de la mañana. Vamos al horóscopo del día. Para Aries, mientras sepa mantener la paz, el medio social será muy agradable y lo aprovechará. Hoy tiende a estar algo despistado y desorganizado. Preste más atención. Tauro, si bien muchos propósitos pueden estar bien encaminados y concretarse a su beneficio, no es buen día para iniciativas. Trate mejor de no forzar acontecimientos. Géminis, aunque es un día positivo para los viajes, también entrañan ciertos riesgos. Mejor prevenir, ser cuidadoso y los podrá aprovechar ampliamente. Mida sus gastos. Cáncer, un día donde es muy conveniente ponerse filtro antes de interactuar con los demás. No siempre la franqueza o sus opiniones podrán ser recibidos por otros. Leo, un plano vincular con sus bemoles. Mientras logre mantener un clima equilibrado y sin ir al choque, podrá aprovechar al máximo todo lo positivo que le ofrece. Virgo, estar en actividad o rendir en su trabajo no le resultará muy fácil. Mejor por hoy apegarse más a la rutina, no innovar y así logrará alcanzar sus objetivos. Libra, cierta inestabilidad en el plano afectivo, algo que no le agrada o lo enoja. Contrólese y puede estar muy bien igual. Hoy ponga su creatividad en stand-by. Escorpio, el plano doméstico y su hogar son aspectos para disfrutar y sentirse bien allí. Por hoy, no se imponga trabajo, actividades o responsabilidades. Solo aprovéchelo. Sagitario, día movido, ocupado y no siempre rendidor. Si hoy decanta bien las cosas y establece sus prioridades, todo resultará mejor y tendrá mejores resultados además. Capricornio, cobros, ganancias, gastos, inversiones. Es un día sumamente movido en el área financiera, pero mayormente positivo con cambios y replanteos muy favorables también. Acuario, puede tener un día excelente si modera un poco cierta reactividad excesiva y puede calmar un nerviosismo que podría estar presente durante toda la jornada. Tranquilo, Acuario, tranquilo. Piscis, con algo puntual que puede distorsionarlo, pero en general es un día de mucha paz interior, intuición, gusto por la tranquilidad y, ¿por qué no?, algo de soledad. Era el horóscopo del día de hoy.

Vamos a los resultados de Quiniela y Tómbola de ayer jueves en la noche. A la cabeza anoche salió el 143-143. Le siguen 138-496. 633-941. 874-912. 075-382-276. Del décimo primero al vigésimo, 278, 837, 111, 567, 184, 247, 184, 686, 682, 982 y 920. Se repitió el 78 a los 11 y a los 19. Y no vemos otro. Sí, el 82 a los 9 y a los 18. Y entonces se sortearon dos números para la tómbola, que quedó de esta manera: 11, 12, 20, 33, 36. 37, 38, 41, 43, 46, 47, 55, 64, 74, 70.

0: Carlos Malo y Abriendo Camino nos cantan De Garrón Duro.
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2: Sí, loco.
1: Bueno, vamos que te llevo.

Ya estamos en las 10:15 minutos de la mañana. Vamos a los compromisos comerciales. Perdón, vamos a la fecha de hoy. ¿Qué estoy diciendo? Y bueno, es viernes, yo qué sé, uno ya está pensando en el fin de semana o quizás con la última edición de la semana, ¿eh? Sí. Todo se puede juntar, aparte de los años, ¿verdad? Hoy es 5 de junio, 156 días ya hemos caminado, ¿eh? 156º día del año en el calendario gregoriano. Quedan 209 para finalizar el año. En 1561, hace montón de años, en el puerto de Guardia Piemontese, un pueblo de habla occitana en la región de Calabria, esto es en el Piamonte, un ejército cruzado masacra a casi todos los habitantes de Guardia Piemontese, que eran de religión valdense y que habían convivido sin conflictos durante más de 3 siglos con las comunidades circundantes. El cardenal e inquisidor Michel Ghislieri, el futuro Papa Pío V, ordenó que los valdenses, tanto del Piamonte como los de Calabria, debían ser asesinados junto con sus familias. Lanzó una cruzada contra ellos y los exterminó, incluidos mujeres y niños. Los pocos supervivientes que lograron escapar de la masacre

masacre, se vieron obligados a convertirse al catolicismo. En contrapartida a esto, en 1712, el Papa Clemente XI convertirá a Pío V en santo. En 1752, Benjamin Franklin, el que aparece en el billete de un dólar, prueba que el rayo es electricidad. No sé si es en un dólar o en el de los 100 dólares, no sé. Pero ahí, norteamericano él. En 1829, frente a las costas de la isla de Cuba, en poder del Reino de España, hasta 1902, el buque estadounidense Pickle captura la goleta negrera española voladora. En 1851, la novela serial antiesclavista de Harriet Becker Stowe, La cabaña del tío Tom, inicia una publicación de 10 meses en el periódico abolicionista National Era. Para mucha gente, esto fue el detonante también para la guerra de secesión en Estados Unidos, que se dio unos años después. En 1883, desde París, parte el primer tren Orient Express de horario regular, el Expreso de Oriente. Fue el servicio de tren de larga distancia que en su mayor trayecto cubría la ruta París-Estambul desde su inauguración en 1883 hasta el 2009. Su ruta cambió en diversas ocasiones, ya sea por razones logísticas o por problemas políticos. Fue considerado uno de los trenes más lujosos del mundo, con pasajeros que incluían a millonarios, políticos e incluso miembros de la aristocracia europea. Actualmente, dos compañías privadas utilizan la marca en trenes turísticos de lujo. En 1888, a 41 kilómetros al este de Buenos Aires, en el medio del Río de la Plata, se produce a las 3:20 hora local el terremoto del Río de la Plata de magnitud 5.5 en la escala sismológica de Richter, afectando hasta más de 300 kilómetros a la redonda. Fue el movimiento de tierra que se sintió en Florida, atribuido a que había mucha gente que no creía en San Cono cuando estaban haciendo la procesión. Qué increíble, esos mitos que da la historia, ¿no? En 1944, en la región francesa de Normandía, más de 1.000 bombarderos británicos lanzan cerca de 5.000 toneladas en bombas sobre baterías alemanas en preparación del día D, el día del desembarco de Normandía. En 1945, tras la derrota de Alemania en la Segunda Guerra Mundial, el Consejo de Control Aliado, el órgano rector de la ocupación militar alemana, asume formalmente el poder. Los aliados dividen el país en cuatro partes: una soviética, una estadounidense, una británica y una francesa. Era prácticamente los cuatro países que habían participado en forma mayoritaria en el conflicto. Más allá de que hubieron soldados de varios países del mundo, entre ellos de nuestro país. En 1968, en Los Ángeles, estado de California, el senador y candidato presidencial Robert Kennedy es atacado a balazos por el palestino Shiran Bihar Shiran. Fallecerá al día siguiente y el asesino será condenado a muerte, aunque posteriormente le será conmutada la pena por la cadena perpetua. En 1977, en California, sale a la venta la primera computadora personal Apple II, diseñada por Steve Wozniak y Steve Jobs, basada en el microprocesador 6502. El modelo anterior no era una computadora completa, sino más bien una placa base. Y en 1981, en Estados Unidos, el informe semanal de morbilidad y mortalidad de los Centros para el Control y la Prevención de Enfermedades informa que 5 varones homosexuales en Los Ángeles padecen una rara forma de neumonía causada por el hongo neumocistitis
Girovesi, que nombre latín, por supuesto, observada únicamente en pacientes con sistemas inmunitarios debilitados, en lo que resultan ser los primeros casos reconocidos de SIDA. Y hoy es el Día Mundial del Medio Ambiente, jornada que se celebra desde 1973, se estableció en el 1972 por la Asamblea General de las Naciones Unidas. El Día Mundial del Medio Ambiente fue establecido entonces por la Asamblea General de las Naciones Unidas, y la creación de este día se da en el contexto de la primera gran conferencia sobre cuestiones medioambientales, conferencia conocida como la de sobre el medio humano o conferencia de Estocolmo, celebrada en junio de ese mismo año. Su finalidad es resaltar que la protección y la salud del medio ambiente son cuestiones fundamentales que afectan el bienestar de la población y el desarrollo económico mundial. Además, busca motivar a individuos, empresas y comunidades a convertirse en agentes activos del desarrollo sustentable y equitativo. Ese mismo día también se aprobó la creación del Programa de las Naciones Unidas para el Medio Ambiente, que desempeña un papel crucial en la coordinación de las actividades a nivel mundial para este día. Esta celebración incluye una amplia gama de actividades, concentraciones en calles, conciertos ecológicos, plantaciones de árboles y campañas de reciclaje, reflejando el compromiso global con la mejora ambiental. Además, en muchos países, esta fecha es aprovechada para firmar o ratificar convenios internacionales y establecer estructuras gubernamentales para el manejo ambiental, lo que subraya la importancia política. Desde 1973, el Día Mundial del Medio Ambiente ha servido para profundizar la conciencia ambiental y ha generado acciones significativas a nivel mundial. Hoy celebramos entonces el Día Mundial del Medio Ambiente. Seguimos en La Botica, 10:24 minutos de la mañana. Y como dijimos al principio del programa, vamos a realizar un homenaje a Serafín J. García en el día de su nacimiento. Y comenzamos con un clásico, El Orejano, la primera versión de esta composición que le pusiera música los olimareños. Y en las voces de ellos los escuchamos.

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0: Ahí estaban los Olima cantando El Orejano. Y bueno, tenemos la palabra de alguien que ha estudiado y ha forjado a través de la palabra también algo sobre Serafín.
1: Serafín J. García nace el 5 de junio de 1905 en Cañada Grande, a 12 kilómetros de Vergara. En 1908, cuando Serafín tenía 3 años, su familia se traslada a Vergara y concurre a la escuela número 13 de varones, la que sería su única formación institucional. Cuando niño trabajó en la farmacia local, más adelante como tipógrafo en la imprenta y como bibliotecario en el Club Uruguay. Su obra es de características nativistas. Se basa en la experiencia adquirida en el medio rural y pueblerino para representar los dichos, personajes y acciones que ocurrían en esos entornos. En su autobiografía, Serafín cuenta: en aquella época coseché sin proponérmelo el material humano para mi obra futura. Escribió 28 libros, 7 de poesía y 21 entre cuentos, relatos, crónicas y fábulas, además de ensayos y obras humorísticas. Su éxito de ventas fue Tacuruses, que dio letra, entre otros, al conocido Orejano de los Olimareños. Integrante de la Academia Nacional de Letras, multipremiado escritor y periodista, fallece en Montevideo el 29 de abril de 1985.
0: Y ahora vamos a escuchar la voz de Serafín García en un clásico, Cachimba.
2: 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Por nada te afligís, pasás el día sin quejarte del sol, que te chusea y a veces se propasa y te desnuda pa' bichar hasta el fondo de tu agua quieta. Solo al cielo querés, él es tu amigo, naides más asallao que te comprienda. Por eso, cuando ves que está contento, te alegrás vos también y sos más buena. A ocasiones se agarran de retoso, él te enllena de nubes, te ensucea y vos lo arremedás pa' desquitarte, luciendo los colores que él amuestra. Como si fueran novios, otras veces las prendas se cambian. Vos por el día le emprestás tu espejo y él, de noche, te empresta sus estrellas. Con ellas te pasás hasta que aclara, entretenida en ver cómo chispean, despertando la envidia de los bichos de luz que pasan cerca. Y no ambicionas más, eso te basta para ir engambelando la existencia. Que corran los arroyos y los vientos, vos preferís quedar pescando estrellas. Sos lo mismo que yo, también yo vivo sin ruido y aplomao por la pereza. También me gusta cavilar a solas y rumiar despacito mis tristezas. Sos lo mismo que yo, sin afligirnos refalamos los dos por la existencia. A vos te basta un redondel de cielo y a mí la intimidad de una vihuela.
0: La voz de Serafín García, Cachimba, la guitarra que acompañaba era de Mario Larriera. Estamos en las 10:32 minutos de la mañana y no queremos terminar este homenaje sin otra interpretación de Serafín García, esta vez en la voz del más grande recitador que ha tenido nuestro país, que es Rufino Mario García. Esta composición se llama Ejemplo.
3: Venga pa' acá, mija. No me tenga miedo. Venga, que su tata no va a castigarla, ni va a echarla en cara, tampoco lo quiso, porque sabe cierto que no fue por mala. Ya basta de llantos, míreme de frente. No tenga vergüenza de mostrar la cara, que no es un delito darse por cariño, y sentirse madre no es nunca una falta. Venga y dame un beso. Su tata comprende que usted ha caído, mija, lo mismo que tantas, que siendo inocentes, humildes y buenas, se entregan enteras en cuerpo y en alma. Mozo él, usted moza, los dos fuertes, sanos, llenitos de vida recién aclarada. No ha habido el querencia mejor que sus brazos, ni usted sol más lindo que el de sus miradas. Campeando ese cielo que tuitos campeamos, llevando evaquianas a las esperanzas, creyeron hallarlo juntando sus bocas y encendieron besos para que se estrellara. Vino la de entrada de la primavera, lucieron los cardos sus flores moradas, bordoneó el zumbido de los mangangases y hubo contrapuntos de ronca chicharra. Nació en los yuyales un aroma nuevo que el viento travieso mojó en las cañadas. Rosados macachines garugó la aurora y en los espinillos colgó el sol sus brazos. Se oyó en las cuchillas relinchar los potros que iban retozando tras de la yeguada y olfateando el aire y escarbando el viento. Con ansia salvaje baló la torada. Se vio a los pájaros andar en pareja, juntitos los picos, abiertas las alas, amostrando a tuito su amor barullento, madurado a cielo, sol desnudo y alba. Y ustedes sintieron fuego en las arterias. Cada beso entonces fue como una brasa, les hirvió por adentro la fuerza del instinto, y ansina cumplieron la ley más sagrada. No llore, canejo. Si tata Dios hizo al macho y al hembra para que se juntaran, y el cristiano, lo mismo que cualquier bicho, debe hacer las cosas que tata Dios manda. No le importe, mija, que el pago murmure, o en su censo nombre los que la creen mala. Más piores son esas que matan sus crías para poder ansina seguir siendo honrada. Cuando nazca su hijo, que lo sepan tuito, mamará en sus pechos, dormirá en su falda, será su cachorro nomás ande quiera. Que ser madre, mija, no es nunca una falta.
0: 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Estamos en las 10:36 minutos de la mañana. Les comentamos la opinión de La Diaria. La bancada bicameral femenina se reinstaló tras 4 años sin funcionar con la participación de más de 30 legisladoras. Los grandes avances en derechos nacen del diálogo, la cooperación y el trabajo conjunto. A pesar de las diferencias partidarias, es posible construir acuerdos para avanzar en derechos, igualdad y democracia, expresó la vicepresidenta Carolina Cose. Vamos nosotras, exclamó la vicepresidenta Carolina Cose, segundos luego de que el equipo de prensa del Parlamento le tomara una foto a ella y a senadoras y diputadas del Frente Amplio, el Partido Nacional y el Partido Colorado y el Partido Independiente, en el marco de la bancada bicameral femenina que volvió a funcionar después de 4 años. Fue a instancias de la vicepresidenta que se reactivó el espacio de intercambio. La reunión retomó el trabajo con el encuentro de más de 30 legisladoras titulares y suplentes, entre ellas las senadoras suplentes Amanda de la Ventura y Gloria Rodríguez, quien en el periodo pasado impulsó un proyecto de ley sobre democracia paritaria que no tuvo éxito. Una vez finalizado el encuentro, que duró unas 2 horas, no hubo declaraciones a la prensa, pero el Parlamento emitió un comunicado en el que se informó que las legisladoras acordaron una agenda común sobre diversos temas que ya había adelantado COSE en un documento al convocar la comisión. Violencia digital, democracia paritaria, autonomía económica de las mujeres y acceso de niños, niñas y adolescentes a la ciencia, tecnología, ingeniería y matemáticas. A su vez, la vicepresidenta escribió en su cuenta de X que luego de 4 años sin funcionar, la bancada bicameral se reinstaló reafirmando una convicción que ha marcado su impronta. Cuando las mujeres trabajamos juntas, llegamos más lejos. La historia muestra que los grandes avances en derechos nacen del diálogo, la cooperación y el trabajo conjunto, demostrando que a pesar de las diferencias partidarias, es posible construir acuerdos para avanzar en derechos, igualdad y democracia, afirmó. Expresó también que con la reinstalación de la bancada se reafirma el compromiso de construir acuerdos, impulsar una agenda de igualdad y transformar esa voluntad en acciones concretas para las mujeres y para el país, ya que cuando las mujeres trabajamos juntas, la política construye más puentes y transforma más realidades. Se formó entonces la bancada bicameral femenina, se reinstaló tras 4 años sin funcionar, con la participación de más de 30 legisladoras. Una muy, muy buena noticia. Estamos en las 10:40 minutos de la mañana. Vamos a los compromisos comerciales del programa.
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Y ya estamos en las 10:43 minutos de la mañana. Vamos a escuchar a Alberto Massa con la guitarra de Ever Bruno y quien les habla. Los boliches de Ignacio Suárez y Yamandú Palacios.

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de solemnes versos de papel. 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

Bueno, alguna dificultad quizás en la grabación, evidentemente, tiene unos cuantos años y además fue grabado en vivo. Estamos en las 10:48 minutos de la mañana, les contamos que se está desarrollando en el Carrillón, en el espacio del Carrillón, el Teatro Espontáneo y Teatro Foro, organizado por Espacios MEC, llevado adelante por el colectivo En Espiral, utilizando estrategias de improvisación y teatro foro. Los destinatarios, adolescentes. Entonces, aquí en el Salón del Carrillón, se está desarrollando el Teatro Espontáneo y Teatro Foro. La próxima actividad será el lunes 8 y el martes 9. Encuentros Comunitarios CAIF organiza actividades internas organizadas por las educadoras dedicadas especialmente a la comunidad del CAIF. Durante la semana les iremos contando entonces todas las actividades que se van a realizar en el ciclo teatrino Infancias y Adolescencias al Teatro, que se desarrollan en su mayoría en el teatrino instalado por el Sodre en el Carrillón de nuestra localidad. Les contamos que todas las actividades son gratuitas, así que pueden participar sin ningún problema, ¿eh? Hay que hacerse un tiempito, nada más. 10:49 minutos de la mañana, el árbol de la puerta de mi casa, nos canta Cacho Lavandera.

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0: Mauro Sebastián nos dejaba La Paloma, 11:12 minutos de la mañana. 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
0: Desde el lunes regirá el nuevo sistema de estacionamiento tarifado de Florida. La Intendencia de Florida y la empresa Noatel, Sociedad Anónima, suscribieron este jueves 4 de junio el contrato de concesión para la gestión integral del servicio de estacionamiento tarifado en la capital departamental, que quedará activo desde el lunes 8 de junio. El acuerdo fue firmado en representación de la Intendencia por el Intendente Carlos Enciso, mientras que por las empresas participó su director, Claudio Siebel. La licitación tuvo como objetivo la contratación de un servicio integral que incluye la operación, control, mantenimiento y administración tecnológica del sistema de estacionamiento tarifado, de acuerdo con las condiciones técnicas, económicas y de calidad establecidas en el pliego. Según lo establecido en el contrato, la empresa abonará a la Intendencia el 54% de la recaudación bruta generada por el servicio. El sistema comprenderá inicialmente diversas calles del centro de Florida: Antonio María Fernández, desde General Flores a Joaquín Suárez; Independencia, desde General Flores a Joaquín Suárez; Gallinal, desde General Flores hasta Joaquín Suárez; Valle y Ordóñez, desde General Flores a Rodó; Herrera, de Antonio María Fernández a Valle y Ordóñez; Rodó, entre González y Gallinal; Rivera, entre Doctor González y Gallinal; Juan y Cardoso, entre Doctor González y Gallinal; y Barreiro, entre Doctor González y Gallinal. La tarifa base fue fijada en media hora 20 pesos y una hora 35. El número para enviar mensajes de recarga desde el celular es el 433. El estacionamiento tarifado funcionará de lunes a viernes en el horario de 10 a 18 horas. Estarán exonerados del pago los residentes con domicilio comprobado dentro de la zona tarifada y los vehículos con matrícula nacional destinados al reparto comercial, quedando la reglamentación específica a cargo de la Intendencia. Con la participación de ediles y funcionarios de distintas juntas departamentales, se desarrolla en Florida la jornada de capacitación denominada Fortalecimiento para Ediles, Edilas y Funcionarios de Juntas Departamentales, una instancia impulsada por el Área de Descentralización de la Oficina de Planeamiento y Presupuesto a través de su División de Fortalecimiento Institucional. La actividad tiene lugar en las instalaciones de la Sociedad de Productores de Leche de Florida y dio comienzo con el acto de apertura del ciclo de formación orientado a fortalecer las capacidades institucionales de los gobiernos subnacionales y de los órganos legislativos departamentales.

Tras labor policial, un hombre de 30 años que llevaba consigo 38 dosis de pasta base fue sometido ante la justicia y resultó condenado con prisión efectiva. En circunstancias que

personal del Grupo de Respuesta Táctica se encontraba realizando patrullaje en zona de Plaza Gardel de la capital departamental, procedieron a documentar a una persona quien resultó ser un hombre de 30 años y entre sus pertenencias se le hallaron 38 dosis de sustancia amarillenta, pasta base, un cuchillo y un teléfono celular. Por lo expuesto, concurrió personal de la Brigada Departamental Antidrogas y trasladó al indagado a dependencia de dicha área de la Jefatura de Policía. Como autor penalmente responsable de un delito de suministro de sustancias estupefacientes en grado de acto preparatorio, fue condenado a la pena de 15 meses de prisión de cumplimiento efectivo.

La Intendencia de Florida pondrá en marcha la entrega de bonos de apoyo alimentario destinados a los usuarios de los comedores del departamento. Según informó Germán Lapasta, director de Desarrollo Social, el cobro comenzará el lunes 8 de junio. Los bonos cubren los 3 meses de invierno, junio, julio y agosto, y pueden utilizarse en comercios adheridos al Centro Comercial de Florida para la compra de artículos de primera necesidad. Quedan excluidas bebidas alcohólicas, cigarrillos y artículos de bazar. También se puede adquirir gas. La medida alcanza a todos los comedores del departamento por igual, tanto en Florida Capital como en las localidades del interior, 25 de mayo, 25 de agosto, Casupá y Sarandí Grande. La Intendencia invierte aproximadamente 3.600.000 pesos anuales en este programa.

Aumentó el precio del peaje en rutas nacionales y rige desde que comenzó junio. Las nuevas tarifas se dieron a conocer en un decreto del Ministerio de Transporte que fue difundido este jueves. Está previsto que se actualicen dos veces al año, en junio y diciembre. Las nuevas tarifas básicas van desde 196,57 para autos y camionetas de dos ejes con remolque de un eje hasta 883 pesos para vehículos o equipos de carga trenes. Con tag de telepeaje va de 167 pesos a 751 pesos. La tarifa SUSIBE de 214 pesos a 963 pesos. El precio anterior era de 190 pesos, la básica, 162 pesos telepeaje y 207 pesos SUSIBE para categoría 1 y 871 pesos básica, 741 pesos telepeaje y 900 pesos SUSIBE en categoría 5.

El canciller Mario Lubetkin anunció este jueves el inicio del proceso para que los ciudadanos chinos puedan ingresar a Uruguay sin la necesidad de tener una visa. El anuncio realizado por Lubetkin fue en la despedida del embajador de China en Uruguay, Wang Jiazhong, y por indicación del presidente Yamandú Orsi, informó la Cancillería. Desde el Ministerio de Relaciones Exteriores se considera que la medida favorecerá especialmente el creciente turismo de esa parte del mundo. La medida es en reciprocidad a la tomada por las autoridades chinas a comienzos de 2025 y permitirá multiplicar este sector tan sensible para el desarrollo económico del país, se agregó.

Ganadería, Agricultura y Pesca lanzó una convocatoria dirigida a jóvenes rurales, Semillas Agrodigitales, que instrumenta la Dirección General de Desarrollo Rural de esa Secretaría de Estado con el financiamiento del Banco Interamericano de Desarrollo. Desarrollo Rural del Ministerio entendió necesario impulsar acciones para reducir la brecha digital rural, fomentar el relevo generacional y fortalecer el rol de las juventudes rurales en transformación tecnológica en la producción familiar. Para lograrlo, se entiende necesario desarrollar trayectorias juveniles de desarrollo de capacidades que permitan generar estas transformaciones desde los actores presentes en el territorio. La presente convocatoria concursable tiene como meta capacitar hasta 250 jóvenes, procurando presencia en todo el país, fomentando la participación de al menos 40% de mujeres, contribuir a la inclusión y transformación digital de la agricultura familiar del Uruguay, promoviendo trayectorias de formación que favorezcan la participación de jóvenes en la generación, adaptación y adopción de tecnologías aplicadas, fortaleciendo sus capacidades, la de sus organizaciones y generando oportunidades de desarrollo en el medio rural en contextos de cambio climático.

La Junta Departamental de Florida celebra una nueva sesión ordinaria hoy viernes 5 de junio. Entre los puntos destacados figuran una propuesta para actualizar la normativa de arrendamiento de autos sin chofer y una minuta para destinar fondos de multas a la Escuela Municipal de Tránsito. Se convoca la sesión ordinaria, que se realizará hoy viernes 5 de junio en la sede del organismo, comenzando la hora previa a las 20 horas y la sesión a las 21, con la relación de los asuntos centrados, asuntos internos y la consideración del orden del día.

Les recordamos que hasta el 15 de junio está abierta la inscripción para semillas primavera-verano de huertas familiares. Se pueden inscribir, como siempre, en la junta local, en el horario que tiene la junta.

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Escuchábamos a Erika Bush marchando al frente. El Ministerio de Salud Pública y el MIDES presentaron nuevas medidas para la atención en salud de personas en situación de calle. El programa busca conectar el abordaje integral y coordinado de la situación de calle a través de diferentes dispositivos, entre los que se incluyen la incorporación de policlínicas móviles y la mejora de las capacidades asistenciales de ACE. Los Ministerios de Salud Pública y Desarrollo Social, la Administración de los Servicios de Salud del Estado y la Junta Nacional de Drogas presentaron el jueves un paquete de medidas para la atención en salud de personas en situación de calle, con énfasis en el tratamiento de afecciones a la salud mental y situaciones de consumo problemático que afectan a dicha población. Según explicó el presidente de la Administración de los Servicios de Salud del Estado, Álvaro Danza, el nuevo programa contempla cuatro grandes componentes para el abordaje integral y coordinado de la situación de calle desde una mirada sanitaria. En primer lugar, desde ACE se apunta a mejorar el primer nivel de atención mediante la incorporación de policlínicas móviles. Según explicó Danza, el dispositivo atenderá situaciones de consumo problemático, brindará servicios odontológicos y diagnosticará casos de tuberculosis y VIH, dos enfermedades que afectan a las poblaciones más vulnerables en mayor medida, recordó. En un principio habrá tres móviles que recorrerán el área metropolitana, aunque el jerarca acotó que la intención es extender el dispositivo a todo el territorio nacional. El segundo componente se da como parte de las labores conjuntas con la Junta Nacional de Drogas e involucra la creación de una unidad de enlace multidimensional que opere las 24 horas los 7 días de la semana. De acuerdo con Danza, el propósito del dispositivo es que funcione como un verdadero colector de llamadas telefónicas para la adecuada derivación de casos que requieren atención. 11:34 minutos de la mañana, Julio Silvera, No sé qué tiene mi tierra, de Víctor Manuel Pedemonte.

0: Julio Silvera nos dejaba No sé qué tiene mi tierra, una composición de Víctor Manuel Pedemonte. Estamos en las 11:38 minutos. Vamos a escuchar a la Azucará de Lucio Muniz, canto fernandino.
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1: 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Ya estamos en las 11:48 minutos de la mañana, los últimos minutos, el último cuarto de La Botica en esta edición de viernes.

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0: Allá en mi pago hay un pueblo que se llama No Me Olvides.
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0: Nico Pérez, la potente de la región, que estamos en el aire por nuestra querida antena de nuestra querida radio. Es especial el programa de hoy porque hoy hace 13 años que esta querida emisora me permite estar con ustedes. Nos permite, porque acá somos dos. Ahora yo voy a recibir a su director. Pero antes que nada les voy a decir que estamos en el mundo también, en FM, Nico Pérez 965.com. Allí para el mundo, donde estén, por ahí escuchan nuestra radio. También escuchan nuestras voces en FM San Fernando, estenvivo.com, allí en Maldonado. También nos sintonizan a través de 99.7 El Carrillón, en Cerro Colorado, departamento de Florida. Y también nos sintonizan en 100.5 Todo Cumbia, allá en Pinamar, en el departamento de Canelones. A todos los directores de las distintas emisoras que nombré, yo les mando un abrazo del día de hoy. Pero como hoy es un día especial para nosotros, yo voy a recibirlo a mi amigo, mi compañero de 13 años de lucha. Hemos pasado de todo, pero sí, en esos 13 años jamás soltamos la coyunda. Vamos que se puede. Y a veces se podía, a veces no. Momentos lindos, difíciles, pero creo que lo más importante, hoy es lindo día para decir que este 3 de junio, 13 años, que era muy difícil estar en la comunicación como estamos hoy. Así que Matías González Erazú, querido compañero director de 96.5, bienvenido a otra jornada de Minuto Campo, y gracias por el aporte que tú, que usted ha hecho hacia mi persona y hacia la comunidad de la región. Lo escucho atentamente.
1: Bueno, esto, Raúl, buen día a todos los oyentes. Buen día para usted, primero, obviamente, usted me saludó. Buen día para usted, para todos los oyentes de Minuto Campo de todo el país. Bueno, muchas gracias, esto, Raúl. Felicidades a usted, 13 años. De Minuto Campo, programa que comenzó allá por 2013. Y bueno, hoy es un día especial que hay que celebrar. Hay que celebrar, Héctor Raúl, y qué mejor manera de hacerlo con la gente.
0: Sí,
1: porque son ellos los que, los oyentes, son los que nos han puesto donde estamos. Si ellos no hubieran querido, acá no hubiéramos estado. Así que...
0: Sí, perdón, Matías. Los oyentes, las firmas comerciales, toda esa gente, 13 años, nos ha acompañado, y creo que sin ellos, y como usted lo decía, ¿no? Imposible estar, ¿no?
1: Sin duda que sí. Hay dos pilares fundamentales en esto que es la comunicación, las radios, que son los oyentes y las firmas comerciales. Los oyentes son los que te... son el juez, Héctor Raúl, los que te ponen arriba o te ponen abajo. Y las firmas comerciales son las que... invierten económicamente, porque sin la plata, lamentablemente, doctor Raúl, es un mal necesario. Sin el dinero no anda nada, o sea, no anda una empresa, ¿no? Entonces son los dos pilares, y después hay otras cosas que forman parte también de todo esto, doctor Raúl. Bueno, un día especial, 13 años. Quiero permítame, doctor Raúl, saludar, recordar a quienes fueron parte de este programa también. En algún momento de los 13 años, usted no estuvo en todos los 13 años, pero sí el programa estuvo, porque lo importante es el programa, y hubieron personas que formaron parte de Minuto Campo en estos 13 años. No quiero dejar pasar el saludar, por ejemplo, al ingeniero agrónomo Fernando Fabiani, que supo estar en Minuto Campo, con quien habla, creo que fue en el 2016, y otras personas también que han sido parte del programa, han colaborado, estando en el programa, ya sea en la conducción, como también en la parte técnica. Voy a nombrar, por ejemplo, a Rudy Guillermo Maguna, voy a nombrar a Washington Soria, voy a nombrar a Irene Pereira también, más reciente, Así que, bueno, a todos ellos que también han contribuido para que el programa no haya dejado de estar en 13 años. A todos ellos, muchísimas gracias.
0: No, indudable, Matías. Yo también me adhiero a ellos. De hecho, ahora tengo una extensa nómina acá para decir de quiénes han estado con Minuto Campo en estos 13 años. Pero voy a comenzar, Matías, si usted me permite, a leer el primer mensaje que me llega desde la Querencia, que me dice: buenos días, Pampa Viejo. Feliz 13 años. Esperemos que sean 13 más, por lo menos. Te lo llevo. Abrazo fuerte para vos y Matías. Agustín Gómez. Un abrazo a esa gente que realmente a uno lo llena de cariño.
1: ¿Cómo no? ¿Cómo no?
0: Agustín, gracias por el mensaje.
1: ¿Cómo no? ¿Cómo no? Abrazo grande, Agustín, a Fabricio, a Teresa Mastropierro, a toda la familia de la Querencia que han estado siempre. Y bueno, y hay alguna perlita por ahí que mira, tenemos preparada. Hay una perlita, Agustín, quédate atento al programa de hoy. Quédate atento porque en algún momento hicimos una escapada por la Querencia. Exactamente.
0: Sí, claro, vieron. Acá me aparece otro mensaje, Matías, que es de la ingeniera María Magdalena Mastropierro, que dice: buenos días, Raúl y Matías. Mis mejores deseos para este día tan especial. Felicitaciones por 13 años de trayectoria con un gran aporte al agro y a nuestra zona. Saludos y que continúe firme Minuto Campo. Firma Magdalena Mastropierro. Gracias, ingeniera, también. La gente está prendida, Matías.
1: ¿Cómo no? ¿Cómo no? ¿Cómo no? Muchas gracias a Magdalena, la ingeniera. Que bueno, siempre estuvo aportándonos información, Héctor Raúl, a Minuto Campo. Y últimamente, en la última etapa ahora de Minuto Campo, también es parte del fichero comercial.
0: ¿Sabes qué día comenzó la ingeniera? Yo le comenté porque ella no lo tenía claro.
1: ¿Qué día?
0: Yo tengo mi computadora de papel.
1: Sí.
0: El día que la ingeniera María Magdalena Mastropierro comenzó a publicitar en esta mesa de Minuto Campo.
1: A ver si coincidimos, Héctor Raúl. Yo tengo
0: el día 31/3 del año 2025.
1: 31 de marzo.
0: Sí.
1: Ahí está, perfecto, perfecto. Está.
0: Le digo mi computadora.
1: No, no, está impecable. Está como hace 13 años atrás la computadora.
0: Sí, bueno, le digo que acá me dice Jorge Chaga. Vamos arriba, un saludo grande para los dos. Gracias, Jorge Chaga, por estar también, que siempre está.
1: ¿Cómo no? ¿Cómo no? ¿Cómo no? Claro que sí, claro que sí. Bueno, usted me sacó apurado con los saludos, bueno, los mensajes. No, está perfecto. Vamos con uno que tengo por acá. Vamos, ¿no? Vamos a escucharlo.
2: Buen día, Matías. ¿Cómo andás? ¿Andás bien? Che, les paso un saludo ahora porque a mediodía, no sé si podré escuchar, porque estamos vacunando, de vacunada, y ya a mediodía tenemos que aprovechar. Vamos a ver. Los saludo ahora por las dudas. Que tengan un feliz aniversario de Minuto Campo y que sea por muchos años más. Bueno, ya lo saludé al Pampa. Ando juntando ganado acá en los campos de Doña Sonia.

0: de información, ha sido un semillero de amistades.
1: Bueno, si usted me deja, Matías, si usted me deja, yo vengo de muy abajo, ¿vio?
0: Sí, escúcheme, usted va a ser, yo tengo más saludos acá. ¿Qué hacemos? Paramos
1: con me tarifé porque así vamos saludando a toda la gente. Yo tengo anotado acá, usted
0: saluda ahí. Ah, bueno, bueno, tengo más saludos por acá, vamos a compartir.
2: Bueno, me acaba de contar Irene que hoy Minuto Campo cumple 13 años, ¿eh? Así que dale un saludo al Pampa, que le juega el 13 hoy. Y después 03:41 por San Cono. Un abrazo.
0: Gracias, Roberto Deringer, colega de la
1: 92. Roberto, Matías, un abrazo. Gracias, colega, compañero, por estar aquí. Vos sabés, sí, le iba a jugar al 13 hoy. Al 13, pero con el 0-3 no puedo. Al 13 con el 25 le iba a jugar, pero capaz que le juego esta tarde. Bueno, no le pongas duda.
0: Vamos a más saludos.
3: Bueno, un saludo enorme desde la 99.7 para Minuto Campo, a Héctor Raúl Segade, a Matías González, que hace 13 años que están al aire. Un saludo a la audiencia que ha hecho posible, ¿no? También esto, ¿no? Esta magia de permanecer 13 años, que no es poco. Y bueno, obviamente siendo la voz de la gente de campo, de las cosas que pasan, es fundamental. Así que bueno, desde nuestra emisora, un saludo enorme y bueno, que sigan por muchos años más. Un abrazo muy grande.
1: Bueno. Muchas gracias, querida colega, compañera, la rubia, el avión, como le decimos con todo respeto, cariño, claro. Irene Pereira, a Roberto Deringer allí en 99.7. Muchísimas gracias. Sí, no es fácil. Lo que hemos pasado, que capaz que nos da el tiempo y algo podemos desmenuzar.
0: Feliz aniversario, un abrazo.
1: Con Matías.
0: ¿Cómo? Perdón, doctor Raúl.
1: Que me voy ahí con usted.
0: Ah, feliz aniversario, un abrazo, Carlitos Perdomo, nos manda un mensaje, doctor Raúl. Bueno, abrazo grande para un. Otro, además de ser un avisador de Minuto Campo, es otro de los amigos que el programa nos ha dado, doctor Raúl.
1: Sí,
0: más allá de podernos haber. De conocernos de antes, la radio, el programa ha reafirmado una amistad con Carlitos, ¿eh? Así que gracias, Carlitos, por el mensaje. Buenos días, muy feliz aniversario para Minuto Campo de 13 años. 8 están por FM San Fernando. Que sea por muchos años más. Saludos, Matías y don Raúl. Minuto Campo, el deber de informar.
1: Ah, sí, claro, es de Ricardo Silva,
0: sí,
1: ¿no?
0: Sí, señor.
1: Va para ti. El abrazo, Ricardo, como nos dimos hace 8 días o 9 atrás allí en lo que fue esos 9 años de Rincón de los Payadores. Gracias y muchas gracias también por tomar la emisión de este programa. Gracias, realmente gracias.
0: Otro amigo de Minuto Campo, Héctor Raúl, Ezequiel Fernández, que hace unos días me encontré con él acá. Buen día.
1: Es grandote, ¿eh?
0: Sí, sí, mira, sí.
1: Mira para arriba.
0: Un abrazo, Ezequiel. Buen día, que sean por muchos más. Un abrazo. Gracias, Ezequiel. Rubén Darío, mi corresponsal. Pensar que arrancó siendo su corresponsal, después tuvo diferencias de contrato con usted y pasó para quien habla.
1: Sí, está como Silvera, se puede poner para.
0: Feliz cumpleaños de Minuto Campo y saludo por muchos más y por estar en dicha emisora al aire. Gracias, Rubén, querido. Muchas gracias por el mensaje. Acá tengo Oscar Suárez, a ver qué dice Oscar.
4: Bueno, buen día, Matías, ¿cómo estamos? Bueno, que tengas feliz cumpleaños y por mucho más, por 13 años más, que tengas feliz cumpleaños.
1: Muchas gracias.
0: El corresponsal de Marcelo
1: Sanz. Sí. Bueno, pero yo tengo acá, si usted me deja ahora.
0: Esto no para, le digo, esto no para.
1: Oye.
0: Usted me sacó prueba de pique hoy. Bueno, sí, bueno, vamos arriba. Pero
1: maneja mejor que yo las teclas ahí arriba. Bueno, un abrazo grande a nuestro querido amigo, colega, compañero de trabajo, Rudy Maguna, que hoy muy temprano te puso en contacto para felicitarnos a los dos, así que un saludo a Rudy. Un saludo, un abrazo grande, muy especial también al doctor Hugo Martínez Cal, que también estuvo en contacto con quien habla y con la radio para que dijera estar él también apostando esto. Un saludo muy grande para José Acosta Madera, allá en el departamento de 33, que también se ha comunicado con nosotros. un saludo grande.

0: A mi vecino, como le digo yo, como le dice el pueblo, y lo queremos todo, al negro Roberto Artigas. Muchísimas gracias, Roberto, por siempre estar, por siempre escuchar, porque realmente, la verdad, que es un amigo para mí. Un saludo grande para el abuelo. Ahí va a temblar usted cuando yo le diga el abuelo. ¿Sabe cuál es el abuelo?
1: No era abuelo Pedro, ¿no?
0: No, el abuelo Pedro está presente todavía. El abuelo Carlos Acosta.
1: Ah, Carlitos Acosta, claro, sí.
0: Carlos Acosta, sí. De Nuevo Almacén, que tuvo el gusto de donarnos también una cajita de vino, a la cual la tengo guardada acá para cuando usted venga la hacemos garra, y si usted no viene... y si usted no viene, después va a ser finada.
1: Usted no diga más de esto porque va a caer un temporal.
0: Bueno, yo le digo eso nomás. Y la abuela, usted sabe, la abuela Betina.
1: Sí, Betina, claro.
0: No, pero la abuela Betina... Por ahora, 0K. Yo no.
1: Bueno, pero, estamos hablando del mismo clan, ¿no?
0: Sí, no.
1: O sea,
0: no,
1: Carlito Acosta, Betina, es lo mismo, ¿no?
0: No,
1: es lo mismo.
0: No, hay que atajar la vaca. Me voy a ir un poquito más allá.
1: Sí.
0: Para mandar un abrazo a un amigo también de la radio, suyo, mío, de ustedes, Arturo Acosta, el Peluca, que también ha estado en contacto con nosotros acá para felicitarnos por esto. Él pensaba los años que hace que apoya Minuto Campo, y le digo, ¿te acordás cuando estábamos en la nueva era? Vos dijiste, es un mediodía, que estábamos comiendo un asado, un galponcito nuevo que había. ¿Quién habla? Matías, vos, Ramón, Marcelo, no recuerdo. Ahí comienza... Arturo, un abrazo, Peluca querido. Un abrazo. Un abrazo, si me deja.
1: No, le quería dar un alivio, pues yo tengo más acá, no sé cómo usted quiera.
0: Bueno, métale.
1: Vamos, seguro. Bueno, a todo el equipo de Minuto Campo, mis felicitaciones y el agradecimiento por la atención de siempre. Un abrazo a todos, Carlito Fulqué.
0: El hombre de los remates.
1: Carlitos,
0: un abrazo para Cañetti, como le decimos.
1: Gracias, Carlitos. Gracias por confiar. Un colega también. Ha estado presente y promocionado sus remates por Minuto Campo. Que bueno, sin ir más lejos, de paso cañazo, como dice el dicho. Ahora el 21 de junio tiene su próximo gran remate. Allí en el establecimiento de La Lucha. Bueno, mi amiga personal, que hoy hice unas empanadas.
0: ¿Quién es?
1: Qué lástima, estoy a 27 kilómetros, si no... Jacqueline Huelmo. Bueno, muy bien. Felicidades por muchos años más. Gracias,
0: Jacqueline. ¿Mirá alguna? No.
1: Y capaz que usted liga, pues usted está cerca ahí. Yo, sí, acá estoy. A mí me queda...
0: No, pero de repente usted viene y trae las empanadas y compra la caja de vino que nos regaló.
1: Mirta La Rosa, feliz aniversario, que sean por muchos más. Saludos a toda, saludos de toda la familia. Gracias, Mirta. Muchas gracias. Selmar González, mi querido amigo, compañero de juntadas. Bueno, feliz aniversario. Saludos para los dos. Abrazo. Gracias, Selmar González Pastorino, querido amigo, Bueno, sí,
0: abrazo.
1: Acá sigue la cosa.
0: Métale que aquí también hay. Vamos a ver. Métale.
1: Gracias. Mensaje de audio también.
2: Muy buenos días. Luis Torres, que les habla desde 100.5 FM, todo cumbia, para saludarlos y felicitarlos por estos 13 años de ese prestigioso programa Minuto Campo. Salud, amigos, y levanto la copa para...
1: O el vaso.
2: Brindar por Minuto Campo y que sea por muchos años más.
0: Bueno, un abrazo.
1: Gracias, Luisito, gracias, querido. Luisito, gran compañero.
0: Pero no levantes mucho la copa, que cuando la vas a sentar de repente le rea el saque y se te quiebra.
1: Tengo uno especial, Héctor Raúl, muy especial, para nosotros, obviamente, pero para usted muy especial. Escúchenlo.
3: Buenos días, Matías, ¿cómo andás? Che, bueno, pa, ando viajando para saludar al Pampa, que hace 13 años el programa de él, de Minuto Campo. Es muy lindo programa, cuando podemos lo escuchamos, pero sabemos que siempre está. Y mandarle un abrazo a vos también, que también sos colaborador de él ahí, todo. Y bueno, vamos arriba, como siempre. Estamos en Pirarajá, la orden por ahí. Dale, abrazo grande.
1: Y con el fondo de nuestro camino, porque este ha sido nuestro camino, Héctor Raúl.
0: Sí,
1: esta histórica canción de los Silimareños, él se dio cuenta quién era el mensaje, ¿no?
0: Sí, el rey de los caminos.
1: Exactamente.
0: Justamente que exactamente. Cuando nombré a Arturo, ¿verdad? Peluca, después viene el rey, viene otro poco más acá. Pero justamente yo voy a ver si tengo audios que me llegaron en ese momento de Arturo, sé que lo debe hacer muy bien, pero tengo otro audio que me llegó por acá, 6:48, lo tengo que escuchar.
1: Bueno, acá tengo otro, vamos a escuchar otro. Sí, de una...
0: ¿cómo es? No, de repente yo creo que la gente está bien, pero algún audio.
1: Usted no se preocupe que yo tengo el dedito, en mi dedo acá está apuntando a un botoncito que prende una luz amarilla, por la duda. Bueno, pero tengo un audio acá, doctor Raúl, de una colaboradora muy importante nuestra. A ver, escuchamos.
4: Matías, buenos días, bueno... para saludar al Pampa, para desearle que, bueno, que tenga un lindo día, que sigan los programas por mucho tiempo más, y bueno, lo mismo para ti.
1: Gracias, Liliana Tomei, muchas gracias.
0: Un abrazo a Liliana, que es nuestra corresponsal.
1: ¿Cómo no?
0: Aquí en Texas, ojalá que los pueblitos se vayan sumando como ella para tenerlo. A ver qué me dijo Arturo.
1: A ver qué le dijo nuestro querido amigo.
0: El dedito, por las dudas.
5: Bueno, un abrazo muy grande, papá. Un muy feliz cumple, bueno, a todo el equipo ahí, a Matías. Bueno, y un abrazo a toda la audiencia. Y bueno, y felices 13 jóvenes años y por muchos más. Un abrazo enorme.
0: Bueno, gracias, Arturo. Ahora... ponga el dedito atento que voy con otro audio. A ver qué me dice este audio, Matías. A ver qué me dice. Ah, que se complicó la llevo en el lazo. A ver, atento al dedo, Matías.
1: Bueno, sí, estoy.
6: Buen día, Ronaldo. Que pase feliz cumpleaños y que sigas cumpliendo tus 20 años
0: más. Ah, ¿sabe quién es?
1: Me quedé ahí. Usted,
0: ¿sí? Lalo Carnales.
1: Lalo Carnales. Un abrazo grande. Bueno,
0: acá
1: gracias.
0: Tengo otro más. Mire, un veterinario acá. Bueno, vamos a ver. Diego Veterinario, sí, mi amigo. Dice, felicitaciones por los 13 años. Saludos, Diego, el veterinario.
1: Muchas gracias.
0: Diego es... vive ahí en la... tiene su campo ahí cerca de la ruta 14, es veterinario, sobrino de Pío Lascuaga, es un hombre de mucho respeto al Rubio, que vive ahí por Nico Pérez. Gracias, Diego, por siempre estar y siempre atento.
1: Bueno, Héctor Raúl, dejamos los saludos por acá y vamos a hacer un poco de historia, ¿le parece? ¿Quiere hacer un poco de historia? Porque en 13 años se habrá pasado agua bajo el puente.
0: Sí.
1: Y escúcheme una cosa, hoy empecé a las 6 de la mañana a trabajar en esto.
0: Lo bien que hizo. Lo bien que hizo, no sé, pero digo, lo que se merece la audiencia, que usted lo hizo, ¿no?
1: No, por supuesto. Usted sabe que estuve sacando cuentas en 13 años, Héctor Raúl.
0: Cosas que han pasado.
1: Sí. Estuve sacando cuenta el tiempo que estuvimos al aire, 13 años. Bueno. Contando las horas. Escúcheme, ¿se acuerda que en algún momento Milton Campos emitía los sábados también de mañana?
0: Sí.
1: En vivo, ¿se acuerda?
0: Sí. 5:30 de la mañana.
1: Ahí está, sumando algún sábado y después sacándolo, porque después se hizo de lunes a viernes, en algún momento fue de una hora, después una hora y media, y bueno, entre pito y flauta, como dice el viejo dicho, sacando el mes de enero, Héctor Raúl, que hubieron algunos meses de enero que tuvimos, en algunos días de enero, pero haciendo un resumen por arriba, en 13 años, Héctor Raúl, hemos estado al aire 4.648 horas.
0: Dígame una cosa. no es para jodido, ¿no?
1: O sea, horas más, horas menos, un promedio, ¿no? Sí. 4.647 horas. Hay que estar 4.647 horas. Bueno, bueno,
0: sí,
1: está.
0: Sí, pero si contamos los días de vida que tenemos, seguro, porque...
1: Bueno, bueno, sí, no, no, por supuesto.
0: 69 por 365 días que tiene el año, ¿cuántos días de vida tengo?
1: ¿Cuántos días de vida nos ha sacado este programa? Nos ha sacado, no, nos ha enriquecido. Nos ha dado este programa, exactamente, sí, exactamente.
0: Bueno, a ver qué historia más tiene.
1: Bueno, vamos a ir al año 2000. A ver, espera un poquito, Héctor Raúl. Espera un poquito. 2014, Héctor Raúl.
0: Mire usted, porque un año después de haber empezado.
1: Claro. ¿No? Porque Minuto Campo ha estado en los locales de feria de toda la región.
0: Sí.
1: Ha estado en las localidades de toda la región, porque si bien Minuto Campo, el objetivo principal del programa es la información agropecuaria, también es social, y estar en las estar con la gente, ir a la gente.
0: Sí, sí, sí.
1: Y hemos ido a muchos lugares, Torrol, muchísimos lugares.
0: Es increíble, Matías, donde podemos pensar, y audiencia, donde hemos estado, porque esto pasa.
1: Esto pasa.
0: Bueno. Esto pasa. Hoy pasa este programa... especial, y capaz que el año que viene usted dice, mirá, sí, tenés razón, lo que hicimos tal día, sí, pasa, ni buena.
1: Hemos estado en el local de feria, que ahora vamos a compartir algunos testimonios, hemos estado en los pueblos, Héctor Raúl, en las ciudades de toda la región, hemos estado en los clubes, hemos estado en establecimientos rurales.
0: Sí,
1: y nos vamos al año 2014, escuchamos esto, y usted después me va a dar una reseña de este
0: sí,
1: material histórico que lo vamos a compartir. Escuchamos.
7: Al pobre. Visto lo que había anunciado ayer, que me iba a trasladar hasta el establecimiento de Miguel Gastambide para, primero por motivos de trabajo, pero también después para conversar con este legendario jinete de la zona, de la región, un amigo, toda una personalidad dentro del hipismo. Así que tenemos el gusto de tenerlo en la mesa de trabajo de Radio Valle de Ordóñez. Los mensajes que ustedes le quieran enviar a Miguel tienen que hacerlo al 098-235790. Reitero, 098-235190. Ahí le envía el mensaje a Miguel. Si no, la línea del 4469-2132 de Radio Valle de Ordóñez está libre para conversar con él. Así que, Miguel, muy buenos días. Qué gusto, qué placer de tenerlo en nuestra mesa de trabajo, en Minuto Campo y de Todo para el Hombre del Campo. Escuchamos, Miguel.
8: Muy buenos días, Raúl. Buenos días, Matías. Audiencia toda de Minuto Campo. La verdad que es un placer, un gusto y una emoción tremenda que Radio Valle de Ordóñez se haya trasladado hasta acá, hasta mi humilde casa. Una cosa que parece mentira, estábamos hablando recién con Raúl, una cosa que era unos años atrás parecía una utopía, una cosa que una radio llegara hasta una estancia, una cosa increíble, impensable. Pero hoy la tecnología que nos asombra cada vez más, que avanza cada vez más, y nos permite estos pequeños detalles que es un gusto para nosotros, pero además es una comodidad también para todos, para la audiencia, para todos que nos mantengan informados.

0: ¿Qué me dice tú, Raúl? Dígame algo de esto.
1: Yo lo que le puedo decir que conocí la voz de Miguel, no la mía, porque no era este micrófono, ¿se acuerda?
0: Bueno, trabajábamos con otros equipos en aquel momento.
1: Seguro, el microfonito,
0: claro,
1: querido.
0: Era más rústico éramos, claro, claro.
1: No, pero es espectacular eso, ¿no? Miguel, Gastambide, Silveira, aparte, no vamos a decir que es el uno, no, es un hombre bárbaro, una persona espectacular, hincha de esta radio. Yo en esos momentos, Matías y Miguel y la gente que está escuchando, yo alambraba allí. Llegaba la hora y me venía a realizar el programa.
0: Sí, usted hacía dos trabajos. Usted tenía que, además de la radio, tenía que cumplir con otras cosas también, ¿no?
1: Sí, sí, claro, yo alambraba, pero yo me venía, instalaba el microfonito, como aquellas cosas. Sí, sí, sí. Y bueno, ahí trabajaba hasta que se terminaba Minuto Campo, comía algo y después me iba a seguir alambrando.
0: Bueno,
1: escúcheme,
0: ahora vamos a recordar un programa de Minuto Campo en Valentines, sector Raúl.
1: En Valentines.
0: Y usted sabe que uno se acuerda de la gente, siempre uno ahora está recordando gente que ha pasado por el programa, amigos, pero más se acuerda con más nostalgia de gente que ha estado en el programa y que la vida se los ha llevado.
1: Sí.
0: Por esas cosas que tiene la vida. Y quiero compartir con usted y con la audiencia una parte de un programa de Minuto Campo en el Club Social Unión Valentines.
1: Sí, sí, no me equivoco.
0: No lo diga.
1: No, voy a decir quién.
0: Escúchelo.
1: Pero si no me equivoco, eso fue un 21 de enero.
0: Ahí 23 de enero del año 2023, sector Raúl. Como quien no quiere la cosa, ya hace más de 3 años de esto.
1: 2023
0: y lo compartimos, ¿le parece?
1: Vamos.
0: Hay más mensajes de la gente, vamos a seguir saludando a la gente que nos manda mensajes, pero vamos a ir intercalando con momentos lindos que ha tenido Minuto Campo en estos 13 años. Escuchamos.
2: Bienvenido a la mesa de Minuto Campo, primera vez que estamos con Minuto Campo acá, si bien la radio siempre ha sido por usted convocada en lo que es el Olivio Rodríguez, para nosotros es un orgullo, un placer, y de tenerlo por acá, venirle a visitarlo. Habíamos marcado el año 2022 allá por el Parador La Casona, al final de ese ciclo, y se me ocurrió la idea de, lo conversamos con Matías, que es mi compañero de trabajo todos los días, digo, vamos a arrancar en Valentina, si te parece, porque le debíamos esta visita a ustedes en la mesa de Minuto Campo. ¿Cómo anda don Juan Artola? ¿Anda bien?
3: Bueno, muchísimo gusto, encantado de, para mí es un... Para mí, sobre todo para mí, ¿no? La gente joven es otra cosa, pero para mí es un gustazo. Matías lo sabe bien. Siempre hemos trabajado. El otro día estuvimos hablando de eso mismo,
2: claro,
3: haciendo las combinaciones, las cosas que se pueden hacer y eso. Y bueno, y Minuto Campo, nos encontramos por primera vez y espero que no sea la última.
2: No, yo le decía a sus hijos, tanto a Juancho como a Alejandra, hoy es la primera vez, pero no es la última. Vamos a volver, si ellos quieren, en algún otro momento por acá, porque nosotros, quien habla, defiendo el campo, y cuando el campo no esté funcionando, muchas cosas no andan como se debe. Ahora estamos frente a un problema grande a nivel de sequía, que mañana lo vamos a analizar mucho mejor, porque hoy es especial este programa. Y bueno, y le debía la visita al Club Social Valentines, a todos ustedes, a la comisión, a los cantineros, al pueblo de Valentines, que debe estar en la sintonía mucha gente. Así que a ellos les mando un abrazo apretado y los invito, si quieren venir a mirar o quieren algo que comentarnos para un pedido de trabajo, yo qué sé, tantas cosas, don Juan. Pero le giro la información. Don Juan Artola, usted es el que ha hecho conocer Valentines a través del Olivio Rodríguez. Creo que fue por usted inventado este raíz que identifica.
3: No,
2: fue usted, bueno, pero a ver, déjeme redondearle.
3: Sí.
2: Pero Valentines se ha hecho conocer por el raíz Olivio Rodríguez. Creo que usted también ha trabajado mucho por eso. Cuéntenos.
3: Sí, como no. Como todas las cosas, uno empieza de abajo, ¿no? Yo empecé el Olivio Rodríguez ayudando, como hasta ahora, sin estar en la comisión.
2: Seguro.
3: Equipando cosas, trayendo cosas y todo. Y ahí resultó, resaltó el Olivio Rodríguez, Después sí, después pasé a comisión y sí. A eso, entonces uno ahí ve cómo es la cuestión y le mete para adelante y siempre le digo, uno pasa los años, pero sigue teniendo esa ansiedad, esa gana de tener siempre presente el Olivier.
4: Yo vengo de muy abajo y muy arriba no estoy.
0: ¿Qué recuerdo de Torre 1?
1: No, la verdad que me emocioné.
0: Yo también.
1: Me emocioné porque para mí Don Juan Artola fue un grande y es un grande allí en Valentines. Me imagino que Juancho, su hermana, la gente, los pobladores de Valentines no tenían pensado volver a escuchar la palabra de Don Juan Artola que le dejó un legado. La verdad que me emocionó mucho esta nota, Matías.
0: Sí, cómo no, recordarlo a Don Juan, ¿no? Muy lindo realmente de esas estadas en Valentines. Cumplimos con algunos mensajes, don Raúl, tenemos más perlitas con los oyentes. Muy feliz aniversario, Iván, por muchos más. Fuerte abrazo a los dos, Julio Fernández y familia, Héctor Raúl, querido amigo.
1: Pareció Julio Fernández.
0: ¿Cómo no?
1: Se mete ahí en un abrazo, Julio, grande. Bien. A ti, la familia, gracias por estar en la comunicación.
0: Feliz aniversario, Javier Alzugaray. Desde el centro de cercanía, que hoy los trabajadores de Florida hoy tienen
1: libre.
0: Siga usted que tengo una visita por acá.
1: Bueno, yo le voy a decir que le voy a mandar un abrazo grande a Miguel Arrillaga, que fue de los primeros también hoy en comunicarse con nosotros. Gracias a Miguel por siempre estar, llevarnos, traernos y siempre estar atento. Un abrazo, Miguel, muchas gracias. Un abrazo a mi amigo personal, a Paco Álzaga, que estaba arriba de una columna allá por Cerro Chato, que también me llamó hace algún rato. Y bueno, como está celoso, creo que voy a recibir un mensaje de Lorena. Pero bueno, él está, vio, el pájaro errante, él vio, pero déjelo quieto. Un abrazo, Paco, querido amigo. Un abrazo grande también tengo por acá para mandarle al Nene Crosa, el hombre de los alambres, ese que conoce la lucha, ese que conoce el rigor del campo, el sacrificio, y que ha criado sus hijos, su sí. Familia.
0: ¿Cómo no?
1: Nene Crosa, gracias por comunicarte y va el abrazo para ti, que sé que estás en la sintonía, Matías.
0: Buen día, Matías, feliz aniversario para ustedes, que sea por muchos más, excelente, las felicitaciones al señor Pampa, Segade, abrazo para todos, Giovanna Altés. Héctor Raúl del escritorio Bachino, que tenemos una perlita por acá del escritorio Bachino, nos manda un mensaje por acá, a la doctora Mariana Lauría, feliz aniversario por muchos más, gracias doctora.
1: La doctora Mariana Lauría, abogada, ¿verdad?
0: Sí, exactamente.
1: Bueno, va, el abrazo doctora, muchísimas gracias por estar también en estos 13 años difíciles para poder estar todos los días nosotros informando del agro, de noticias muy fuertes que hemos tenido que informar acá. Gracias, doctora. Un abrazo para ti y la familia.
0: Teresa Rodríguez dice, dile al Pampa que desde Zapicán lo saluda Walter Román. Que sea un excelente, que tenga un excelente día, compañero.
1: Bueno. Pero escúcheme, Walter Román, mi amigo personal, Walter. Te mando un abrazo a ti, a Teresa, a tu hija también, allí. Acá en Zapicán, un abrazo grande, realmente gracias porque están con eso. Acá me dice, a ver, déjeme leer, dice, feliz aniversario Pampa y Matías y por mucho más, Rubén Miravalles. Bueno, un abrazo, querido amigo, no, pero vos jugás en el cuadro Matías, pero sos mi amigo.
0: Marina Machado dice, feliz aniversario de Minuto Campo, Oscar Castelli. Matías Pampa, feliz aniversario por muchos años más. Muchas gracias, Oscar. Tenemos algunos mensajes de audio también. Pero antes, Héctor Raúl, vamos a recibir a un amigo
1: sí. Que
0: nos visita de vez en cuando.
1: Pero cuando viene bien plantado.
0: A veces viene con el cuchillo afilado. Hoy viene sin el cuchillo.
1: Viene tranquilo hoy.
0: un grande Héctor Raúl, un pero, querido amigo que...
1: No le voy a errar, mire, porque 13 años no le puedo errar. Y si le erro, bueno, pegó en el palo y se fue al córner. El cachorro Gonzalo.
0: Rubén, querido, ¿cómo anda? Buen día.
5: Y ando vivo, estoy en un lujo.
0: Anda mejor que nosotros usted.
5: Sí, sí. El papá tiene 65 y yo tengo 77.
0: Pero ojalá llegáramos como ustedes, Rubén. No, ni pensar de llegar nosotros. No. ¿Cómo anda? ¿Bien?
5: No, un lujo.
0: Bueno, un saludo para Elena que nos llamó hace un ratito.
5: Seguro sí estaba llamando, rompiendo.
0: Sí, Héctor Raúl. Elena Pastorino, que le mandaba un saludo a usted, Héctor Raúl, y a mí, ¿no? Por el aniversario. Y bueno, Rubén, que es otro amigo que la vida nos ha regalado, Héctor Raúl, ¿cómo no?
1: Sí, ¿verdad? Claro, yo digo que conocer al cachorro, a sus hijos, se podía decir, Gastón, Selmar, las familias, doña Elena, para mí ha sido un orgullo y quererlos, apreciarlos,
0: ¿cómo no?
1: De la forma que son. Y el cachorro viejo, lo único que sí que le voy a reprochar, que él me va a tirar con misiles como Don Putin o no sé quién, pero no viene a la feria de Zapicán hace tiempo, que le habrá pasado. Estará cuidando la vaquita, la
0: oveja. Lo que pasa es que ahora todo... ¿Qué dice Terrible?
5: La señora no me deja ir. Dice, no, te pone a chupar con el Pampa, dice, y Matías, y no vienen más.
1: No. El tema es que cuando vos venís con Matías. Por eso. Matías. Sí. Y yo puedo decirte a ti, a la familia, viajé casi 500 kilómetros con Matías de conductor en su autito que tiene. Ahí lo tendrá o no sé.
0: Yo cuando voy con Rubén, vamos lo más bien, Héctor Raúl, porque hay un chofer para la ida y otro chofer para la vuelta, ¿verdad?
5: Sí, exactamente.
1: Pero desde la avenida, ¿cómo es?
0: Impecable.
1: A la vuelta es otro el tema.
0: A mí la primera vez que me dijo manejá vos, ¿se acuerda, Rubén?
5: Sí.
0: Manejar esto que es un avión.
5: Sí, sí.
0: Yo digo, me pasa cualquier cosita y digo, ¿qué hago acá? Pero no, sí. Tuvo confianza en mí. Bueno, ¿cómo anda Rubén? ¿Anda bien?
5: Yo ando mejor.
0: ¿Asustado de cómo, de lo que estaba yendo todo? No.
5: No, eso no, mijo, ni los impuestos, cómo lo llevan, ni nada. Esto es un lujo, no se acomoda más nunca esto así como está. Se puede controlar totalmente esto. Pará, lo cortó esto.
1: ¿Cómo?
5: Los cortó, Matías se fue, no sé atender a una persona.
1: No.
5: Pablo, mira que está.
1: Yo te estoy escuchando acá.
5: Che, vos sabés cómo está él, mira que no.
1: No.
5: Le golpea a uno y le golpea a otra y uno que yo por eso no vengo.
1: No, pero yo te voy a decir esto.
5: Sí.
1: Rubén, sí. Querido cachorro para mí. Yo te voy a decir esto. Hoy es un día especial para nosotros.
5: Por eso vine.
1: Yo digo, quizás tú lo vas a analizar también, fue un día especial el día que vos compraste el triunfo, ¿no? Por supuesto.
5: Sí.
1: Y bueno, y esto para nosotros es llegar a 13 años, bien lo sabes, no es muy fácil. Hay muchas cosas que dialogar, que hacer.
5: Y contra que te llevan en esto y que estás hablando cualquier cosa y que estás diciendo esto y no.
0: Rubén, además todo bien, Rubén, ¿no?
5: Por suerte. Lujo.
0: ¿Esperando una agüita? No.
5: No, agüita, ¿para qué quieren? Está como estos viejos. A ver si sube más, que los impuestos los llevan como loco.
0: Pero a veces
5: no sabemos lo que vamos a hacer.
0: Usted me dijo una vez.
5: ¿Qué no van a hacer con la plata? No sabe lo que van a hacer, bichicón.
0: Héctor Raúl, cuando usted dice algo,
1: uno
0: hay que prestarle atención porque a veces la gente... no es que sabe porque es muy inteligente, sino porque sabe por los años, ¿no?
1: Sí.
0: Y Rubén me ha dicho, frases de Rubén tengo un montón, pero una de las que me dijo Rubén, ¿se acuerda? Nos quejamos de lleno a veces.
5: No, yo no me quejo nunca.
0: No, lo digo usted, pero a veces nos quejamos, ¿no? ¿Verdad?
5: Sí, que tiene que valer más. A mí me enferma eso.
0: Bueno, ¿y la oveja cómo la lleva Rubén?
5: No tengo oveja.
0: ¿Y ahora qué vale?
5: Sí, pero la gente se equivoca con la oveja como el Pampa. Mirá que vendés la carne bien, pero después no tenés cómo producir. Y antes era distinto porque la esquilaba, claro, claro. Y quedaba.
0: Sí, sí, sí.
5: Claro. Quedaba en el campo.
0: Claro, claro.
5: Y ahora que se va, se va. Bueno. Se va y.
0: ¿Pero qué va
5: no,
0: a hacer?
5: No, está corretamente. Yo no tengo oveja.
0: Tiene ahora. Que valer, ¿verdad?
5: Sí, sí. Y robo
1: sí, algo, no algo, tiene oveja, cachorro. No tiene oveja porque no quiere laburar, no tiene quien labure, pero si no, él tenía. La que se produce tiene que salir y sí. La que está tiene que salir, pues la otra tiene que estar produciendo.
0: Ahora, yo le pregunto, Rubén, a usted, hace 30 años atrás, con lo que vale hoy la oveja, si lo llevamos a 30 años atrás, ¿cuánto? Usted tendría oveja, ¿verdad? Por supuesto,
5: cantidad,
0: ¿no?
5: Cantidad.
0: Con lo que vale ahora.
5: Arrendado campo todo que tenía 60 cuadras. Mía tuve 1.700 ovejas.
0: Seguro.
5: Y sí, sí, sí. Vine un día, bueno, se puede hablar por la radio.
0: Sí, sí.
5: Vine un día y le digo a Candamil, voy a vender 400 ovejas encarneradas, preciosas. Dice, Candamil, vos estás cada vez más loco. Dice, ¿por qué? Le digo, voy a comprar un pedacito de campo y $3 vendí la lana. Cuando eso, digo, nunca más viene esto.
1: Dice, sí.
5: Vos estás loco. Vos estás, pero hace años, $3.
0: Sí, sí, sí, hace años
5: de esto. Y compré un lotecito de cuadra. Y claro, quedé, claro. Pa, bueno, claro. Lloraba cuando me
0: sí, no, no,
5: 400
0: no,
5: ovejas mías preñadas para parir y nada.
0: Pero le lo pone feliz, Rubén, que la oveja valga ahora, ¿no?
5: Ah, seguro, ¿verdad? Sí, sí, sí, la gente, viste.
0: Porque también ¿cuánto trabajo que lleva criar y trabajar la oveja?
5: No, pero ahora está distinto la cuestión de la oveja. Porque antes salía un pastito y se los viejos se avillaron por pasto y ahora están dentro del pasto y se avilla una. Sí, digan que no va a haber. A ver, Pampa, vos.
1: No, yo digo que estoy escuchándote atento, y digo, sí, pero vendiste 400 ovejas, compraste algo de campo y después invertiste en otra rama. Y muchos, yo fui uno de los que tuve 300 ovejas, yo, mi persona, y en vez de comprar 50 cuadras o 10 Dios, cuadras Dios, en la casa, sí. La patiné la pata de los caballos y no gané nada. Ah, acá estoy atrás de este micrófono.
5: Pero mirá que yo metía los caballos también.
1: Pero digo,
5: perdí pocas veces.
0: Y a veces es cuestión de suerte, doctor Raúl, ¿no? La vida, ¿no? A veces, capaz que si hubiera tenido suerte los caballos, hoy ahora otro el cantar. Y bueno, y a veces la vida se da de una manera, Rubén, ¿no? Y a veces se da de otra, pero y sí, a veces sí, es suerte. Sí,
5: sí, suerte. Pero la suerte hay que ayudarla.
0: Hay que ayudarla, claro. Rubén,
1: voy
0: querido.
1: Otro mensaje que tengo por acá, si me están escuchando ahí.
0: Sí, sí, sí, sí, estamos así.
1: Dice, feliz aniversario a Minuto Campo, a Matías y al Pampa. Andamos por Zapicán con la barométrica, me lo dice Esteban Fernández, que apoya este programa. Gracias, Esteban. Bueno, la gente de Zapicán, quien quiera, anda la barométrica por acá.
0: Dardo Urtiferea de Manguera Azul, Héctor Raúl, feliz aniversario, saludo. Lo vamos a llevar a Rubén un día, estamos en deuda con Manguera Azul, lo vamos a llevar, si Elena le da la autorización, lo
1: no,
0: vamos
1: a llevar. Tenemos que llevarlo como a Don Maduro, pues si no Elena no va a dejar ir.
5: Bueno,
1: no.
5: Bueno, Pampa, que pases lindo, y no, ¿Matías no va para allá ahora?
1: Ah, sí, Matías tiene 8 ruedas. Sí. En las 8 ruedas no sé si sale en una o en dos o en 4.
0: Creo que voy porque hay una cajita, Rubén, allá en Zapicán.
5: Está medio comprometido con otras cosas.
1: No, ¿sabes qué? ¿Sabes qué? Puede ser que venga. Puede ser que venga porque él hace de Uber y reparte comidas, cosas que hay por acá. Puede ser que por ahí venga, pero claro. Después.
0: Usted, doctor Raúl, le dijo a Uber a Rubén, capaz que Rubén no se da cuenta. Hago de taxi a veces.
1: Seguro,
5: ¿vos?
0: Sí.
1: Sí,
5: me
1: claro,
5: di cuenta, sí.
0: Bueno, lo despedimos, Rubén.
5: Chao, Pampa.
1: Un abrazo, Rubén, gracias, un abrazo.
5: Nos vemos en cualquier momento.
1: Un abrazo para ti, para doña Elena y para tus hijos. Un abrazo
5: grande.
0: Ya estoy con usted, doctor Raúl.
1: Bueno, voy a seguir diciéndoles que esto es un programa especial, un programa que realmente no era para ustedes esperado, sí para mí, sí para Matías y sí para 96.5 FM Cerro de Nico Pérez. Yo digo esto porque yo recuerdo de que cuando comencé aquellos 6 años de escuela primaria, recuerdo, un shortcito descalzo, tenía que llegar hasta ahí, y después las alpargatitas prolijas para entrar a la escuela, y si no me las cambiaba, era una garroteadura encima, cuando volvía para atrás y me educaron, en mi querida escuela 76. Y bueno, estos 13 años hemos pasado cosas muy lindas con Matías, con la radio y con ustedes. Pero hemos tenido cosas muy tristes. Yo tengo tres cosas para decirlas. O sea, las voy a hacer cortas, pero que a mí me golpearon el alma. Cuando Matías perdió su mamá, cuando Matías perdió su papá, y cuando Zapicán perdió un amigo de Zapicán, de la región, de la zona, que fue aquel querido amigo Chirola. Y fueron días que uno tiene que superar. Yo sé que Matías no va a superar la pérdida de sus papás, de su mamá, de su papá. Yo creo que Zapicán tampoco va a superar la pérdida de aquel Chirola que conocimos, aquel amigo, aquella persona que se identificó en esta localidad como Valentines. No va a superar de pronto a don Juan Artola. No verlo por aquellas calles, no verlo por aquel rey Olivio Rodríguez. Y eso todo lo hemos tenido que poner en este micrófono. Así que, Matías, creo que hice una reflexión.
0: Sí, muy buena tu, Raúl. Sí, la verdad que sí. Palabras muy acertadas. Como siempre. La visita de Rubén siempre es muy linda y nos llena de mucha alegría, que una persona apreciamos mucho. Esto, Raúl, mire usted acá, dice, buenas tardes, creo que hoy cumplen 13 años, un campañón, es una actividad siempre desafiante, felicitaciones, abrazo, Ricardo Bachino, Héctor Raúl.
1: Bueno, un abrazo a Ricardo Bachino.
0: Un gran colaborador de la radio, sí. Publicitante, y bueno, que siempre está a la orden para saludarnos. Dice, le hice un poema que me parece, me quedó divino, dice Jacqueline Huelmo. Bueno, pasámelo, Jaque. Pásamelo.
1: Bueno, no venga luego a buscar el poema.
0: Desde Varela llegan noticias, José Pero Varela, feliz aniversario. Desde José Pero Varela, recién llego y me engancho a la radio. Acá está lloviendo, dice Daniela Sierra. Gracias, Daniela, muchas gracias.
1: Un abrazo, Daniela Sierra. Bueno, acá Daniela, por ahora no llueve, pero está en toscado de lomo duro. Pero bueno, si te mojaste, a secar la ropa.
0: Marta, ¿no? Y Blanquita les mandan un saludo por los 13 años desde Cerro Colorado. Nos comunica el mensaje Irene. Bueno, muchas gracias a Blanca y Martita. Muchas gracias.
1: ¿No la tendremos a Irene? ¿No la podremos convocar?
0: Sí, tenemos más reseñas, Héctor Raúl, de hechos históricos que Minuto Campo ha estado y escuchamos. Nos vamos a uno de los remates del doctor Hugo Martínez Cal. ¿Se acuerda, Héctor?
1: Pero escúcheme, aquí en los aromos.
0: Año 2019, Héctor Raúl. 2019.
1: ¿Qué pasaba ahí?
0: Así era la introducción que usted hacía en el remate de Victorica con el doctor Hugo Martínez Cal. Escuchamos.
6: Mis amigos de 96.5 FM Cerro de Nico Pérez, un gusto, un placer de estar con ustedes. Estamos ya instalados en lo que es el local Los Aromos, con el gran remate que se va a realizar en el día de hoy con Victorica y asociados, con la colaboración del doctor Hugo Martínez Cal, con la cabaña de Teresa Mastropierro e hijos, la cabaña de Juan Ángel Mastropierro y familia, y el Alberdón de H. Hemos recorrido los bretes y realmente una genética realmente de punta. Una torada que está excelente, vientres espectaculares.
7: Mis amigos del campo, tengan todos ustedes muy buenos días. Un gusto, un placer de saludarlos. Estamos en el departamento de Durazno. Estamos en pleno local de Feria Los Paraísos. La verdad que espectacular infraestructura por acá.
2: Estoy viendo unas vacas negras que andan ahí en la pista, espectacular, esas pasan todas los $1,000, realmente. Un gusto, un día bárbaro, espectacular día. Ahora yo les voy a decir más adelante el tiempo, las posibilidades de precipitaciones o de tiempo bueno. Es decir, realmente es un placer estar por acá en Sarandí del Chi, directo, de, como les dije, del local Los Paraísos. Es un placer, Matías, realmente, como usted decía, instalaciones como estas se ven poco. Yo he tenido la oportunidad de recorrer muchísimos locales, de hecho, póngale la Ciudad 33, la Sociedad Fomento, un local imponente, pero estamos hablando de una ciudad. Pero así en estas latitudes, para mí es este local y el local Ortiz en la región, es difícil encontrar con estas instalaciones, con esta infraestructura que realmente tiene esto. Mis amigos del campo, tengan todos ustedes muy buenos días, un gusto, un placer. ¿Cómo están? ¿Cómo amanecieron? Amanecieron bien con este día espectacular, golondrinas, perdices, yo qué sé cuántas cosas que se ven, ganados espectaculares. Pero ustedes notarán distinto el comienzo de este programa porque estoy en pleno local de Cerro Colorado, Don Alberto, con un espectacular remate que va a haber por acá. Y estamos con nuestro director, Matías González Erazú. Hemos viajado desde allá de los Nicovalles. Mañana vamos a estar en Zapicán porque la radio anda, porque tenemos voluntad de hacerlo y porque es nuestro deber de informar. Entonces yo hoy les voy a decir que lo voy a recibir a Matías, no voy a viajar en el globo, ni en la morocha, ni en tacímetro, ni en nada. Lo voy a recibir porque lo tengo acá, al lado mío, Matías. Bueno, un trabajo, un minuto campo distinto. Nos encontramos acá en una oficina que nos han dado para poder trabajar cómodamente. Van a haber muchas entrevistas, muchas notas, cabañeros, gente que anda acá en la vuelta. Mis amigos del campo, tengan todos ustedes muy buenos días, un gusto, un placer de encontrarme con ustedes. Es un placer encontrarme con ustedes. Estamos en el local Ortiz, acá en lo que es muy próximo a Minas, ¿verdad? En la ciudad de Minas, con la firma Ricardo Bachino. Estamos acá hay venta de ganado, cerrando y acompañando a un amigo como es Julio Fernández Enociaín, que también, como ustedes bien saben, hemos estado en local Gijena, hemos estado en Cenillescas, hemos estado en Zapicán, hemos estado en Palo Alto, pero hoy, bueno, debíamos esta visita por acá. Y es un placer, un gusto, les cuento que mucha gente de la región, y eso quizás que el agropecuario lo sabe, pero quizás el poblador de las ciudades, de los pueblos chicos, no lo sabe, debe ser de la región y de la zona uno de los mejores locales del país. Le digo porque usted está acá como si estuviera en un mercado de Liniers, así le hablo. Buenos días, es un placer, un gusto de estar con usted, de estar acá en el local Gijena. Acá estoy en este momento, estamos, nuestro director, nuestras firmas comerciales, acompañando un remate realmente de lo que he visto muy importante en el local Gijena, pasando los Nicovalles, y bueno, trabajando porque es nuestro deber. Arrancamos Minuto Campo y un gusto y un placer el recibimiento del doctor Leonardo Silvera, de su señora, de su niña, del fogonero, que hemos compartido escenarios en campanas de ruedo. Digo, eso me parece muy importante, está hace mucho que no venía por acá y esto está, la radio Minuto Campo ha decidido andar en los distintos locales de feria.
0: Claro,
2: y ya lo hemos hecho, Matías, y yo creo que lo más importante de todo es estar.
7: Mis amigos del campo, tengan todos ustedes muy buenos días. Un gusto, un placer de encontrarnos este día miércoles 19 de noviembre del año 2025. Es un placer realmente estar en otra jornada espléndida. Digo, en este caso les voy a contar que estamos ubicados en el local Palo Alto, viendo genética, viendo ganado, viendo la gente trabajar. Bueno, les digo que también no se asusten que se ve bruma por todos lados en esta parte alta de la Cuchilla Grande, que según los meteorólogos son por los grandes vientos que han ocurrido allí por la Patagonia Argentina, y bueno, parece que nos tiraron todo para este lado. Eso sí, tengan cuidado, no sé qué viene atrás de ello, ¿no? Hasta lluvia negra puede aparecer en cualquier momento. Mis amigos del campo, bienvenidos, buenos días. Es un gusto, un placer de estar con ustedes en este día jueves 21 del año 2021. Mirá, 21 con 21 del año 2021. Estamos directamente desde, como habíamos dicho ayer, desde lo que es el Club Social de Illescas. Está espectacular este club. Invitamos a la gente de Illescas que quiera arrimarse. Es un placer realmente, es un gusto estar acá en esta localidad con que nos ha abierto las puertas. Espectacular, desde el cantinero, las señoras que han pasado, que han venido a visitarnos. Invitamos al pueblo de Illescas, que hoy tiene la radio presente acá, ver lo que es el trabajo de Minuto Campo durante tantos años y llevándoles las informaciones.
8: Yo vengo.
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0: Y venimos de abajo y arriba, muy arriba, nunca es bueno estar, Héctor Raúl.
1: No, digo la verdad, Matías, que me ha hecho emocionar todas esas notas que a veces no nos damos cuenta, como no me daré cuenta en este momento de lo que estoy hablando acá, pero que en el tiempo... la radio, gracias a la radio, digo, las mantiene y las tiene. Yo digo que me emocionan porque creo que cada vez que hemos andado en todos esos lugares que las notas pasaron ahí, que usted diagramó, y le agradezco pila todo eso, a uno lo hace crecer. Lo hace ponerte fuerte, lo hace ponerte con las pilas para mañana jueves, para lo que viene más adelante. Pero son cosas que solamente 96.5 FM Cerro de Nico Pérez, Minuto Campo. ¿Quién habla? Héctor Raúl Tegade, El Pampa, Matías González de Azú, su director, hemos logrado. Y eso son cosas que enriquece el sentir del agro nacional. Enriquece, a ver, la forma de comportarnos con la gente, de estar y andar con ellos. Imagínese usted, hablamos de Ortiz, hablamos de Sarandí del Chí, hablamos de Illescas, hablamos, no sé, de ¿cuántos lugares más?
0: Don Alberto, Cerro Colorado.
1: Don Alberto, allá.
0: Palo Alto.
1: Palo Alto. Por eso le digo, estas cosas a mí en este día especial para la radio, para Minuto Campo, me emocionan bastante.
0: También a
1: ahora,
0: mí.
1: Claro, hay algo que hay que poner un tilde, ¿no? Solamente... Minuto Campo, Matías González, 96.5 estamos en esos lugares.
0: Héctor Raúl, corazón del departamento de La Valleja, bien adentro.
1: Ah, ahí anduvimos también.
0: Local, perdón, Salón Comunal de Mevir, Polanco. Vamos a compartir algo, ¿se acuerda?
1: Vamos, ¿eh? ¿Cómo no? Sí, allí estuvimos con Washington Egardo Soria.
0: Exactamente.
1: Y Pereira, con mucha gente. A ver qué hace.
0: Rudy Maguna, sí. Irene Pereira, allá estuvo Emilio Ramírez, que nos acompañó, Dardo y la familia, Dardo Tiferea.
1: Dardo, bueno, y el hijo, Dardo y Benjamín.
0: Exactamente, exactamente. Algo del comienzo, el protocolo del programa de aquel 15 de septiembre del año 2023, doctor Raúl. Vamos
1: a recordar. Mira, a ver, Dardo, escucha.
2: Y bueno, a instalar todo acá para a esta hora estar junto a ustedes. La verdad que es un placer de estar por acá con la gente. Y así que es un orgullo, es un placer estar acá en Polanco, Matías. La verdad que es un placer. Y comenzar esta jornada de Minuto Campo, como digo, viernes 15 de septiembre. Que bueno, pienso que para los compañeros también es un placer. Bueno, el que se quiera arrimar por acá, que esté en sintonía, que se arrime. El que quiera ver cómo se trabaja en una radio, que quiera acompañar, no tiene más que arrimarse por el estudio acá en el Centro Comunal, que van a ser bien recibidos. Esto surgió allá a fin del año pasado. Un día, no sé por qué motivos, nos hablamos con Dardo Buteferea por una lluvia sería, entramos a conversar y él se le ocurrió la idea de que tuviera la radio por acá un día. Después estaba la fecha fijada para el 14 de febrero. Y bueno, problemas personales de quien habla, no pudimos viajar para acá. Y quedó en stand-by hasta que ahora, últimamente, bueno, dependíamos también de nuestro compañero Washington Egardo, que queríamos que estuviera con nosotros. Y bueno, cuando Washington sacó la licencia, ya nos permitía elegir la fecha y nos pusimos contacto con Dardo y está. 15 de septiembre vinimos por primera vez con un Minuto Campo. Hemos estado en transmisiones hípicas en otras oportunidades, que, claro, con usted mismo junto por acá. Mis amigos del campo, tengan todos ustedes muy buenos días. Un gusto, un placer de volvernos a encontrar este día miércoles 28 de febrero del año 2024. Estamos emitiendo directamente desde el bar del Lobo, así les voy a decir. Pero a través de la onda de 99.7 El Carrillón, con todos los compañeros, fuimos a saludar a Roberto, a Irene, por allí. Así que es un placer de estar con ellos. También están con su bandera por acá donde estamos, que ahora les voy a contar, porque Minuto Campo es el deber de informar. Les voy a contar que estamos...
1: Sí, a problema de él. Sí, pero sí, más viejo que yo, así que sí.
10: Mi humilde regalo, estas dos empanaditas, y el poema que Matías te lo cortó, porque yo no te lo quería leer, porque yo me emociono, pero mientras estaba escuchando, te lo estaba escribiendo.
1: Bueno, es decir, tenerte por acá, Jacqueline, bueno, dejame el poema.
10: Lo voy a leer.
1: ¿Vos lo vas a leer? ¿Vos? Bueno, Matías.
0: Sí, sí. Audiencia. Me encanta eso de Torre, que lo lea ella, sí.
1: Ella, y esto queda, Jacqueline, hoy 3 de junio del año 2026, en archivos de la radio. Así que te estás escuchando bien, ¿verdad?
0: Sí, sí, sí. Perfecto. No, la escuchamos con atención.
1: Ah, bueno, está. Bueno, no, tiene que salirme. Bueno, a ver, dejá la empanada acá y le.
10: Te manda Roberto Ortiz.
1: Bueno, muchas gracias a Roberto.
0: Guárdeme una empanada, Torro.
1: Bueno, trata de venir, tenés 8 gomas ahí, así que trata de venir. Bueno, a ver qué nos va a decir.
0: Jacqueline,
1: a ver.
10: Para el Pampa Segave. El Minuto Campo suena tu nombre, Pampa Segave. Esos de galopes, de campo y de verdad. Aniversario hoy y el viento te aplaude, porque lleva la tierra metida en la voz y en la amistad. Con vos la mañana empieza más temprano. Mate, guitarra y noticias que abrazan al pago. Vos sos ese puente entre el cielo y el llano, entre el que escucha y el que cuenta paso a paso. Brindo por tu huella, Pampa, por tantos años fiel, por la pasión que prende cada vez que hablas. Que Minuto Campo siga siendo tu piel y que el campo entero te siga como antes y más. Feliz aniversario, Pampa, y que no te falte el asado ni el aplauso. Con cariño, Cocinando con Amor.
1: No, indudablemente, déjame abrazarte, Jacqueline. La verdad que me haces emocionar. Bueno, sin darnos cuenta, lo que uno hace acá, 13 años. A veces hay cosas que han pasado. Yo he tenido que llorar acá en este micrófono que estoy hablando, a un minuto de silencio, por la mamá de Matías, por el papá de Matías, por el Chirola, sí, por nombrarte, por tanto más. Y bueno, que tú vengas con esto, esa empanada te la pago, eso no importa, no. Pero no, perdoná, déjame. Eso creo que es algo que uno, en 13 años, en esta radio, tengo 34, 35 años, voy a cumplir el 18 de junio como periodista. No es fácil encontrar personas como tú.
10: No, papá, no diga eso. Muchísimas gracias. Estoy muy agradecida con usted y con Matías, porque siempre están tirando el chivito ahí, y yo siempre estoy molestando, y ustedes siempre están apoyándome.
1: Vos sabés que el chivito que decimos nosotros, simplemente por el cariño que te tenemos.

0: No, con el pan y vamos a poner el chivo de fondo.
1: Bueno, Jaque, gracias por la amistad, gracias por la buena onda que siempre nos tirás.
0: No, por favor, gracias a ustedes por el apoyo de siempre.
1: No, por favor, y vos sos una luchadora, una mujer luchadora, siempre para dar una mano y
0: siempre.
1: Y siempre esa buena onda que tenés, que más allá de tus problemas, que los tenés como todos los tenemos, pero claro, siempre estás con una sonrisa. Así siempre. Que muchísimas gracias, Jackie. Gracias siempre. Por todo.
0: Hay que ser positivo en la vida.
1: Hay que ser positivo. No es fácil siempre ser positivo. Y vos habrás tenido tus problemas como todos. Y siempre, yo al menos, siempre las veces que te veo, siempre estás con alegría. Siempre.
0: Siempre.
1: Sí. La verdad que sí.
0: Hay que ser así, Martín. Los problemas quedan en la casa.
1: Totalmente. Un beso grande y bueno, sí. Y estoy a la orden para el delivery cuando vos quieras.
0: Bueno, te mando un abrazo y vení que te estoy extrañando.
1: Yo también, muchísimo.
2: Bueno, pará, no te me vayas ahí. Así que esta tarde, mira, y bueno. Mira, tengo 4 empanadas, ¿verdad? Mirá vos. No, ya que digo yo, para mí, que te conozco desde chica, estaba agradecido ahora de que tu hermana que trabaja con el rey, ¿verdad? Sí, Verónica, también se estaba comunicando con el rey, lo ha hecho, Peluca, toda esa gente. Yo creo que esto no es, vos dirás, vos ves ese alto papeles que hay ahí, ¿no? Eso me deja estar acá. Pero 13 años no es fácil, han pasado cosas, pueden pasar, pero hay que estar atentos. Así que, Verónica, no, perdón, ya que te agradezco pila, no, las empanadas vos sabés que yo te las pago, como vos quieras, me las trajiste. Sí, es un regalo. Pero no es chivo cuando decimos, no te pongas coloradita de cara.
0: Ah, no, pero estoy emocionada.
2: Ah, bueno, emocionate y llorá, no importa, porque vos sabés que lo más lindo que hay en la vida es cuando sale una lágrima por emoción, no que salgan las lágrimas por otra cosa. Te veo coloradita de cara, viniste acá al estudio.
1: Ahora con el chivo esto, Raúl.
2: Así que, a ver, hacerle parar una cabrita, a ver, para...
1: No,
0: permiso, Matías. Esta tarde seguimos con la venta de empanada. Vamos arriba, chicos.
1: Sí. Empanada de carne...
0: Empanada de carne.
1: 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Sí. 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
1: Y la cocina con amor siempre es más rica.
0: Es mucho más rica.
1: Ahí está, muy bien.
0: Sí.
1: ¿Vio esto, Raúl?
2: ¿Estás enamorada en la cocina?
0: Siempre estoy enamorada en la cocina, en la ventana.
2: No, te preocupes.
0: Que aguante el amor.
1: Y enamorada de la vida.
0: De la vida y de mis hijos.
1: Totalmente.
2: Sí, impecable. Sí. Bueno, ya que te despido, un gusto, un placer estar por acá. Despedite de la audiencia porque esto queda en el archivo de la radio, quizás para el año que viene. Muchísimas gracias. Y te digo, estás como mi amiga la rubia del avión también.
0: Sí, soy rubia, soy divina. No, muchísimas gracias a vos, Pamba, por recibirme. Y bueno, disfrute, que tenga buen provecho y que le guste sus empanadas, que se la merece.
2: Muchas gracias.
1: Gracias, Jackie.
2: Ha sido un placer.
1: Gracias. Muchas gracias.
0: Gracias a ustedes, saludo a Matías y a toda la audiencia.
2: Gracias.
1: Muchas gracias, querida, muchas gracias. Bueno, gente así como... Héctor, Raúl, nos vamos a pasar 5 minutos, le decimos a los colegas. No, en realidad no vamos a pasar un poquito más porque quedaron 2 cosas que quiero compartir, Héctor Raúl, con la audiencia. Una, ¿usted está ahí?
2: Estaba apagado el micrófono.
1: Ahí está. No, perdón. 2 cositas más vamos a compartir con la audiencia, ¿sabe?
2: Vamos a ver.
1: Nos pasamos un poquito el tiempo, pero le pedimos disculpas a FM San Fernando, a FM Todo Cumbia y a la querida 99.7 FM El Carrillón, porque queremos compartir 2 cosas, Héctor Raúl. Primero, sí. Cuando nos metimos tierra adentro, estancias adentro, sí. Y nos fuimos a un lugar que usted conoce muy bien y lo escuchamos.
3: A ver, bueno, si usted me deja, lo voy a recibir a Agustín. Agustín, hacete cargo del micrófono nomás. Es un gusto, como estábamos diciendo con Matías, que nos hayas recibido. Quizás no nos merecemos todo este protocolo que tú tienes para nosotros. Agradecerte.

0: agradecerte infinitamente porque siempre, como decimos, siempre ha estado apoyando. Así que también te veo feliz de que estemos, nos recibiste feliz y bueno, y ahora estamos en esto de Minuto Campo. ¿Cómo andás, Agustín?
1: Muy bien, tú, Pampa. No, bueno, primero, buen día. El gusto es mío. Ellos nos vienen hasta acá para los recibir. Hacía mucho teníamos pendiente.
0: Sí.
1: En una oportunidad había pasado, ya estábamos trabajando con
0: números. Sí, que yo estuve por acá.
1: Seguro. Bueno, la verdad que muy agradecido que hayan venido a hacer el programa acá. Y bueno, estamos a disposición.
0: Agustín, bueno, vamos a hablar un poco de la agropecuaria, porque a eso se refiere Minuto Campo. Lluvias al fin, lluvias que fueron importantes, por lo que veo, hacía algunos días que no salía por esta ruta, pero lluvias importantes al fin, que los campos mejoraron, sus mismas praderas que veo por la orilla de la ruta, creo que esto viene como anillo al dedo, ¿no?
1: No, la verdad que el agua no estuvo en jaque, pero bueno, se comportó.
0: Seguro.
1: Sé que en muchos lugares ya los campos estaban demasiado resentidos, ha sido muy difícil. Seguro. Pero en enero ya entró a corregir un poco el tema, empezó a llover, y ahora estos últimos 20 días han sido espectaculares. La verdad que los campos han mejorado muchísimo, se debe crecer el pasto.
0: Sí, sí.
1: El clima quedó, cambió rotundamente.
2: Amigos de Minuto Campo, estamos en plena reunión, estamos en 96.5 FM Zorro Nico Pérez. Nuestro deber venir a acompañar a un amigo que queremos mucho, que siempre está al lado de nosotros también cuando lo necesitamos, en algún momento en nuestros asados, allá en las fechas de la radio, con Lito Soca. Al primero que voy a conversar, Lito Soca. Es un gusto de estar en tu casa, de encontrarte, de llegar hasta acá, el esfuerzo que hiciste irme a esperar en el ónibus. ¿Cómo estás pasando? ¿Cómo ves la gente que te ha acompañado en el día de hoy? Yo creo que esto te da ímpetu para seguir adelante.
3: Sí, buenas tardes. Todo muy bien, muy, muy, muy conforme con todo, muy agradecido por haber venido, por haberse preocupado por pasar un día todos juntos acá.
2: Lito, digo, establecimiento chico, pero vi unas condiciones muy, muy, muy grandes. Digo, chico, pero sí un emprendimiento hacia el futuro. Vi agua espectacular que tenés por acá, con luz eléctrica, pero también vi lo que más me interesa, que después voy a hablar con el otro amigo que tengo al lado, que es aliado mío, la oveja. Tenés un plantel de ovejas realmente espectacular. ¿Y eso qué le diría vos a la gente de la campaña, del campo? No precisa 1000 hectáreas, ni 600, ni 2000 para tener ovejas como tenés vos. ¿Qué haces para tenerlas también?
3: Y bueno, la oveja necesita mucho, mucho cuidado, trabajo. Hay que dedicarle tiempo y hay que gastar un poco y hay que andar, uh-huh. Hay que andar y cuidarla, bueno. Y siempre gastar en algún reproductor que sirva.
4: De marzo, Héctor Raúl, de 2015, hace 11 años de esa entrevista.
0: La verdad, Matías, que hoy digo, bueno, de hecho, agradecerle a Jacques Huelmo que estuvo por acá, a la audiencia, a todo. Digo, si habrá costa, ¿no?, que hemos hecho. Yo recuerdo, y lo voy a decir ahora, si usted me permite un minuto o dos más, creo que sí, el primer programa de Minuto Campo, 3 de junio del año 2013, yo tenía un Nokia, un telefonito Nokia, como el que estoy hoy emitiendo acá, ¿verdad?, sin estar conectado a nada de lo que estoy hoy. Y bueno, habíamos quedado con usted, bueno, arrancamos el 3 y está pelado. Yo quisiera que usted me lo dijera ahora, capaz que usted sí lo tiene, porque yo no tengo acá cómo sacarlo. Ese 2013 creo que era un lunes, un martes de junio, 3 de junio. Y no me acuerdo si era un lunes o un martes. Yo cuando esto estaba en plena actividad, sé que andaba a caballo con una yegua valla y una yegua taina, perdón, llevando animales, trayendo, y de repente me suena el teléfono y veo que era usted que me llamaba. Digo, ¿qué pasó acá? Y dice, bueno, ¿vamos a hacer el programa o no? Ah, abajo, me tiré en el suelo, le volé la pata a la yegua, le largué la rienda, una yegua mansa, y de ahí comenzamos y hicimos el programa. Y yo parecía un loco en una calle, sentado hablando por teléfono, y estábamos arrancando. Y después vino toda la tecnología que por suerte hoy nos da la oportunidad.
4: Sin duda que sí, sin duda que sí, Héctor Raúl. El lunes 13 del año 2013 arrancamos, Héctor Raúl.
0: Era lunes 13.
4: Lunes 13 de junio de 2013 comenzó Minuto Campo, justo el día de San Cono, casualidad. Hoy es el día del santo de Florida. Y bueno, quizás ese santo nos ha ayudado, Héctor Raúl. Creer o reventar, pero bueno, casualidad, llámelo como quiera, pero Minuto Campo sigue. Así que bueno.
0: No, y digo, Matías, como dije antes, no vale conspirar la película. Minuto Campo es el deber de informar. Usted es un puntal. Y eso yo lo voy a tener hasta el día que esté en el cajón con Baladán, porque así me va a tocar, porque es la realidad de la vida. Usted sepa, y sepa la audiencia, que sin usted ahí, con la potente de la región, con la gente, como las firmas comerciales, con tantas cosas, como en este caso que andaba Chaque acá, como puede venir un vecino, una vecina, no sé cuántas veces informaciones. Así que, Matías, no lo quiero...
4: No, escúcheme, yo voy a decir un par de cositas. Si usted, usted va a ser, usted cierra el programa como siempre. Sí. Primero, mandar un saludo a Pedro Sosa, que manda un mensaje acá. Hemos leído casi todos los mensajes. Muy feliz aniversario para los dos. Abrazo grande, Pedro. Gran amigo, Héctor Raúl.
0: Sí, yo ya pasé por acá.
4: Usted lo pasó. Agustín Gómez me escribe por acá. Muy lindo recuerdo esa visita allí en la querida Querencia, Héctor Raúl. Sí. Muchas gracias. Un abrazo grande, Agustín. Que además de ser un... de estar en Minuto Campo todos estos años, también la Querencia y Agustín lo hemos convocado para transmisiones hípicas y demás. Ha sido un puntal y un gran colaborador para la radio.
0: Yo diría esta palabra, si usted me permite.
4: Sí.
0: La Querencia, Juan Ángel Mastropierro, la ingeniera María Magdalena, por nombrar.
4: Sí.
0: Son puntales de Minuto Campo.
4: Totalmente.
0: Y Agustín, que sé, y Masti Kerby, no me quiero olvidar del Masti Kerby allí en la Querencia, años al lado de Agustín, hoy con Fabricio también. Digo, son personas que no nos interesa de pronto el dinero que podamos tener, porque ellos saben que estamos en esto, pero siempre están cuando se convocan. Así que un abrazo a toda la Querencia y la familia, a Teresita,
4: a todos. Quiero decir una cosa, Héctor Raúl. Sé que quedó mucho material, quedaron muchas grabaciones de programas. Por ejemplo, quedó el programa especial que hicimos desde la Huarachay, que no lo pasamos. Todos los programas que hemos compartido en tantos lugares son todos importantes.
0: Y quedó uno...
4: No, escúcheme, no, permítame. No hay uno más importante que el otro. No,
0: no
4: todos son importantes. Lo que pasa que en 4,000 y pico de horas de radio de Minuto Campo, 4,000 y pico de horas en 13 años, teníamos, yo en este caso, la producción tenía que resumir en una hora y media, menos de una hora y media, algunos momentos de estos 13 años. Pero quiero dejar en claro que todos los programas de todos los lugares que hemos estado son importantes. No hay ninguno más importante que el otro. Son todos importantes y a todos muchas gracias.
0: No, y te digo, quedó uno que me habían preguntado, pero está, yo sé todo su trabajo, porque yo y usted sabemos cómo es. Allá está la radio prendida y que nos está escuchando, o el teléfono. Pero esto se diagrama.
4: Todos son importantes.
0: Son horas.
4: Todos son importantes, como por ejemplo cuando estuvimos en el Carrillón, Héctor Raúl, ¿recuerda?
0: Sí, sí.
4: En los estudios mismos que estuvo el doctor Sebastián Sosa,
0: sí,
4: estaba Irene, Roberto, allí en la querida 99.7 estuvimos, como estuvimos en FM San Fernando también, hace unos días nada más. Todos son importantes, lo que pasa es que tenemos que resumir en 13 años de programa en una hora y media.
0: Claro,
4: no es fácil.
0: Pero quería decir que quedó uno que creo.
4: Sí, quedaron muchos.
0: No, pero le voy a decir este.
4: Sí.
0: Yo sé que está ahí en la radio, que en aquel momento fue el boom.
4: Ah, ya sé lo que me va a decir.
0: ¿Cuál?
4: La entrevista con el doctor Sequeira.
0: Seguro.
4: Sí. Sí.
0: Que fue el boom cuando los canales de televisión,
4: sí, claro,
0: diarios del país, como dijo un día mi amigo personal, mío Juan Miguel Olascuaga, me lo dijo, a la prensa grande, pero nosotros somos prensa chica y fuimos los únicos,
4: sí,
0: que pudimos estar.
4: Gracias a usted.
0: 96.5, allí me acuerdo.
4: Gracias a usted fue. Gracias a usted.
0: No,
4: gracias
0: a usted.
4: No, pero usted, por su contacto con el doctor Sequeira, por las famosas gotas.
0: ¿Se acuerda?
4: Sí, sí, usted fue el que metió.
0: De aquí hasta allá.
4: Sí, sí, ir. Sí, y usted metió el caballo y
0: ahora, que me vio ya, que por nombrarte o Roberto.
4: Gracias a la radio de Minuto Campo, que la amistad se ha hecho mejor, Héctor Raúl. Héctor Raúl, yo me despido.
0: Y yo me tengo que despedir.
4: Yo me despido hasta el año que viene. Dentro de 365 días le vuelvo a decir, Felia, si Dios quiere lo vamos a tener por unos cuantos años más. Uno no sabe lo que va a pasar en el futuro, pero si Dios quiere que sí, y nosotros por acá también, porque de las cosas más lindas que el ser humano puede hacer en la vida es trabajar y hacer lo que uno le gusta. Y esto nos encanta, ¿eh? Así que un abrazo, doctor Raúl. Felicidades, feliz 13 años. 13 es el número de la mala suerte, dicen algunos, pero para nosotros es de la buena suerte.
0: Bueno, Roberto,
4: un abrazo.
0: Roberto Dinger me dijo que le jugara al 13, le voy a ir a jugar.
4: Yo le voy a jugar al 13 también. Un abrazo, doctor Raúl. Felicidades, gracias por estar en la radio, gracias por la constancia y hasta el año que viene, 14 años si Dios quiere.
0: Bueno, Matías, para usted un abrazo, para las firmas comerciales, los mensajes, los amigos, las amigas, toda esa gente que hoy estuvo acompañando este distinto programa. Mañana es otra historia, mañana estamos con otro programa como es Minuto Campo, así que a todos les mando un abrazo enorme, imposible de abrazarlos a todos, pero sí decirles que para mí es hoy, para ustedes va a ser mañana, enseguida de las 12, el 96.5 FM Cerro de Nico Pérez, las emisoras colegas que tienen el gusto de retransmitir este programa. Y bueno, no sé qué más decirles. Me retiro un día feliz, emocionado, pero vengo de muy abajo y muy arriba no estoy. Para todos, para la radio, para usted, Matías, un abrazo grande. Hasta mañana, si Dios quiere, que pasen bien.
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0: ¿Cómo andan, amigos? Bienvenidos. Buenas noches para todos, buenos días, buenas tardes. Bienvenidos a esta edición de lunes.
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0: Primero de junio arrancamos la semana, arrancamos el mes y arrancamos el segundo semestre de este 2026.
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0: Bueno, como decíamos, arrancamos y le damos la bienvenida a todos en este primero de junio. Contentos de recibirlos, como todas las noches, a partir de las 21 horas. Estamos, como siempre, transmitiendo a través de Radio Folclorísima del Uruguay para todo el país y para todo el mundo. El abrazo grande a todos los que nos escuchan a través de la web de Radio Folclorísima del Uruguay y también a través de las diferentes plataformas de radio que nos retransmiten. Como siempre, saludamos a los amigos televidentes de Desde el Sur TV, el canal que difunde las cosas nuestras.
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0: También saludamos a quienes nos escuchan a través de FM San Fernando, en el este de nuestro país. Allí en Maldonado, el abrazo grande a todos los oyentes fernandinos y del este de Uruguay.
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0: También saludamos a quienes nos ven y nos escuchan en las diferentes páginas, grupos y perfiles en Facebook.
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0: A quienes nos acompañan en Instagram.
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0: En Twitter y también en TikTok. ¿Cómo andan los amigos tiktokeros? Gracias a todos los que le dan me gusta en la pantalla, los que dejan sus regalitos, sus mensajes. Ya los saludo a los queridos amigos que están por allí, ¿eh?

0: Como siempre, invitamos a quienes quieran hacerlo, pueden mandarnos WhatsApp al 095-220-211 si están en Uruguay, si están en Argentina, Río Grande do Sul, Chile, Paraguay, México, España, Estados Unidos, toda América Latina y el mundo, más 598-95-220-211 y recibimos directamente tu mensaje, escrito, audio, video, mensaje, pueblo, o lo que quieras.
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0: Bueno, ¿cómo pasaron este fin de semana, eh? Estuvo raro, ¿no? El fin de semana medio con neblina y yo qué sé, como que no se definía la cosa, ¿eh? Hoy estuvo ni fu ni fa, ¿viste esos días ni fu ni fa? Bueno, acá por lo menos la capital, ¿no? ¿Cómo anda Claudia Oliveros? Que nos dice buenas noches, bienvenida.
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0: Adriana Carolina Ojeda dice: hola, buenas noches, ¿cómo están?
1: 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Los mozos también. Solo quedan las cuerdas, temblando este trote, recuerdo de ayer. 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
0: Nelly Domínguez dice: hola, buenas noches, ¿cómo andás, Nelly?
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0: ¿Cómo anda Lautarito Stafolani? El joven payador bonaerense. Buenas noches, Diego querido, dice por allí Lautarito. ¿Cómo anda, mi amigo? Futuro bombero. ¿Eh? ¿Sabes que acá hay un payador bombero? Se llama Jorge Correa, ¿eh? Se jubiló de bombero, pero los bomberos acá... es diferente porque acá cobran un sueldo y se jubilan. Allá sé que en Argentina los bomberos son voluntarios. Gracias, Almendra, por el regalito, querido amigo o amiga. Bueno, vamos a saludar a los mensajitos que están allí, en Facebook y en YouTube. Ah, me olvidé de avisarles de que estamos saliendo por YouTube también en nuestro canal de YouTube, Fogón de la Patria Grande. Gracias a todos los amigos que nos siguen y que le dan me gusta también a nuestra página, Dice, mañana es el día del bombero voluntario acá, Bueno, felicidades para todos los bomberos voluntarios allí en Argentina y bueno, para vos que estás preparándote para ese oficio, Por allí, Almendra, no sé si es una dama, un caballero. No sé qué está... No entiendo el mensaje, Almendra, no lo voy a leer porque no lo entiendo. Sobre los niños, las criollas y no. A ver si me puedes explicar porque la verdad que no entiendo ese mensaje. ¿Cómo estás, Vicky? ¿Cómo estás, corazón? ¿Cómo están las pichonas? Buenas noches, te deseo buen programa, muchas gracias. Gilda dice: hola, buenas noches. Hoy casi que no salgo al aire. No saben la cansera que tengo arriba. Así que no salgo al aire. Estuvo larga la jornada de hoy, Le metí 12 horas. Hoy sí que... Hay cumpleañeros, ¿no? A ver, hay gente cumpliendo años hoy. Quiero saber si hay algún cumpleañero en la audiencia o si tiene algún familiar, amigo de cumpleaños. Por lo que tengo entendido, mañana es el cumpleaños del querido payador Don Uberfil Concepción. Cumple 81 jóvenes años.

Mañana, este 2 de junio es el cumpleaños número 81 de Uberfil, así que bueno, nos anticipamos al saludo. 81 años. 2 de junio del 45. Un año después que nació mi padre, ¿eh? Mi padre ahora en noviembre cumpliría 82 años. Que Dios lo tenga en la gloria. Muy buenas noches, Diego, Jessy, a toda la audiencia. Ya estamos junto al fogón. Un abrazo grandote para todos. Decía Orlando Pereira desde Facebook y YouTube. ¿Cómo anda mi amiga Gladys Cáceres? Buenas noches, maestro Jessy. Desde Argentina, como siempre, acompañando. ¿Cómo anda mi amiga Carmela? Buenas noches, ¿cómo estás? Tanto tiempo, dice por allí. José Sena, ¿cómo anda mi amigo José? Buenas noches, señor Diego Sosa, decía José Sena desde Maldonado, nos escucha. Vamos arriba. ¿Cómo anda don Justo? Buenas noches, Diego. Justo estaba saludándote. Muy bien, usted, dice Carmelita. Ah, no, sí, una cancela que sabes que era como que me hubieran agarrado entre 3 o 4 a palo. No es changa, tengo el lomo cascoteado.

Y bueno, hay que aprovechar mientras haya trabajo. Hay que aprovechar. Algunos se quejan por no tener y yo me quejo por exceso. Bueno, mejor. Lo que no me da el físico, no me da el... Johnny dice, buenas noches para todos, saludos. Bienvenido, Johnny. Vamos a escucharlo, Overfield, ¿les parece? Así nos anticipamos al saludo. ¿Sabes cuándo me siento dichoso? ¿Sabes cuándo me siento dichoso de tener trabajo y de que me sobre el trabajo, gracias a Dios? No es por alardear, ¿eh? Me siento muy dichoso, muy dichoso. Creo que nada es en vano. Todos los años que tengo de emprendedor, de empresario, de trabajador, lo he hecho con mucha constancia. Por eso mis clientes confían en mí, me recomiendan. Y además voy sumando cada vez más cosas. Y en el espectro, en la amplitud del trabajo, uno va generando una trayectoria, ¿no? Y bueno, de eso se trata, de generar confianza en la gente que nos contrata. Y bueno, por eso nos llaman, por eso nos tienen en cuenta. Yo me siento dichoso cuando veo a personas que intentan salir adelante y a veces se les dificulta muchísimo. El otro día fui al centro. Y les voy a contar una anécdota. Esto no, ni a mi hija se lo conté. Fui al centro a comprar unos repuestos, porque yo reparo electrodomésticos, de todo un poco. Y no había comido nada en todo el día, sencillamente así. Eran como las 3, 4 de la tarde y estaba con el que me chiflaba el bagre. Y paré en una esquina de la camioneta y había una muchacha sentada con un carrito chiquitito así, en una esquina. Aburrida, con el celular así, vendiendo panchos. Y un frío, pero que te calaba los huesos, ¿viste? Y la muchacha sentadita, pobrecita, con un carrito así, sentada ahí, esperando que alguien le comprara. Y yo pensé, digo, le voy a comprar un pancho. Y fui, crucé, y venezolana la muchacha. Venezolana, cubana, algo de eso. Y yo digo, lo que es, ¿no? La lucha, lo que es las ganas de salir adelante. Y me puse a pensar en el momento que estaba comprando y me dice la muchacha, aunque te parezca increíble, me dice, en todo el día tú sos el primer cliente. La verdad que... Y me puse a pensar cuando me dijo esa frase, tú sos el primer cliente, de todo el día, no he vendido nada. Entonces le digo, y bueno, conversando con ella, le digo, bueno, tendrás que buscarle la vuelta, no sé. Además de vender esto, capaz que ponerte a vender, no sé, otra cosa, la frita, lo que surja. Dice, porque lo que pasa es que yo no sé hacer, le digo, y le pasé la receta. Y hace así, hace asá. Y bueno, y me puse a pensar en ese momento, le digo, qué dichoso que soy. Que tengo mucho trabajo y que a veces hay gente que quiere salir adelante y se le dificulta, ¿no? Pero es un claro ejemplo de las ganas de salir adelante que tienen las personas a veces, y yo pienso que hay que apoyar a la gente que tiene ganas de salir adelante.

Este 2 de junio cumpleaños el patriarca Don Overfree Concepción. Mientras ustedes van dejando sus mensajes, yo voy a poner al aire ahí el amigo Omar Rodríguez. ¿Cómo anda, mi amigo? El año pasado íbamos a ver en viaje para Santa Fe para el cumple del patriarca. Abrazo. Es verdad, porque cumplía 80 años redondo, Dice. Buenas noches, Dieguito. Acá estamos acompañando el fogón, dice Laurita y Adao desde Tranqueras, Rivera. Un abrazo para ustedes, queridos amigos. Gracias por estar allí. Ahí está, para que esté programando el tema. Omar Rodríguez dice, pa' mi rancho por Concepción, pa' su cumple, dice. Muy bien, pa' mi rancho por Concepción. Bueno, ya tenía programado acá Estancia La Embrujada. Dice, Capricornio le gusta no tener tiempo, dice Laurita. Y ella lo dice con propiedad porque su esposo es de Capricornio. Y es un gran trabajador. Y es un gran emprendedor. Adao, querido. Un abrazo grande. Nos mantenemos muy ocupados. Pero a veces tenemos que darnos tiempo para nuestros seres queridos. Eso yo lo tengo bien claro y a veces nos atrapa mucho los quehaceres. Buenas noches, payador, familia, audiencia. Buen programa. Abrazo grande. Dice Estela Ferreira. ¿Cómo estás, Estelita? ¿Cómo está la gente linda de 33? Andará por allí Nivia Méndez, mi querida amiga, en Río Branco. Le mando un abrazo. Neri Fayetti, buenas noches, Diego. Buen programa, abrazo desde Artigas. ¿Cómo anda mi amigo Neri? Saludo a toda la familia Fayetti. A Daira, a Neri, a todos. María Fernández, buenas noches, querido Diguito. Abrazo grande y un saludo para la audiencia desde Montevideo, mi querida amiga María Fernández. A ver qué dice por acá. ¡Qué grande! Buenas noches, Diego. Don Justo, mi amigo Justo, te había saludado anteriormente. Dice, todo lo que se siembra se cosecha. Eres un gran hombre y una cosa de gran valor es dar gracias a Dios. Es verdad, ¿De qué? No pagué nada. Mi hija dice, ¿cuánto les pagaste? Dice. Bueno, qué bien habla eso de ti. Yo fui feriante 23 años y sí, la perseverancia es todo. Yo también fui feriante. En su momento fui feriante. Cuando era botija, yo con tal de llevar el pan a la mesa de mi casa, yo no siento vergüenza en comentarlo. Digo, cuando fui joven y andaba en las competencias, andaba en los festivales, yo salía a vender comida. Me ganaba el peso de peón, como sea. Lo importante es ser honesto y ganar honradamente el peso que uno gane, ¿no? Y bueno, con el paso de los años uno va adquiriendo experiencia, va adquiriendo trayectoria, prestigio como trabajador. Y eso es lo que nos da a la larga un mérito, ¿no? Importante. Don Justo dice, ¿no me saludás? ¿Cómo no, Justo? Ya te saludé y te vuelvo a saludar. Buenas noches, Diego. Blanca Rosa, ¿cómo estás, Blanquita? Agustín Silva, buenas noches, Diego. ¿Cómo estás? Acá andamos por Carrascos del Sauce, contemplando el fogón. Abrazo. Gracias, Agustín, querido. Y a toda la gente linda, pongan su mensaje, den me gusta, tap, tap en la pantalla. Casi 5.000 me gusta en estos minutos. Gracias, queridos amigos, y gracias por los regalitos, gracias por la atención de estar del otro lado de la pantalla del celular, acompañándonos en TikTok, en Facebook, en YouTube, en Instagram, en Desde el Sur TV, en las radios. Gracias a todos, muchísimas gracias, la verdad, me llena de alegría de tenerlos en la audiencia. Hildegardés Valdés, buenas noches. Diego, y audiencia, abrazo grande. Muchísimas gracias, querida Eldegardés. María Fernández dice, feliz cumpleaños, Overfree Concepción. Abrazo para él y la familia. ¿Y usted cuándo va a venir acá a saludar?
Me está descubriendo acá los cristales de la radio. Me está hurtando, entre comillas, una de mis dos bibliotecas para llevársela a su dormitorio, la señorita. Me agarra mi mejor biblioteca y me está. Mirá vos, qué lujo. Menos mal que me queda la otra biblioteca. Bueno, si no, en cualquier momento lo ponía dentro de un balde los libros. Sí, arriba el techo. Buenas noches, Diego. Excelente el programa. Felicitaciones. Saludos enormes, dice Mario Neira. Gracias, Marito. El campanero de las jineteadas. 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
1: Dice, te iba a preguntar por la hija y ese mate con este temón. Gracias, Diego, por estar tan atento a todos. Gracias, Adriana.
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0: Ariel Resiniu. Saludo amigo, amigazo, abrazo grande, dice por allí Ariel. Muchas gracias. Para ti también un abrazo.
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0: Blanca Nieve Fierro Morales, mi amiga Blanquita. Buenas noches, Diego Jessy. Acá está fresquito, escuchando y mirando tu programa, que mucho nos entretiene. Un feliz cumple para Uberfil Concepción. Bueno, un abrazo para ti, para tu hija de Ramón y mío. Hablando de manga, hablando de Montevideo, hoy tenía que llamar a Potro y Palma y bueno, con todas las tareas que tuve hoy, sinceramente, bueno, tenía que hacer unas cuantas llamadas y no las hice. Pero vamos a tratar de... Claro, sí, tenés razón. Atención porque andamos con ganas, ayer justamente estábamos haciendo una transmisión en TikTok con mi hija y estamos con ganas de hacer una celebración tipo lluvia, un cumpleaños tipo lluvia con micrófono abierto para el próximo domingo 17 de junio. Pero esto está a confirmar, no está confirmado. ¿Por qué? Porque primero tenemos que confirmar el lugar. Que en primera instancia queremos hacerlo en Potros y Palma, en el salón principal. Con acceso libre y gratuito, entrada libre y gratuita. Todos los que quieran ir, pueden ir, compartir. Con el micrófono abierto para el que quiera participar, los artistas que quieran participar. Es una celebración tipo lluvia. No es peña, no es festival ni nada. Es un cumpleaños. El cumpleaños de Radio Folclorísima y el cumpleaños del Fogón de la Patria Grande. El Fogón de la Patria Grande el próximo 11 de junio cumple 20 años. Este programa que ustedes están escuchando ahora, en este momento, el próximo 11 de junio cumple 20 años de fundación, de creado. 20 jóvenes años. Que hace que cree este programa y que, por supuesto, lo conduzco desde ese entonces. Y el 19 de junio es el cumpleaños de mi radio, de nuestra emisora, Radio Folclorísima del Uruguay, cumple 6 años de fundada aquí en Montevideo. Radio Folclorísima del Uruguay, que difunde los 24 horas el folclore nacional y de la región. El arte del payador, el recitado, el canto criollo y las payadas, por supuesto.
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0: Bueno, si confirmamos el encuentro para el domingo 17, eso puede ser el domingo 17 o sábado 16, no sé. Durante todo el día vamos a juntarnos. La idea es hacer una especie de rueda de fogón. Compartir, bueno, no sé, por allí... hacer como una especie de cumpleaños abierto. Vamos a ver, mañana voy a tratar de acordarme, comunicarme con la comisión directiva de Potro y Palma, a ver si me autorizan el uso del predio de Potro y Palma para juntarnos. Voy a estar con mi familia, voy a invitar a todos los amigos. El que quiera ir, que vaya. Y el que no, que se quede en la casa tomando mate. Vamos a celebrar los 20 años del Fogón de la Patria Grande y los 6 años de Radio Folclorísima. En principio tengo pensado hacer el domingo 17 durante toda la tarde, desde el mediodía para adelante.

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1: Buenas noches, ¿cómo estás? Felicitaciones por el programa. Desde acá te miro. Mi cuadrito está jugando. ¿Cuál es tu cuadrito, Nivia de los Santos?
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1: Voy, dice Don Justo. Bueno, venga, venga.
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1: Saludo, mi viejo, desde Villa Ángel al Chaco, dice Leo.
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1: El abrazo para toda la gente linda de Villa Ángela, que en un momento, hace un tiempo atrás, estuve a punto de ir a visitar esa ciudad por una persona en especial. Pero el destino quiso de que no. Así que bueno, el abrazo igual para toda la gente de Villa Ángela del Chaco argentino.
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1: ¿Dónde es eso que comentaste? Dice Claudio Olivero. 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Pero esto se lo estoy tirando como primicia, pero no está confirmado. No está confirmado por ahora. Cuando la comisión directiva me autorice, que tienen libre, que seguramente que sí, no sé. Eso se verá, tienen que ver la agenda, porque además es muy próximo, ¿no? Hay que ver. José Belloni y la ruta 102 en Manga, Montevideo. Potro y Palma, donde se hacen las fiestas criollas. Tiene un salonazo para meter 300, 400 personas, ¿eh?
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1: Abrazo grande, Jessy. Felicitaciones por el vivo de anoche por Facebook. Fue un gusto escucharte, dice María Fernández.
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1: Muy buena, Diego, gracias, dice Omar. Gracias a ti, Omarcito. Omar Rodríguez. Feliz cumpleaños a Don Uberfield Concepción, por supuesto. Dice yo. Para un poquito. Yo quiero que le pase algún tema para. Y quedó ahí el mensaje cortado. Juan Manuel González. Reitera el mensaje que quedó cortado. Feliz cumpleaños a Don Uberfil, señor maestro. ¡Pa! Señor maestro. A la pucha. Qué título que tiene Don Uberfil, señor maestro. Bueno, Nivia Méndez. Buenas noches, Diego. Me hiciste acordar, Gladys. Le dije en la Rural del Prado a Uberfil cuando payamos. Que, dicho sea de paso, podríamos poner al aire esa payada ahora en un ratito. Está linda esa payada. Arranqué la payada diciéndole viejo maestro y payador. Y después no sé qué. Tres adjetivos le encajé en un solo verso. Viejo maestro y payador. Bueno. Y él después dijo que no era maestro, que no sé qué, que no sé cuánto, ¿eh?
0: 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De varias tropillas de todo el país.
1: Buenas noches, Diego, ¿cómo estás? ¿Cómo está mi querida amiga Nivia?
0: Brasil.
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1: Mari Graña dice: buenas noches, Fogón de la Patria Grande. Anoche escuché y miré el video de Jessy. Soy seguidora de su programa. Muy buen programa y entretenido con sus canciones y sus conversaciones. Le deseo muchos éxitos. Saludos para los dos desde La Paz, Canelones. Gracias, Mari. Buenas noches, Diego, Jessy. También escuché anoche el vivo de Jessy. Saludos a los dos, ¿eh? ¿Estás escuchando, Jessy? Bueno, hay que hablar con el director de Radio Folclorísima para que te ponga un programa acá. ¿Qué te parece? El Fogón de Jessy Sosa. Lo parió. El Fogón de la Trovera no está mal, ¿eh? Y lo conducís vos. Te enseña cómo usar los controles y lo haces vos. Buenas noches, Diego, Jessy. También escuché anoche el vivo de Jessy. Saludo a los dos.
0: Cantándole así a esos.
1: Tenés una radio. Soy la hija del dueño de una radio y no vas a tener un programa de radio.
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1: Saludos a los dos, nos decía Esther González desde Trinidad Flores. Gracias, querida Esther. Qué bueno, un cumple lluvia. Así todos llevamos algo para compartir, es bueno. Suerte, Dieguito, estamos ahí. Qué lindo. Hay que ver cómo hacemos, porque Vamos a ver cómo está el clima. Aparentemente el domingo 17 dice que va a estar lindo, que va a 16 grados, el día más cálido. 16 grados, el día más cálido de junio. Así que imagínense lo que serán los demás días. Peñarol. Ah, menos mal que dijiste Peñarol, porque claro, cuadrito, Peñarol, cuadrazo, Nacional. Dice, soy de Tacuarembó, Uruguay, campaña, dice Niña de los Santos, vamos arriba. María García, un saludo del Pinar para todos, muy lindo el programa. Muchas gracias, Nivia de los Santos. María García, un abrazo grande. El Nano, buenas noches, Diego. Aún tengo tu primer CD que me gané en la emisora Galaxia. ¡Pero qué grande! ¡Nano! Hace más de 20 años ese disco. ¡Qué lindo, che! Hace 21 años que grabé mi primer disco en el sello discográfico Orión, de mi amigo Fernando Jiménez, que ya no vive entre nosotros, falleció hace algunos años. El primer disco que grabé yo fue en el 2005, sí, que lo grabé en vivo. Lo grabé en vivo desde la Rural del Prado. Y después, a ver qué disco es el que tenés vos, Nano. Yo ya no grabé más discos porque la gente ya no compra más discos. Después yo grabé La Voz Arachana cantando La América y lo presentaste en el Cine Plaza, es verdad. Y después por la misma senda en el 2006, al año siguiente, que lo grabé con Walter Apeseche. Capaz que tenés el de La Voz Arachana, ¿no? Y después ya pasaron algunos años, 2013, hace 12 años atrás, grabé mi último disco de estudio con Julio Pereira. Que lo llamé Gastando Rimas, donde grabé un montón de temas míos. Tengo que volver a grabar un disco, che. La Voz Arachana, qué lindo. En ese disco está la pasada que hice con mi padre, con mi viejo. Y donde está la canción El Peón. Opinando se llama el tema de mi padre. Opinando. Y después hice una payada. Dice, pasala, está re buena, la escuché. Dice Gladys Cáceres hablando de la payada que hicimos con Ugarfil. Bueno, la pasamos. Buena idea, dice Mari Graña. Buenazo, che. Me enganché un poco tarde, gracias Diego querido por siempre tenerme presente. Acá estamos haciendo rueda en el fogón de la Patria Grande y a la estufa. Vamos que se puede. Gracias querida Nivia, un besote grandote. Después te voy a contar unas cosas que me han sucedido, Nivia. Pero por interno. Es la primera vez que me engancho y dice Nano, qué grande. Cómo pasan los años, ¿no? Hace más de 20 años grabé esos discos. Dos décadas antes.
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0: Bueno, payadas entre quien les habla y Uberfield, y entre Uberfield y quien les habla, hay chiquisiendas. Por ejemplo, por darle una idea. Por ejemplo, la que hicimos hace años atrás en el Teatro 3 de Febrero, de Paraná, Entre Ríos, Argentina, con Uberfield Concepción. Por ejemplo, la payada que hicimos en el escenario de Carlos Molina, de la Rural del Prado, año 2023, si no me equivoco. Por ejemplo, la que hicimos en el año 21, en el Ruedo del Gitano, muy buena payada, con 32.000 visualizaciones. Por ejemplo, la que hicimos entre Uberfield Concepción, Eduardo Núñez y quienes habla, 34.000 visualizaciones. Por ejemplo, la que hicimos este año con Uberfield, con 27.000 visualizaciones en la Rural del Prado. Dura, ¿esta cuánto dura? Ay, ay, ay, no me dice cuánto dura. Pero dura unos cuantos minutos. Después tenemos payadas como la que hice en su pueblo de Míguez, o la que hice en la radio en el año 23. También unos cuantos miles de visualizaciones. Hay unas cuantas para allá que hicimos con Uberfield. Bueno, vamos a hacer una con Uberfield que vamos a elegir por acá. Vamos a hacer, vamos a poner al aire la payada que hicimos con Uberfield Concepción en el Fogón de la Patria Grande, escenario que montamos en la Rural del Prado. En nuestro local, en nuestro escenario, por allí nos visitó Uberfield y teníamos el alegrón de compartir esta payada con Uberfield, que estaría cumpliendo 81, que lo escuchamos. ...81 años... y tan vigente como siempre.
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0: excusa en la presencia de Sosa y de Warfield Concepción.
1: Lo acompaño en el día de hoy, más de verdad con amparo, y le voy a hablar bien claro que yo maestro no soy, pero en la guitarra doy sobre de mantas espiga, sin que me cause fatiga, sobre el mismo reflejo, pero no me diga viejo, no soy viejo todavía.
0: Es que no quiere admitir que ya tiene muchos años y escalando los peldaños el rumbo quiere seguir. Tampoco puedo mentir con ese gesto notorio, casi

0: dijo Carlos Fernández esto que le voy a hablar de la vejez popular, justo que un recuerdo mande, y en donde quiera que ande usted me va a comprender, y yo se lo hago saber porque me sobran reflejos de que se aprende a ser viejo, pues jamás va a envejecer.
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0: dijeron, por eso es que no me quejo, sea joven, sea viejo, para honrar la tradición.
1: En la mitad del camino dijo que va todavía, y habló de la vejez mía, y de verdad me imagino, le aclaro en este destino, y una razón me motiva, que pongo una siempre viva, sinceramente repito, no es al

0: lado, puede imaginar mil cosas, mas pienso con Diego Sosa, creo que está equivocado. Sabe, en la rural del Prado, yo improviso y no me estanco, y resulta que soy franco con decir es espontáneo. Pienso tiene tantos años que anda guardando en el banco.
1: Es cierto de que soy viejo, y qué bonito es de serlo. Usted debe de saberlo, que puedo darle consejo de que me sobran reflejos. Más de verdad mi aleluya, y quiero que lo construya. Compañero, le diré, tengo reflejo para usted y para la familia suya.
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0: caminos orientales y es argentino demostrando su experiencia.
1: Primero me dijo él que era hombre jovencito y ahora lo escuché clarito de que cambió de nivel. 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

0: negras las payadas que aquí hacemos, y es justo que le brindemos estas verseadas certeras, que son nobles, verdaderas, y que hablan de estos asuntos, buscando siempre los puntos de la sobrada razón. De Sosa y de Concesión son buenos los contrapuntos.
1: Le voy a hacer una pregunta, pues me gusta preguntar y saber cómo opinar si emparejamos la yunta. A veces de punta a punta, distinguido payador, contésteme por favor, aquí por Montevideo. Hace tiempo no lo veo, ¿cómo anda para el amor?
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0: lo que pasa, varón, a preguntarle hoy acudo, con mi canto macanudo, respondo en forma prolija, que pregunté por su hija y se puso tartamudo.
1: Al contrario le contesto, de que mi hija es soltera, y háblele por su manera y de verdad no pretexto. En serio le manifiesto y no le parezca raro, ni le pida a Dios amparo sobre de la misma huella, que si se casa con ella el suegro le sale caro.
0: Son las cosas del destino, ¿quién dice y quién lo dirá? Si Sosa se casará allá en el suelo argentino, quizás un niño genuino pueda llegar con respeto. Y entiéndame en su dialecto, se lo pido por favor, que quizás sea payador si es que le traigo algún nieto.
1: Eso no me gustaría, y le voy a explicar por qué. Y sabe que lo escuché con tremenda gallardía, que no es una fantasía, en el eco de la vida, una milonga encendida bajo del cielo de Dios, que si el neto es como vos lo voy a matar enseguida.
0: ¡Qué perverso resultó! No quiere un nietito mío.

0: Milonga viajera, el pasador lo concilia, pienso de que nos auxilia, bajo del cielo de Dios, con un nieto como vos degeneró la familia.
1: Después que conquiste al viejo, digo respetuosamente, quizás que allí esté presente en la familia parejo. De igual modo, su consejo es justo que lo concuerde, si el rumbo nunca no pierde. Por buscarme contendor con un nieto payador y mire de ojitos verdes.
0: Ahora dijo viejo verde, más de verdad lo escuché. Y sabe, no sé por qué, quiero que usted lo recuerde. Y la costumbre no pierde, más de verdad se lo digo. Y si la rima consigo, otros tiempos mi aleluya. Pero las mujeres tuyas andaban locas conmigo.
1: Yo hablé de los ojos verdes, pa' mí está medio sordón. ¿Qué le pasa con sesión? Justo que el verso concuerde, hoy no escucha y se pierde. Con la payada campera, lo imaginada de vera, atendiendo a su relato, y está que igualito al guato cuando mira la freambrera.
0: De verdad que me desbordo y viendo que no me aprecia, pero a las palabras necias siempre...

0: y de la payada, pues le quedará más mellada, yo pienso que su tijera.
1: Se me puso tartamudo, nervioso le voy a hablar.

0: ahora con mi guitarra sonora, más de verdad muy prolija. Qué bonita que es tu hija y además que es payadora.
1: Y salió igualita al padre, por eso la niña es buena. Y payando se encadena cantando aquí donde cuadre. Que esa imagen le taladre desde el tallo a la raíz. Verla me pone feliz, cantando así a cada hora, como nueva payadora, honrando así este país.
0: Yo pienso que no es así, que no es igual al papá. A este que tengo acá, voy a aclarárselo aquí, que muy contento lo vi, porque tu hija es hermosa, es nativa y es preciosa, pensando en una aleluya, esa pues la luz.

0: Falladores en sus venas y no saben de las penas, esa verdad siempre viene. ¿Qué es lo que le pasa, nene? Como dice el fallador, si le sobra a usted el valor. Con esa intención machaza, yo pienso de que mis brazos le está quemando, señor.
1: No vamos a pelear más, porque el amor de esta gente que las tenemos presente, pues hay otra realidad. Fue una broma de verdad, y siendo en forma honrosa esta milonga armoniosa, suave como un camalote,

0: años, con esos gestos, tamaños, con esa estampa bien erguida, le deseo mucha vida y que cumpla muchos años.
1: Tengo allá mi compañero,

0: y las troveras chilenas, que resultaron muy buenas con sus presiones camperas, y esta rueda que me esmera. Digo esta rueda paisana, que en la unión es soberana, no se le puede negar, si venimos a hermanar a la raza americana.
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0: más, de verdad, te lo digo, que quisiera estar contigo para mejorar la cruz.
1: Ya le saltó la chaveta.

0: con la payada he pensado. Salud, Gran Rural del Prado, dice Concepción y Sosa.
1: Yo sé que ella se sonrió pensando que en mi alborada no fue una broma pesada, ni tampoco se enojó. Bajo del cielo de Dios, ma, de verdad te detallo, sería un hijo sin ensayo, sinceramente en las venas, teniendo sangre chilena con un producto uruguayo.
0: Ruth anda algo enamorada, más temprano.

0: brava y sin demora. Si lo agarra la cantora, yo pienso que no lo suelta.
1: Vamos a terminar, don Sosa. Si no, no me va a hablar más. Y poniendo este compás a toda la rueda hermosa, con la milonga armoniosa, como siempre y a mi modo. La vida tiene un recodo, con mi pregunta sagrada. Si les gustó la payada, quiero el aplauso de todos.
0: Bueno, sería en el Molina tener payada.

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1: Aplauso le pide Sosa al maestro Concepción.
2: Bueno, larga como Esperanza del Pobre, pero linda, linda, linda, y la hemos compartido porque hoy es una fecha especial. Nos estamos anticipando el homenaje para Overfield, que está cumpliendo sus 81 años en este 2 de junio, así que le hacemos llegar un saludo para él, para su hija, su señora, su hijo, a toda la familia. El abrazo para el colega. Y hoy estaría cumpliendo años también una querida amiga que me debe estar mirando una estrella, María Araújo, María de Jardines, como la conocíamos, una gran amiga que siempre, siempre saludaba, ¿de acuerdo? En todos los programas saludaba, dejaba su mensajito, era una gran hincha de los Payadores. Hoy, 1 de junio, cumpliría año María Araújo, la popular María de Jardines, que ya no está entre nosotros. Pero quiero llegar con un apretado abrazo también para Raquel, para su hija. Y bueno, y a Overfield también, feliz cumpleaños para él. Buenas noches, Diego, ¿cómo estás? Un saludo a ti, a Jessica, decía a Liz González. Gracias, querida Liz, saludo a la mamá. Bueno, Diego, querido, ¿querés cuando termine el programa nos comunicamos? Bien, Nivian, bárbaro, un abrazo. Buenas noches, digo, acá recién llegando a casa, pero siguiendo el programa por Radio Folclorísimo. Un abrazo grande para ti, a la audiencia. ¡Qué grande, Fernando! Gracias, Fernando.

0: Excelente los dos, qué genios, decía Gladys Cáceres a propósito de la payada. María Fernández también, Gladys Cáceres, Blancanieves, Fierro Morales y Ramón, Orlando Pereira, Estela Ferreira, bueno, todos saludos y felicitaciones, qué lindo. Muchísimas gracias a todos, la verdad, son muy amables. Me voy al TikTok, gracias a los que mandaron mensajes por WhatsApp, por todos lados, A ver. Buenas, decía la Gaucha Mala. ¿Cómo andás, Gaucha Mala? Imponente, muy bueno, decía Don Justo. Sandra nos saluda por allí. Vicky nos aplaude. Nélida Leite, buenas noches. Buenas noches, Diego, dice Josefa Quintana. Saltaste, Diego, sí. Pegué un salto porque sentí un chip, así como un fogonazo de luz. No, porque tengo un aparato de luz acá arriba que tiene 4 tubos y uno de los tubos que voy sentí con un fogonazo, pensé que había sido la computadora. No, pero era una luz de acá arriba. Del estudio. Bien, buenísimo, decía Nélida Leites. Adriana Carolina Ojeda también decía también. Qué hermosa payada. Buenas noches, nos dice Miriam Cabrera. Saludos de Corrientes, Ramón nos saluda. El colega Alejandro Castillo, ¿cómo andas, Alejandro? Buenas noches para todos, dice por ahí también, Dice una flor hasta el cielo para la inolvidable María de Jardines, por supuesto, Siempre la recordamos a la querida María de Jardines, María Araújo,
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0: Últimos minutos, amigos, nos vamos.

llegó mi amiga María de Jardines, que hoy cumpliría un año más. María, una luchadora, una amiga defensora de este arte que además en el cielo está, quizás, alumbrando y donde cuadre, que en mi conciencia taladre, sí recuerdo y con anhelo, que también se ha ido al cielo igual.

ha nacido en mi nación, y así saludarle quiero, un bardo contrapuntero, defensor de la raíz, que ha mostrado su matiz, sí, con sobrada razón, Don Huberfil Concepción, que nos

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osa con esta voz payadora. Reclamar es un derecho, con la guitarra en el pecho y haciéndolo a cada hora. Mi gesta es muy soñadora, pero así el trabajador está sintiendo el rigor teniendo motivos varios. Por eso en el escenario les cantará el payador. Que el último verso vaya, ahora sí terminaré. El programa cesaré, pero en mi tierra uruguaya, por la radio y la pantalla dejaré como una rosa fragante siempre esta glosa para agradecer desde luego. Así se despide Diego, como siempre, Diego Sosa. Bueno, nos vamos, gente. Gracias a todos. Gracias, gracias. Será hasta mañana. Tengan buena noche, buena jornada para mañana. Retornaremos mañana a las 21 horas, como siempre, con el Fogón de la Patria Grande para seguir haciendo patria. Chau, chau.

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0: La última canción es una canción que dice:
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Muy buenas tardes, audiencia de FM San Fernando de Maldonado, la radio que más crece. Bienvenidos a un nuevo viaje musical. Esto es el túnel de los recuerdos, donde las canciones vuelven a vivir. Prepará el mate, subí el volumen y viajemos juntos por los clásicos del ayer y de siempre. Soy Cacho Fernández Chávez y estoy muy agradecido de que estén ahí, por ejemplo, Carlitos Rodríguez, que siempre está, Luis Osta, la barra brava del programa. Falta mi hermana y ya estamos todos. No, mi hermana está conectada. Un abrazo grande.

Para que no me olvides, Lorenzo Santamaría. Para que no me olvides, está el túnel de los recuerdos. El pasado sigue sonando. Julio Iglesias.

algo bohemio. Bueno, como siempre, agradecer a todos los que me están escuchando y están mirando por streaming. Un abrazo grande para todos, a toda la audiencia de FM San Fernando de Maldonado. Ya saben que nos están escuchando por España, Argentina, Montevideo, Piriápolis, Aiguá, Pan de Azúcar. Bueno, hay una cantidad de lugares que me mandan mensajes y le agradezco muchísimo por estar ahí del otro lado. Hay gente que no manda mensajitos por streaming, pero yo sé que están mirando porque después me mandan mensajes. Bueno, seguimos en el túnel de los recuerdos. Un túnel directo al corazón de la música.

Claro que sí, Carlito, que puede ser. Ahora te lo busco y te lo paso. Bienvenido, Leo. Un abrazo grande. ¿Preparaste un cafecito? ¿El mate? No sé, lo que sea, porque está frío, ¿viste? Entonces, mirada seria, tomando cafecito y escuchando a Luis Miguel, recordando.

Lo saqué apurado, ¿eh? Sí, va una plena espectacular para bailar. Espero que hayan corrido la mesita del living, porque si no, no hay lugar para bailar. Larguen la torta frita, tómense un matecito y bueno, vamos a seguir ahora con el bombón.

Pero bienvenido, Luis Alberto Camarote. Bueno, para la gente de San Ramón que se debe estar preguntando, ¿dónde estará Luisito Camarote? Allá le decíamos Alberto, Alberto Camarote. Bueno, les voy a contar que está acá en San Carlos, está en el campo. El tipo está de estanciero, ¿eh? Un abrazo grande para Luis Alberto Camarote, el mono. Y después tenemos a Julio César Umpierre. Bienvenido, Julito. Gracias por estar ahí del otro lado. Julito, siempre escucho sus comentarios porque los leo. Tenemos un grupo ahí. Estoy de acuerdo con usted. Se tiene que ir. No vamos a decir quién, pero se tiene que ir, tiene que dejar. Para los que se acuerdan de Julio, era el hermano del Pico, siempre el

Hermano de, pero bueno, el Pico era un fenómeno, hacía los goles, jugaba muy lindo, pero en Julio era la categoría. Julito jugaba muy bien, muy bien. Luis Camarote, ¿qué me dice? Ruta 9. Bueno, en Ruta 9 está Luisito, ¿eh? Ya lo corrimos para allá, para la Ruta 9. Vamos, seguimos con el programa y me alegro mucho que muchísima gente de San Ramón esté enganchada. Le mando un abrazo a todos, a todos. Y seguimos con otro poco de cumbia. Este sí que no sé ni quién es. El Beri.

Bienvenido, Adrián. ¿Cómo estás, loco? ¿Andas bien? Bueno, un placer enorme que estés ahí del otro lado. Esto es un programa de variaciones, variedades, no variaciones, variedades musicales. Llegaste justo para el final de la cumbia. Vamos a seguir poniendo de todo un poquito. Hoy nos faltó el tango, la verdad. Hoy nos faltó el tango. Alguno va a patear, pero bueno. 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Me voy a sacar los lentes porque si no, no veo muy bien. Allí tenemos a Luz Marina que me dice. Cambiamos de ritmo. Luis Camarote, Lili Curbelo, un abrazo grande, un beso enorme. Qué lástima, no pude ir a saludar al Agus, estaba trabajando, te pido mil disculpas. Mandale un beso grande, Agus. Tengo ahora. No, Luis, no me pidas tango, que hoy no traje. Tengo ahora un tema de la década del 70, cuando éramos rockeros todos y bailábamos con hojas.

Bueno, les cuento que este tema es de Hojas, un grupo uruguayo de Colonia, eran ellos, eran de Colonia y sonaban muy bien. Y un día fuimos con mi hermana Mari, mi hermano Marino, José, Dorita. Fuimos al Tala. A ver, Lili, si fuiste a este baile, estaba Hojas y Totem. Y Totem sonaba así.

El túnel de los recuerdos, lunes y viernes a partir de las 16 horas, dos días de música para viajar en el tiempo. ¿Ustedes se acuerdan de...? No, perdón, lo voy a pasar después ese temita. Ahora le voy a pasar, porque si no se va a enojar mi amigo, para un amigo, un loco lindo que me dio la vida, un tema de No te va a gustar, Josefina. John, es para vos.

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0: Bueno, para todos los rockeros, en los cuales me incluyo, lamentablemente falleció Patricio Rey, al cual le hacemos un pequeño homenaje. Los hinchas de Los Redondos, vamos arriba, estamos todos contentos con el legado que él dejó.

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Nos vamos a la década del 80. Otro de los superclásicos.

Seguimos en el túnel de los recuerdos. Variación musical sí que las hubo. Ahora vamos a poner un poco de música country.

fue la transmisión. Se fue la transmisión. A ver, Facebook, ¿qué pasó? ¿Te fuiste? Ahí volvió. Bueno, como estarán todos leyendo, Gustavito Denis me mandó unas lindas palabras. Te agradezco mucho, Gustavo. Está por Brasil, ¿eh? Mire que está paseando, Gustavo. Y le vamos a pasar un tema de Rockset. Me pidió un tema de Rockset y acá va, Gustavo. Alberto, te traigo tango para la próxima.

Y así llegamos al final de este recorrido por el túnel de los recuerdos. Gracias por acompañarme. Soy Cacho Fernández Chávez y los espero el próximo lunes a las 16 horas. El próximo encuentro con la buena música para recordar, en donde en FM San Fernando de Maldonado, la radio que más crece. Perdón, ahora lo voy a dejar con un tema que me pidió Mario para Viviana. Está enamorado Mario. Lo dejé para lo último porque es un tema movidito. Luciano Pereira. Chau, muchas gracias.

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muy, pero muy buenas tardes. ¿Cómo están? Llegamos hoy viernes y estamos una vez más junto a todos ustedes. Una horita de programación en el programa Tiempo de Gracia del Ministerio Gloria de Dios para las Naciones, que se transmite a través de Radio FM San Fernando todos los días lunes, miércoles y viernes de 6 a 7 de la tarde. Así que quédate ahí con nosotros para esta horita que vamos a estar compartiendo con ustedes palabra. Vamos a conversar. Hoy está también con nosotros el pastor Jorge también. Así que vamos a estar conversando, vamos a estar trayendo palabra de fe, palabra de aliento, y vamos a estar compartiendo también buena música. Así que quédate con nosotros esta hora de programación.

podés comunicarte con nosotros a través de los teléfonos 091-92-4536, 091-92-4536 o a través del 092-610-382. 092-610-382 son los teléfonos que podés comunicarte, mandarnos tu mensaje, tu WhatsApp, de dónde nos estás escuchando, si desde aquí, desde Maldonado, o si estás en otra localidad, en otro departamento de la República Oriental del Uruguay. Porque aquí estamos en la ciudad de Maldonado, a través de www.fmsanfernando.esenvivo.com. www.fmsanfernando.esenvivo.com. Podés entrar directamente en internet y digitar ese link y vas a entrar directo a la programación de la radio, o también podés descargar el aplicativo en la tienda de aplicaciones. Vas a ver Radio FM San Fernando, el loguito de la Torre del Vigía, que es un monumento histórico de aquí de Maldonado. Y ahí podés descargarla y tenés programación las 24 horas del día, 7 días de la semana, con todo y de todo para que puedas tenerla todo el día en tu radio, en tu auto, en tu casa, en el celular, en los auriculares. Podés escuchar toda la programación de Radio FM San Fernando y sumarte con nosotros también los lunes, los miércoles y los viernes a partir de las 6 de la tarde. Así que te invitamos a que descargues el aplicativo o que entres, compartas el link de la radio para otra persona, puedas compartir el video si estás en TikTok, en Facebook, en Instagram o en YouTube. Podés compartir el video, dale like, para que otra persona también pueda escuchar el programa en esta tarde, día viernes. ¿Cómo estuvo la semana de todos ustedes? ¿Cómo fue la semana? Estamos en este día viernes, comenzando el fin de semana. Algunos descansan, otros trabajan también el fin de semana, tienen día libre durante la semana. Pero un porcentaje grande aprovecha para descansar, para pasear, para salir, para comer un asado, para quizás descansar, dormir, sentarte en el sofá, no sé. Pero bueno, estamos aquí este día viernes también para que a veces terminás la semana un poco cansado, terminás la semana un poquito así que bueno, ya agoté toda mi fuerza, no tenés más energía. Bueno, nosotros te vamos a poner la música con palabra, te vamos a dar un pum para arriba para que te levantes y puedas descansar, sí, el fin de semana, pero con toda la fe y la expectativa de que lo que Dios tiene para tu vida es aún mejor.

0: ayer estuvimos una reunión poderosa. Ayer jueves estuvimos allí en Ituzaingó 681 en una reunión poderosa, bendecida en Victoria, ayer a las 7 de la tarde. Les recordamos que tenemos reuniones los días jueves y los días domingos a las 7 de la tarde en Ituzaingó 681, en el centro de Maldonado, entre Román Guerra y Ituzaingó. Entre Román Guerra y Rincón. Estamos en Ituzaingó 681 y está a unas cuadritas de la plaza principal y a la vuelta de la heladería Las Palmas. Para los que conocen Maldonado, es fácil ubicarse. Y para los que no conocen muy bien Maldonado, es ubicarte en el centro, en la plaza principal. Bueno, bajás de la plaza principal una cuadra, una cuadra hasta Román Guerra y otra cuadra hasta Ituzaingó y ya llegas. Dos cuadritas y estás allí. Ituzaingó 681, todos los jueves y domingos a las 7 de la tarde estamos con reuniones poderosas donde la presencia de Dios se hace visible todos los días. Y ayer estuvimos una palabra poderosa. Estamos en una serie de mensajes sobre la intercesión, sobre la guerra espiritual, sobre el evangelismo, toda una serie de enseñanzas que el pastor está trayendo para la iglesia, para crecer, para poder mejorar, para poder hacer las cosas mejores para Dios. Entonces ayer estuvimos también en esa reunión participando y recibiendo uno de esos mensajes poderosos. Y bueno, ya queremos saludar al pastor Jorge. Bienvenido al programa, ¿cómo está?
1: Hola, bendiciones, audiencia. Estamos pum para arriba, como dice la pastora, con toda la bendición de Dios, creyendo que lo mejor está por venir, que este es un día especial, que aún no ha terminado y que Dios puede sorprendernos en este día. Toda la bendición para la audiencia ahí que nos escucha siempre, cada lunes, cada miércoles, cada viernes. Y bueno, expectante de lo que Dios puede hacer. Sí, ayer tuvimos una reunión poderosa, una reunión donde hablamos de guerra espiritual. La otra serie del otro jueves. Cada jueves estamos dando un tics nuevo, una enseñanza nueva. La vez pasada fue intercesión, y bueno, fue poderoso el tema de la intercesión, nos quebrantó bastante porque estaba ahí Dios, estaba ahí, era el corazón de Dios, es la intercesión y fue algo muy tremendo.
0: Y ayer fue sobre guerra espiritual también. Realmente el miércoles pasado les queremos que disculpas, no pudimos llegar

El domingo nuevamente tenemos una reunión. El domingo a las 7 de la tarde, una reunión también donde Dios va a glorificarse. Así que te esperamos este domingo a las 7 de la tarde allí en el centro de Maldonado para que puedas participar con nosotros y recibir toda la bendición que Dios tiene para tu vida.

0: este mes de junio, estamos en el mes de junio también. Y bueno, este mes de junio tenemos nuestra cruzada, nuestros dos días de cruzada, los dos días de bendición. El 27 y 28 de junio estaremos aquí en el Maldonado. Y estará llegando desde Argentina el apóstol internacional Matías Monge. Va a estar llegando aquí a Maldonado, va a estar también el grupo Abriva. Y también van a estar los salmistas llegando de San Carlos, también van con una participación especial. Así que este 27 y 28 de junio estará entonces estarán este apóstol llegando para hacer una cruzada, ¿verdad? Va a estar orando por milagros, por señales, por maravillas, por... realmente va a ser una bendición. Queremos bendecir la ciudad. Dios se ha puesto en el corazón de Dios.
1: En realidad no sabemos lo que va a hacer el Señor, pero dentro de todas las cosas que hemos visto que acontecen, puede ser que Dios haga cosas grandes.
0: Tenemos la expectativa, por lo menos, de que Dios va a hacer cosas grandes, de que Dios va a obrar grandemente, porque en el corazón de Dios está Maldonado y está Uruguay también. Dios ha puesto los ojos para bendecir la ciudad, para bendecir a todos aquellos que necesitan un milagro, una cura, una sanidad. Entonces, vamos a escuchar el anuncio. ¿Está ahí a punto? Vamos a escuchar.
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Así que no te lo podés perder, no te lo podés perder. Estás en Aiguá, en Pan de Azúcar, en Piriápolis, en San Carlos, en toda la parte de La Barra, Balneario Buenos Aires, La Bota, El Chorro, Manantiales, todo lo que es aquella zona de allá, José Ignacio, todo lo que es Piriápolis, Punta Negra, todo para acá, Ocean Park, Barrio La Capuera, Solanas, todo lo que es para el otro lado es Pan de Azúcar, Aiguá, ¿y cuál es el otro? Pueblo de...

0: Pablo, ¿eh? Piriápolis, para San Carlos,
1: Gregorio Aznárez.
0: ¿Es acá también de Maldonado? Sí. Gregorio Aznárez también. Bueno, todos los que no conozco la localidad, hay algunas que yo no conozco. Hay uno que es Edén también, ¿no? Por el Edén. También todas las localidades cerca de Maldonado, los barrios de Maldonado, Cerro Pelado, barrio La Capuera, barrio Las Marías, Cooperativa Maldonado Nuevo, todo lo que es 30, Jardín de los 33, el barrio Los Caracoles, 14 de febrero, el centro de Maldonado, bueno, La Sonrisa, La Fortuna, los Eucaliptus, donde sea que vivas en Maldonado o los alrededores, o otro departamento también, hay gente que ha confirmado que viene desde otro departamento. También podés acercarte, separá esta fecha y acercate, compartí con nosotros, vamos a compartir, ¿verdad? ¿Por qué? Porque el Señor quiere bendecirnos, no es algo de una iglesia, no es algo de es un, porque Dios quiere una unión, quiere compartir, somos colaboradores de Cristo, somos colaboradores del Señor. Entonces nosotros, nuestro sentir es que Dios quiere bendecir la ciudad, y no solo la ciudad, sino el país entero, quiere traer un despertar, quiere traer un mover fresco, como nos escuchamos en la publicidad, quiere traer un mover fresco, y Dios está llamando y está escogiendo personas que tengan hambre, que tengan sed por algo diferente. A veces estamos también muchas veces cansados de tantas cosas, de la rutina, estamos sin fuerza, tantos problemas, no estoy hablando solo de las personas cristianas, estoy hablando en general. Muchas personas dijeron, es solo para personas que... No, si sos ateo, católico, libre pensador, si sos de otra religión, si sos de otro denominador, no importa de qué seas, no importa, Dios está queriendo bendecir a la ciudad y bendecir al país. Y si estás necesitando de un milagro, no importa dónde sea, venite, acercate, te vamos a recibir con todo el amor del mundo, y vas a también estar expectante para recibir un milagro de parte de Dios, la bendición que Dios tiene para tu vida, porque eso es lo que Dios quiere bendecir, y quiere personas que le crean, personas que necesiten, que estén sedientas, que estén con hambre de algo nuevo, de algo fresco. Estás cansado de lo mismo, de la rutina, venite estos dos, porque Dios está queriendo derramar de algo fresco, algo nuevo, algo que va a impactarnos, que va a motivarnos, que va a llenarnos de pasión, de fuego, para poder avanzar, para poder conquistar, para poder llegar a lugares donde quizás con nuestras fuerzas no podemos llegar. Entonces te invitamos 27 y 28 en Santa Teresa, 925. 925, entonces en el centro de Maldonado vamos a estar.

El otro día estaba mirando un video y me llamó la atención porque era unos, no me acuerdo ahora en qué lugar era, pero la tierra era como un lugar seco, como un lugar árido, y la tierra estaba sequísima, estaba muy seca, no se podía producir mucha cosa ni nada, totalmente seco. ¿Vieron cuando pasan a veces que uno ve las tierras tan seca que se rasgan, comienzan a agrietarse, quedan como dividida en pedacitos, así como un rompecabezas la tierra, porque está agrietada, está de tanta sequía que hay? Y en este video estaba ese lugar, no me acuerdo de dónde, si era en África, no sé bien dónde era. Sé que era un lugar donde estaba seco, seco, seco. Pero de repente unas personas estaban, unos dueños de una tierra, se pusieron a, vieron la tierra agrietada, se empezaron a cavar. Y descubrieron que abajo de la tierra agrietada habría un río subterráneo que estaba corriendo. Imagínense años esas personas ahí sin poder plantar, sin poder cosechar nada, y pensando que su tierra no servía para nada porque no podían criar ganado, ellos decían, porque no tenían cómo alimentar el ganado, no podían plantar porque no crecía nada, estaba toda la tierra sequísima porque era un lugar donde no llovía prácticamente. Pero no sé por qué esas personas dicen que se pusieron a cavar y abajo de las tierras, abajo, muy al abajo, corría un río subterráneo. Pero era raro porque yo analizaba y pensaba, ¿cómo un río corría subterráneo y arriba la tierra estaba seca? No, pero no se empapaba de ese río, ¿verdad? Y estas personas descubrieron ese río subterráneo y ellos decían, qué tremendo, porque por arriba vos veías y veías, no veías nada, no veía que acontecía nada, pero por abajo había algo corriendo, había un río de aguas cristalinas que estaba corriendo. Y me llamó la atención, y ahí el Espíritu Santo me habló y me dijo, hay muchas personas que están viviendo así, con sus tierras secas. El otro día cuando íbamos para San Carlos también, yo iba en la moto así, de repente miré para un pedazo de la tierra, de la calle así, y estaba todo también como la misma imagen, como agrietada así, y de vuelta me llamó la atención. Hay muchas personas que están con sus tierras secas, hay muchas personas que están viviendo y pasando tantas cosas que parece que nada acontece, que no ven nada a la superficie, que ven que nada acontece, que nada pasa, que nada se soluciona, que no tiene solución, que no tiene un cambio en su vida, que esa situación sigue y continúa y se repite y sigue y sigue y sigue, y parece que sus tierras están secas, no producen nada. No producen nada. Pero el Señor me decía que hay un río en este tiempo subterráneo corriendo. Hay un río fluyendo. Que aunque vos no veas nada en la superficie, tenés que, como esa familia, intentar cavar, intentar abrir esa tierra seca para que ese río pueda penetrar y pueda subir a la superficie y pueda empapar tu tierra y pueda producir y fructificar. Ese río es Dios, ese río proviene de la presencia de Dios. El Señor me dice, hay un río en este tiempo fluyendo por abajo, fluyendo en el interior, fluyendo en adentro, y aunque a veces nuestras tierras parezcan secas, aunque las situaciones parezcan iguales, que nada acontece, que todo se ve igual, que nada vemos en la superficie, Dios tiene preparado algo para empapar tu tierra. Dios tiene preparado agua abundante para empapar tu tierra, para que tu tierra pueda dar fruto. La tierra que es nuestro casamiento, nuestros hijos, nuestra casa, nosotros somos tierra, es nuestra economía, es nuestro sentimiento, nuestras emociones, esas son las tierras. Y yo no sé qué tierra de tu vida está árida, que parece que está tan agrietada, que no produce nada, que no tiene cambios, que no tiene nada. Pero el Señor te dice, Dios te dice que hay un río fluyendo. Quizás si tú puedes cavar un poquito más, si tú puedes darle lugar para que ese Dios pueda fluir en tu vida, para que ese río del Espíritu Santo fluya en tu vida, para que empape tu tierra, para que Él cuide de tu tierra. Quizás no supimos cómo cuidar la tierra, no supimos cómo cuidar nuestra casa,
cómo cuidar nuestros hijos, cómo cuidar nuestro casamiento, cómo cuidar nuestra economía, porque somos mayordomos, todo lo que nosotros tenemos Dios nos ha entregado, pero a veces no sabemos cómo hacer y nuestra tierra está seca, no sabemos cómo labrarla, cómo poder colocar un riego, cómo poder producir algo artificial, aunque sea para regarlo, como esa familia, esa estancia, tantos años allí viviendo y en escasez, sin saber que abajo de sus tierras había un río subterráneo que fluía, un río cristalino. Así el Señor dice, tantos años has vivido en esa situación y no has dado lugar y no te has enterado de que hay un río que corre por de la presencia de Dios y que puede empapar tu tierra y puede producir cambio en tu salud, en tu economía, en tu sentimiento, en tus emociones, en tu mente, en tu familia, en tus hijos, en todas las áreas de tu vida. Él quiere empapar con ese río. Por eso es el sentir. ¿Por qué van a hacer eso, esos dos días? ¿Por qué van a traer gente? ¿Por qué? Porque hay un río que el Señor quiere derramar sobre tu tierra, sobre la tierra de Maldonado, sobre la tierra de Uruguay, sobre nuestras tierras. Muchas tierras que han estado secas, muchas tierras que han estado áridas, y el Señor quiere empapar. Es solo tú abrir tu corazón, solo darle oportunidad a Dios, y Dios va a traer ese río sobre tu vida, y todo lo que estaba seco va a producir. Dice que Él abre ríos en medio de la sequedad y produce frutos en el desierto. Por eso, no importa el desierto que estés viviendo, Él va a hacer florecer en medio de tu situación y va a traer alivio y refrigerio a tu vida.

justo a tiempo, nunca es tarde. A veces nosotros pensamos y tenemos por tardanza las cosas. Ay, ¿cuándo llegará esto? ¿Cuándo llegará lo otro? Parece que es una eternidad y nos cansamos en el camino. Pero Dios nunca llega tarde, siempre llega en el momento exacto. Él nunca llega tarde. A veces nosotros, como les comentaba recién, a veces recibimos una palabra, alguien nos habla y nos dice, bueno, esta es la oportunidad, abrí tu corazón, dale una oportunidad a Dios. Y a veces nosotros pensamos, no, ahora no tengo tiempo, ahora no, eso no, quizás más tarde, quizás cuando sea más viejo, quizás cuando sea esto, quizás cuando... Yo también, cuando fui, era adolescente, me llevaron a una iglesia, yo no conocía a Dios, nada, me llevaron a una iglesia cuando fui adolescente y... me presentaron, me hablaron de Jesús, me hablaron de Dios, dale una oportunidad a Dios, Dios puede cambiar tu vida. Yo venía ya de un entorno familiar complicado, venía de una rebeldía, estado de rebeldía. Y yo dije, no, soy muy joven, tengo que vivir mucho todavía, me queda tanto para disfrutar, yo no quiero saber de Dios, no quiero... Porque asociaba que... hablar de Dios o si yo le entregaba mi corazón a Jesús o algo, yo me hacía la idea como que tenía que separarme del mundo, entrar en un convento y encerrarme como un monje, pensaba yo. Y bueno, y yo dije, no, todavía no, yo tengo mucho para disfrutar. Y le di la espalda y seguí con mi vida y no acepté, no le di oportunidad. Y Dios dice que nunca llega tarde. Él llegó ese momento a mi vida a través de una persona que me habló de Jesús. Yo no le di importancia, me reí, me burlé, le di la espalda a Dios. Y pasaron unos años más y yo terminé en un estado totalmente catastrófico, horrible, viciada, sin nadie a mi lado, totalmente destruida, enferma. Estaba internada en un hospital, en un psiquiátrico, enferma, a punto de morirme. Y el Señor volvió a enviar a alguien para hablarme, porque Él tenía un propósito con mi vida. A pesar de que yo lo rechacé, a pesar de que yo me burlé, a pesar de que yo le dije que esto, que Dios ni Dios, y esto y lo otro, que me van a venir a hablar, yo quiero ir a baile, yo quiero fumar, yo quiero tomar, yo quiero salir con mis amigos, quiero fiesta, quiero esto, quiero lo otro. Y yo le di la espalda, lo rechacé, me negué, dije que no, me burlé. Pero en mi peor estado, la única persona que se interesó de nuevo por mí fue Él. En el momento en que yo estaba más en el fondo del pozo, en que nadie, nada, ni mi familia, nadie daba nada por mí, ni mis amigos, nadie, una viciada cualquiera, una drogadicta cualquiera, como a veces uno ve, ay, ve tantas jóvenes que andan en las calles, bueno, así andaba yo y no tenía, ya estaba enferma, estaba mal y media loca. Y en ese momento, cuando nadie daba nada por mí, Él vino a mi vida una vez más y me dio una nueva oportunidad. Me dijo, ahora sí me vas a aceptar, ahora sí me vas a dar la oportunidad de cambiar tu vida. Y ahí qué iba a decir, si ya estaba en el fondo del pozo, no tenía más esperanza, no tenía más vida, me habían desahuciado los médicos. Y dije, bueno, está bien, ahora te doy oportunidad. Y Él cambió mi vida porque Él es un Dios de misericordia. Pero a veces no tenemos que llegar a tal fondo del pozo. Por eso a veces yo le digo a los jóvenes, no esperes a estar en el fondo del pozo, a esperar allá la ruina, a estar allí enfermo, a estar con problemas, a estar así. Porque Dios no te aísla del mundo. Una vez una amiga me decía, porque yo decía, no, porque el mundo. Y ella me dijo, ¿y en dónde vivís vos? ¿En un país de chocolate? Claro, porque nosotros somos personas comunes y corrientes, personas como cualquier otra. Vivimos, trabajamos, comemos, nos reímos, cantamos, alegramos, miramos el mundial también, como personas, como cualquier otra. De verdad, tenemos una preferencia de un cuadro de fútbol, si tenemos los que tienen, ¿verdad? A pesar de que acá me molesta mucho porque mi cuadro pierde siempre. Bueno, somos personas así. Y no, Dios no nos saca, Dios lo único que lo hace en nuestra vida, transforma nuestro interior, nos mejora, nos hace crecer, nos hace mirarlas de una perspectiva diferente, los problemas, las situaciones, vienen sí, pero ya con la ayuda de Dios, Él te hace más leve. Y si estás enfermo, Él tiene el poder para sanarte. Si estás en un problema, Él tiene el poder para ayudarte a pasar por los problemas y salir en victoria. Por eso, dale una oportunidad al Señor. No esperes a estar en el fondo del pozo.
Dios, abre tu corazón para que el río de Dios pueda entrar en tu vida y sanar tu tierra y pueda florecer, puedas tener victoria, pueda tener bendición.

0: Así que te invitamos este 27 y 28 de junio aquí en la ciudad de Maldonado, en la calle
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0: 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Va a ser un momento lindo, agradable en la presencia de Dios. Nos vamos a gozar, nos vamos a alegrar, vamos a adorar a nuestro Dios, a alabar a nuestro Dios y a recibir una palabra poderosa de parte del Señor. Venite, acércate, porque quizás es el día que ha hecho el Señor para ti. Quizás será el día, la respuesta, la palabra, el momento del milagro, la hora exacta que Dios preparó para bendecirte. No sabes si es ese día 27, 28. Dios está preparando todo. Dios está preparando el ambiente espiritual. Dios está preparando la atmósfera espiritual. El Señor ha puesto los ojos sobre esa campaña, sobre esa cruzada. Estamos creyendo. No sé si van a ser muchos, si van a ser pocos, pero estamos usando nuestra fe. Nuestra fe cree en lo mucho, pero Dios nos va a sorprender. Creemos que algo poderoso, así sean los que sean, Dios va a bendecirte, Dios va a honrarte, Dios va a manifestarse a tu vida, va a ser algo poderoso. Prepara tu corazón para ese día, prepárate, no tomes ninguna compromiso para alguno de esos dos días. Puede ser el sábado, puede ser el domingo, vas a ser bien recibido, es para bendecir tu vida. Acércate, no faltes, es una oportunidad única, creo yo, es una oportunidad única que este apóstol pueda venir a la ciudad de Maldonado, y estamos creyendo que algo nuevo Dios va a hacer en nuestras vidas.
1: Bueno, vamos a saludar, ya están saludando a las personas que están escuchando el programa. Saludos de Daniela y familia de La Bota, sigan adelante, bendiciones Daniela, muchas gracias, bendiciones para el hermano Guido también, para Emanuel y Damaris, que siempre están ahí escuchándonos, así también firmes allí, también expectante para lo que Dios va a hacer. También saludamos a Gaby de Velázquez también, que hoy mandó un mensaje también, y realmente está también con mucha expectativa, con mucha fe de lo que Dios va a hacer. Saludamos a las radios que nos retransmiten: Radio Sueños FM Entrelew, Chubut, Argentina; Radio Chévere de San Francisco, provincia de Buenos Aires. Muchas bendiciones al director Daniel Ibáñez, al director Jorge Luis Ríos también, muchas gracias, muchas bendiciones. Radio Fernandina FM Maldonado, al director Luis Arrospide también. Saludos a Verónica Delgado de Maldonado, Daniel Alonso de Pando, Marta y Romina de Aiguá, Susi de Paysandú, Mabel y Luis de Minas, Leticia de Barrio Los Caracoles, Carlos Rodríguez de Maldonado, Susana del Centro de Maldonado, Alicia de Barrio La Capuera, Ruperta y Sergio de Piriápolis, Cari de Yum, ahí se me fue. Teresa de Minas, Nancy de Maldonado Nuevo, Marisa de Complejo Ciab, Doris y Gustavo de Barrio 14 de Febrero, Juanita de Barrio Odicio, Doña Elena de San Jacinto, besito Doña Elena, siempre ahí firme, Luis Osta de Las Piedras, Antonio del Centro de Maldonado, Carmen y Alberto de Barrio Artigas, Andrés de Pan de Azúcar, Luis Alberto de 33, Jonathan Cuello, bendiciones a Jonathan del programa Impacto del Cielo, bendiciones al Pastor Juan también, a Rodolfo también, bendiciones. Todos los martes a las 9 de la noche está Impacto del Cielo también a través de FM San Fernando, así que los invitamos a que también los estén acompañando. Raúl y Facundo de Zoom, Rosana de Barrio Villa Delia, Amalia de Barrio La Capuera, Esther del Barrio Cerro Pelado, Ana y José de Barrio Jardín Los 33, Alejandra y Ramón de Tala Canelones, Mari Javier de Barrio El Hipódromo, Cristina Mariela del Centro de... El Barrio Hipódromo también nos olvidamos, ¿verdad? Que el Barrio Hipódromo también está ahí antes de llegar a San Carlos. Cristina y Mariela del Centro de Maldonado, Jorge de Montevideo, Leti y Mirta de Aiguá, Fernando de Maldonado, Hugo Chávez de Montevideo, Graciela y Tomás de Aiguá, Patricia y Juan de San Jacinto, Carolina y Fernando de Balneario Buenos Aires, Rubén de Barrio Biarritz, María y Daniel de San Carlos, Judith de 33, Olga y Richard de Barrio Maldonado Nuevo, Bendiciones, bendiciones para todos, para todos los que nos saludan también. Daniel Rodríguez de San Carlos también, bendiciones, que van a estar aquí junto con los salmistas también este 27 y 28. Van a estar aquí acompañándonos como invitados especiales también, su grupo, para estar alabando el nombre del Señor. Así que a todos los que nos escuchan en TikTok también, compartí el video, dale like. A los que nos escuchan por Facebook, por Instagram también, o lo que es video que quedan grabados en YouTube, entra en YouTube y suscríbete en Jorge González PR. Suscríbete y dale, es gratuito, y ayúdanos para que podamos transmitir también en vivo a través de YouTube y poder llegar a más personas que puedan escuchar el programa. Pasar el link de la radio www.fmsanfernando.cenvivo.com. Y también saludos para la pastora Nidia Navarro, que siempre está escuchando y comentando los videos que quedan en Facebook. También le mando un saludo porque ella lo escucha después y siempre está allí mandando los mensajitos. Así que bendiciones, pastora Nivia, la iglesia Piedra Viva. Bendiciones también para Ademir de Foz de Iguazú. Dios te abençoe mucho, que también está siempre viendo, escuchando a programación de radio. Ya estoy media enferrullada como portugués. Escuto programa, a programación grabada ahí en un Facebook. Así que muchas bendiciones para vos, su amai Hilda también. Dios abençoe a Marisa también de Foz de Iguazú. Carlos Cabrera de Paraguay, Dios te bendiga. Miguel Báez de Paraguay, también de Ciudad del Este. Muchas bendiciones. Muchas bendiciones para todos los que nos escuchan. Daniel Machado también de Mato Grosso do Sul también, Dios te abençoe mucho. Luis también de Balneario Camboriú siempre también está asistiendo los vídeos, Dios te abençoe mucho. Y Dios bendiga a todos los que están siempre sintonizando ahí el programa. Estercita, Carlos, Matías, Laura, Elizabeth, Francesca, a Daniel, Alejandro, bendiciones a esa familia linda ahí de Maldonado Nuevo, a Nancy de San Carlos, fuerza Nancy, Dios te bendiga, a su hijo Germán también, a su hija Stephanie, Dios bendiga a esa familia ahí en San Carlos, bendiciones también para Silvia, allí en Balneario Buenos Aires, bendiciones para Adriana, allí también del Balneario La Bota, allí del Balneario Buenos Aires, bendiciones, bendiciones para todos, bueno, si me olvido de alguno, bendiciones para todos, muchas bendiciones para todos. Y queremos ya estar en minutos orando para que también antes de terminar el programa podamos recibir también todo lo que Dios tiene a través de las ondas radiales que llegan a tu casa, a tu familia, a allí donde te encuentras, en el auto, donde estés escuchando esta programación a través de estas ondas radiales. Que el Señor también te bendiga y llegue allí a donde te encuentres.

Vamos a orar allí, cerrá tus ojos donde te encuentres y vamos a buscar al Señor para que el Señor venga a bendecir en este día viernes, bendiga tu fin de semana. Señor, en el nombre poderoso de Jesús pedimos que vengas a bendecir cada una de las personas que escucha el programa. Que tu presencia, Señor, llegue allí donde se encuentren. Señor, interviniendo y solucionando el problema, Señor, de la mejor manera posible. Tocando su economía, su salud, su mente, sus emociones, su familia, su casa, sus hijos. Señor, tocando cada vida, Señor amado, sanando, libertando, Padre, extendiendo tu mano poderosa, Señor, que tus ríos puedan fluir en esa tierra seca, en esa tierra árida, Señor, en esa situación, Padre, que esta persona está viviendo, en el nombre poderoso de Jesús, fluye, río del Espíritu Santo de Dios, dando ánimo, fuerza, renovando, Padre, las fuerzas, Señor, renovando la esperanza de aquellas personas que ya piensan que está todo perdido, en el nombre de Jesús, en el nombre de Jesús, aquella persona que, Señor, también ha pensado ya en quitar su vida, en el nombre de Jesús, Señor, llega donde se encuentra esa persona, Señor, y dale fuerzas nuevas, dale ánimo, Señor amado, en el nombre de Jesús, muéstrale que todavía hay esperanza y solución, Señor, en el nombre poderoso de Jesús. Ahora, Señor, reprende todo espíritu de muerte, Señor, todo espíritu de suicidio, Señor, ven a reprender toda cadena, toda opresión, Señor, todo control mental, en el nombre de Jesús. Ahora, Señor, todo cansancio, toda fatiga, llévatelo, Señor, llévate todo peso, toda carga, Señor, en el nombre poderoso de Jesús, Señor. Ahora, Padre, que este fin de semana sea un fin de semana de bendición, donde haya reencuentros familiares, buenas noticias, Señor, donde haya victoria, descanso y sosiego, en el nombre de Jesús. Gracias, Señor. Amén y amén, Jesús.

llegamos entonces al final de la programación Tiempo de Gracia. Nos reencontraremos, Dios mediante, el lunes a partir de las 6 de la tarde. 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Dios te bendiga, buen fin de semana. Chau, chau, chau, chau.

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1: Señoras y señores, me alegro, buenas tardes, sean bienvenidos a este viernes 5 de junio, donde está comenzando la fecha número 4, donde en la jornada de hoy, lamentablemente, dejó de existir el gran músico argentino, el Indio Solari.

0: Y ahí ya estaba el estribillo, vamos Peñarol, vamos Nacional en los bailes, ¿eh?
1: No, pero ahora
0: eran otras épocas, exactamente. ¿Qué dice Sebastián? ¿Cómo le va?
1: ¿Cómo le va? Buenas noches para usted y para toda su audiencia. Triste, triste, triste. Se nos fue Emilio Solari.
2: La verdad que cuando me levanté hoy, ya andaba circulando la información, pero sobre las 9 de la mañana más o menos, fue oficial, ¿no?, que había fallecido, ¿no? El músico estaba haciendo de parking, si no me equivoco. Sé que había estado internado en el mes de febrero, después descuidé un poco la...
1: Mire que pase, mire, escuche.

0: Palo Redondo, pero vamos al final.
1: ¿Qué cuenta usted? ¿Qué
0: ¿Cómo
1: cuenta?
0: Anda Cáceres?
1: ¿Y usted?
0: Bien, bien, acá preparándonos para los desafíos.
1: Ahora, que nos presentan. Me hizo un entrevero acá en esta computadora.
0: No, en la pestaña 1 está la liga de acá, la. Ah. ¡Ay, mire por dónde pasó eso! ¡Ah, pero acarició el!
1: Me gusta esa camiseta de Danubio.
0: Está buena, está linda.
1: Homenaje a Uruguay, ¿sabía?
0: Sí, claro.
1: Se la pone generalmente cuando hay un partido importante o un evento importante que va a jugar la selección uruguaya.
0: Sí, sí.
1: Comentó el presidente de Danubio.
0: Sí.
1: Que esa camiseta. Ojo, tengo un pum. Le aviso por los dos, está haciendo un pum.
0: ¿Usted?
1: Tengo un pum. Ahora, capaz que es ahí.
0: Capaz que el retorno.
1: Ahí,
0: el
1: bueno, retorno le cuento. Y usted sabe que dice que cuando hay, va a jugar Uruguay en eventos, un evento importante, por ejemplo, sub 17, sub 15, sub 20. Usted mira la casualidad que Danubio siempre juega con esa camiseta. Y dijo el presidente de Danubio, que ahora no me acuerdo el nombre,
0: sí,
1: no, que
0: sí,
1: por no. Este mes la va a usar. Pero como para el fútbol, cuando vuelva la va a usar.
0: La van a seguir usando. Sí, porque juegan hasta hoy nomás.
1: Era.
0: Es decir, hasta esta fecha.
1: Es como Nacional. Nacional también tiene el homenaje a Uruguay también.
0: Sí,
1: cuando puede ser este.
0: Sí, sí, siempre la tiene.
1: Yo no me acuerdo qué otro cuadro más. Su cuadro es celeste de natural, pero sí. Digo. Hay otro cuadro que también se pone.
0: Hay varios que la usan.
1: Que usan la celeste en esta época sí, y sí, siempre
0: sí,
1: lo hacen.
0: Sí, porque usted saque la cuenta. Nacional, más que nada, ¿no? Porque Nacional en 1903 o 1910. ¿Lo sigue teniendo todavía? Pero acá no debe ser, Debe ser ahí suyo,
1: A ver, hábleme ahora.
0: Hola. ¿Cómo
1: ahora
0: te va?
1: Sí, ¿usted me escucha bien ahí?
0: Sí, yo lo escucho bien.
1: A ver, capaz soy yo, a ver.
0: Acá déjeme, está todo bien.
1: Déjeme ver alguna cosita acá.
0: Sí, capaz que usted. Porque
1: ahora se me fue.
0: Usted está medio cargado.
1: Usted está medio cargado.
0: Sí. Ahí, Nacional, en 1900. No me acuerdo si era el 10 o el 3. Fue quien representó a la nación, ¿no? Jugó por la selección uruguaya. Después, la máquina del 50, la campeona del Mundial del 50, parte de esa estructura futbolística fue mitad de Peñarol y mitad de Nacional, ¿no?
1: Exactamente. Otra tradición que tiene, terminamos para empezar ya full, es el Gremio de Brasil, por ejemplo. El Gremio de Brasil usa. Un día se preguntaron por qué usaba la camiseta celeste alternativa. Usted sabe que tiene una historia la camiseta que está en la página del Gremio.
0: Uh-huh.
1: Y comentado por los colegas mismos en un partido que jugaba Gremio con. No me acuerdo si no fue con Nacional. Le estoy hablando de un evento internacional que había. Y comentaron la gente de la cadena argentina, los colegas argentinos, que Gremio tiene. Usted mira la camiseta de Gremio y es totalmente celeste.
0: Sí.
1: Es homenaje al fútbol uruguayo y por la participación, que si no me equivoco, tuvo Hugo de León ahí jugando.
0: Sí, jugó y lo dirigió, si no me equivoco.
1: Sería un homenaje al mismo. Los mismos brasileños homenajean sobre el 1950.
0: Claro, pero.
1: Y la celeste por eso.
0: Si usted mira ¿cómo es? El Maracaná está pintado celeste todavía. Sí. Lo siguen pintando celeste, dice la.
1: Pero es la tradición que dicen que. Bueno, Brasil. Después vamos a hablar del Mundial y todo.
0: Sí.
1: El lunes, gran debate que vamos
0: juega Argentina mañana. Vamos a llevar al relator después. Vamos a buscarlo. Bueno,
1: tenemos el lunes, gran debate.
0: Sí, el lunes vamos a arrancar ahí una serie de debates. No sabemos si lo vamos a hacer durante todo el mes o capaz que lo hacemos semana por
1: ejemplo,
0: por medio.
1: Tenemos un juez que va a comentar. El error de árbitro.
0: Uy,
1: eso está lindo.
0: Si llega a venir el amigo suyo, vamos a tener muchas cosas de que hablar. Porque
1: algún error del mundial se lo vamos a marcar para que él nos
0: claro,
1: diga qué pasó
0: realmente.
1: Claro,
0: sí. Incluso de ahora ya le va a empezarle a marcar los errores. El empujón que los otros días hizo este Matonte, que le sacó roja al jugador, de que no era roja, ¿no? Era para una amarilla.
1: Sí, sí.
0: Capaz que ni para tarjeta era tampoco. Bueno, estaba al lado del juez, pero.
1: Bueno, pues de a poquito vamos a organizar. Como decía hoy, un mundial que se viene con cosas raras.
0: Apagado.
1: España empató,
0: sí,
1: con Irak,
0: sí, 1-1,
1: 12 cambios dice que hizo,
0: sí.
1: Argelia ganó, ojo Argentina, Guambia, sí. Argentina le ganó a Holanda.
0: Argentina juega, no me acuerdo si no es mañana o el lunes que juega Argentina, con Honduras, juega Brasil también, no me acuerdo bien, espera un poquito.
1: Usted lo había puesto en el
0: yo
1: grupo.
0: Yo lo puse ahí en el grupo hoy.
1: Yo le sigo contando a la gente, Portugal jugaba también, sí, puso en el grupo usted que jugaba Portugal también, pero la novedad es Argelia. Le ganó Holanda, Argelia, ¿no?
0: Sí.
1: En una etapa de que las selecciones se están preparando, una victoria de Argelia, rival de Argentina.
0: Portugal con Chile juegan mañana, por ejemplo.
1: Sí.
0: Argentina con Honduras y Brasil con Egipto. Más o menos por arriba lo que te.
1: Y
0: Brasil, hay algunos más también.
1: Y Brasil. Varios. Brasil. ¿Qué le iba a decir? Brasil, por ejemplo, va a probarse con Egipto que. qué será Egipto, porque no, nadie sabe qué va a ser Egipto, en la realidad. Se prueban, a ver, y Argentina va a jugar con Honduras.
0: Gol, a ver.
1: Gol de Danubio. Ah, y el amigo lo llamó. Me parece que no.
0: No, no, no. Demoraron mucho, sí, eso le iba a decir.
1: Me
0: a
1: parece ver cómo está la que jugada. En este momento. No. Bah. 23 metros adelantado estaba. No estaba.
0: No sé si 23, pero estaba bastante adelantado.
1: 24 metros creo que justito marcó el VAR.
0: Sí, sí, sí. Y la línea toda torcida, vamos.
1: Sí, sí, sí. Como le decía.
0: Es como la ruta esa que hay en Chile.
1: Qué mundial, ¿no? Que nos va a dar para hablar a nosotros, ¿no? Porque aparte, usted ve las cadenas argentinas y esta cadena internacional ESPN. Vamos a hablar así, ESPN. No, como que le está dando más importancia a Roland Garros que al propio mundial. Ahora, y ya arrancaron a aburrir porque. Vos veías ESPN, Argentina para acá, Argentina para allá, Argentina para allá. Pasan algún, ¿se acuerdan de Uruguay, Brasil, Colombia y Paraguay? ¿Se acuerdan cuando ellos quieren? De Ecuador sí, también. Pero ya arrancaron a aburrir ya. Ya están aburriendo con Argentina. Sí. Ojo, que no le saca el rol de candidato, que eso lo vamos a hablar el lunes. Lo vamos a empezar. Tampoco ir metiéndonos en el tema.
0: No,
1: van a sacar el rol de candidato. Pero ya están aburriendo. Que ya te das cuenta, un mundial, Fernando. Que ya tiene horrible el tema primero.
0: Sí,
1: obvio. Primero el tema del mundial debe ser del. Vamos a decir que usted que tiene más memoria que yo a veces. Creo que del Mundial de Rusia, de Brasil para acá, los temas de los mundiales son espantosos.
0: Y cada vez se vienen apagando más, ¿no? Cada vez lo vienen apagando
1: creo
0: más.
1: Creo que el último tema.
0: Lo que pasa es que las modificaciones que vienen haciendo de los mundiales, cada vez lo apagan más.
1: Shakira.
0: Por eso le digo.
1: Shakira va a cantar en la
0: Sí, Argentina. Otra vez Shakira, ¿no?
1: Otra vez, en el 2010, el tema no era de ella. ¿Ustedes se acuerdan? ¿Sudáfrica?
0: Sí,
1: no cantó ella.
0: No son temas
1: ¿no
0: cantó de ella. Ella lo traía a la modernidad. ¿Cómo? No,
1: pero
0: no
1: era el tema de ella.
0: Tiempo, pero no.
1: ¿Usted
0: no
1: se acuerda del tema del 2010?
0: El Waka Waka. Waka Waka es de 1970. 1973, más o menos.
1: Sí.
0: Mire.
1: Sí, 180.
0: Chequeo, metros, revisión del VAR. Está adelantado, pero.
1: ¿Cómo es? Diga, es la verdad.
0: Claro.
1: Usted dígame el último tema del mundial y capaz que si usted me pelea más, nos peleamos los de acá, el 98 cuando lo cantó este muchacho Ricky Martin.
0: Ricky Martin, que era en
1: Francia. ¿Lo tiene ahí? ¿Lo tiene? ¿Se acuerda usted?
0: Un poquito, espere.
1: Ahora, porque sacó
0: calzado también. Del 90.
1: Yo con el Indio Solari toda la tarde en mi casa y usted llamándome, no me dejó sotear.
0: Ah.
1: Dígame.
0: Yo le digo una cosa.
1: Dígame usted.
0: Le digo, dos cosas le digo.
1: 98 no fue el de Ricky Martin. ¿Se acuerda usted?
0: Sí, señor.
1: La vida loca no fue.
0: Espere un poquito, no me ponga nervioso. Sí, la Copa de la Vida.
1: A ver, póngala un poquito.
0: Espere un poquito. Es la presentación nuestra. Parte de la presentación nuestra, claro.
1: De ahí para acá. ¿Usted vio algún tema bendito? El Estados Unidos era buenísimo, era Gloria, ¿la que se acuerda? Gloria decía en el 94.
0: Gloria.
1: Italia 90, hay que sacarse el sombrero.
0: Te
1: para mato. Mí es la mejor versión del

0: que se han asociado entre sí para poder transmitirle a la gente, ¿no?
1: Pero otra vez Shakira, Fernando.
0: Sí, otra vez Shakira, claro. Y lo que pasa es que ¿a quién van a poner? ¿A los guaguancos no lo van a llevar?
1: No, no.
0: Y es una realidad.
1: Pero,
0: ¿y a quién va a poner?
1: Pero,
0: ¿quién va a hacer una canción?
1: Pero hay mejores cantantes. Está este muchacho Daddy Yankee, por ejemplo.
0: Pero bueno,
1: Guatemala, Guatepeor, no vamos con ustedes.
0: Pero
1: viene la chance, viene las 9, no viene
0: pero,
1: a las
0: 7. Pero otra vez, Fernando.
1: Sí, obvio, pero a ver, pero ya está.
0: Digo, ya aburre la colombiana esta.
1: Claro, aburrió hace rato ya.
0: Pegó el tema ese de Sudáfrica.
1: Y ya está.
0: Y nada más.
1: Ya está.
0: Y no era de él, porque tiene razón usted, no era de ella después.
1: No, no era de ella, creo que es del 70 o 73, no recuerdo bien.
0: Ahora, usted se puso a pensar tantas cosas que vamos a discutir ahora. El juez con la pelota, con un. Con el que le va a avisar ahora si entra, si se va afuera,
1: sí,
0: lo alcanza a preta, ya no. Va a haber uno con el conito.
1: Sí, uno solo, sí. La camarita que van a llevar los jueces ahora.
0: Eso le va a decir. Ahora van con cámara los jueces,
1: sí,
0: también.
1: Sí, claro. Ya hay en la Premier. Sí, en la Premier, sí, ya hicieron algunos
0: experimentos. En la Champions no jugaron ya.
1: No me sé en la Champions. En la Premier sé que han hecho experimentos ya, sí.
0: Pero al final de Champions no tenía cámara usted. Que la...
1: Puede ser, sí. Yo no vi la final
0: de Champions. Ahora,
1: estaban.
0: Le seguimos horas. Sacando
1: porque al fútbol. Fue un sábado y el mediodía.
0: Le seguimos sacando al fútbol la picardía, ¿verdad?
1: Que obvio, más bien.
0: Ya con el VAR sacaron toda la picardía. El VAR, sí. Con 200 reglas nuevas, el VAR también.
1: Y por eso le digo, vienen más reglas y todo.
0: Y ahora, yo le hago una pregunta a usted. Y a toda la audiencia. Le vamos a preguntar a Cristian en el lunes.
1: Sí.
0: ¿El juez va a tomar los 6 segundos? ¿Que le va a hacer así el juez al colero? Apurate que tiene que sacar. No creo, Fernando. Cuando se tira,
1: mire, voy a agarrar una a eso se la contesto yo rápidamente, si usted me permite. A eso, lo que van a terminar haciendo es a las selecciones menores presionarlas para que saquen rápido, y a las mayores le van a dar más de 6.
0: Pero yo le hago una pregunta, cuando Moreno se tira y agarre, se tira al suelo.
1: Sí.
0: Y ahí ya tendría, sí, que estar.
1: Ya veo uno haciendo macacada en el suelo, el argentino, ¿cómo es que se llama?
0: El este? Dibu Martínez.
1: El Dibu Martini.
0: Pero le hago una pregunta del juez. Porque dice, el reglamento le vamos a preguntar a Cristian el lunes. Es cuando el golero agarra la pelota y ahí ya arranca el juez a decirle, o la
1: pantamina que se tiene que parar. Cuando empieza a demorar. Ahí es que le empieza a controlar, porque cuando está en el suelo y ve que demora mucho, ahí empieza.
0: ¿Usted dice que arranca ahí?
1: Ah, yo creo que sí, pero a ver. A Argentina no se lo van a hacer.
0: Y Uruguay tampoco.
1: A Uruguay no sé, hasta por ahí nomás, porque contra España creo que nos van a meter presión, me parece. Contra España nos van a meter presión. Ahí sí.
0: Ahora, Brasil, después,
1: por ejemplo,
0: se lo van a hacer, entonces. ¿Eh? Está diciendo que a Brasil se lo van a hacer entonces ustedes.
1: Ay, no le pongo duda que sí. O a las selecciones que se enfrenten. A Cabo Verde se lo van a terminar haciendo. Cuando frente a Cabo Verde juegue con la otra selección que está en la serie de Uruguay y Egipto. A eso se lo van a terminar haciendo.
0: Y hay cosas, y hay realidad que para mí es penoso lo del VAR. Usted sabe que siempre opina lo mismo.
1: Sí,
0: le saca, obvio, la picardía,
1: pero eso estamos todos de acuerdo. Pero a ver, hay que ver la utilización de la herramienta, como todas las cosas. Hay que ver las utilizaciones de la herramienta. Porque, por ejemplo, la otra vuelta escuchaba a el hijo del que fue presidente de la AFA, el fallecido, no me acuerdo.
0: Grondona.
1: El hijo de Grondona. Dice, hay dos tipos de VAR. Está el VAR de Europa y está el VAR de Sudamérica. Pero el VAR de Sudamérica es de Bélgica, me parece. Es de Bélgica que lo traen. Claro, es el más lento. Es el. No sé cómo explicarle. Es el más lento. Para instrumentarlo lo más rápido posible. Por eso se tarda lo que se tarda a veces en algunos países latinoamericanos. Y después está el europeo, que es el ágil.
0: Pero no, va a tener ese. Hábil. El mundial va a tener ese.
1: Ah, el mundial sí, obvio. Ese
0: que y después comunicará a la hinchada después. Después va a tener que hablar con el público también. Lo hará eso también. Yo no sé, hay que preguntar esa regla si está también.
1: No, eso está, ya está.
0: Después
1: va a con la hinchada. En las ligas europeas lo están haciendo.
0: Quiere decir que el mundial no se va a salvar de que juegue hable con la hinchada.
1: Ah, no, obvio. Lo tiene que decir al público. ¿Cómo se dice?
0: La determinación
1: del VAR. A vos, Populi, y a todo
0: el estado. Ahora, el gol en la línea, por ejemplo. Entonces la función de línea queda plantada. Porque si juega, va a tener el silbato en la pelota. La pelota va a tener el chiflero ese
1: que
0: lo va.
1: No, pero hay jugadas muy dudosas que tiene que intervenir el línea, ¿no?
0: Pero el juez no lo tiene en reloj. Según lo que dije. La pelota no está en el reloj del juez ahora también.
1: Sí, le sí, claro. Pero hay jugadas que son muy dudosas que no la va a poder manejar por la tecnología todavía.
0: Yo, para mí,
1: a ver, también están haciendo experimentos con otras cosas, ¿no? Eso es otra historia. Están haciendo muchos experimentos también.
0: Yo, para mí, este mundial va a ser. ¿Qué quiere? Ojalá que lo gane Uruguay.
1: Qué buena esa camisa.
0: ¿Le gusta?
1: Sí, está muy buena esa camisa.
0: Gracias.
1: Eduardo
0: le encajé hoy. Sí,
1: la camisa, sí, Eduardo, sí, esa.
0: Vamos a meternos, si no la gente nos va a decir. ¿Qué quiere saber? ¿Qué, la fecha? Usted dígame, usted me manda.
1: En la pestaña 1 tiene la fecha, sí, de hoy, que se está jugando, que arrancó con Wanderers y Danubio. Iba a ser un partido blanco y negro, pero terminó siendo blanco con celeste.
0: Sí, lo que hablábamos hoy.
1: Exactamente.
0: 0-0, 21 minutos, dice.

0: Sí, correcto. Mientras usted.
1: Puntos clave, esto, sí.
0: Sí.
1: En las dos tablas.
0: El lunes próximo. Perdón, el miércoles próximo pasado,
1: Sí.
0: Gustavo Chocho dijo acá que hoy había una reunión muy importante en Peñarol.
1: Aguirre y compañía.
0: Exactamente, por la continuidad del técnico Diego Aguirre. Hasta donde pude averiguar, y estuve escuchando a algunos colegas capitalinos, la reunión se haría después del encuentro de Peñarol.
1: Con Cerro el domingo.
0: Correcto, se haría el lunes. Es decir, que el lunes se sabrá más o menos. Vamos a revisar igual ahora
1: ¿Y usted qué dice? ¿Sí
0: la.
1: o no?
0: ¿Eh?
1: ¿Usted qué dice?
0: No,
1: ¿Sí?
0: yo para mí que no.
1: Sí, aunque gane.
0: Yo para mí que no.
1: Aunque gane.
0: Pero el tema no es que gane. A ver, puede ganar. Le gana a Cerro, por ejemplo.
1: Y
0: La
1: viene
0: próxima.
1: parate. Acuérdese que viene
0: Sí,
1: parate.
0: pero la próxima tiene que jugar con Racing.
1: Sí, pero después del parate, acuérdese usted.
0: Claro, pero tiene que jugar con Racing. Eso no lo va a cambiar nadie. Usted me dice, tiene que jugar, viene parate. Sí, recupera jugador, pero tiene que jugar con Racing.
1: Pero
0: ¿Viene
1: Gustavo
0: eso?
1: dijo que puede reforzarse 4 ahora Peñarol en el parate.
0: Sí, obvio. Todos se pueden reforzar. Todos. Pero claro, el tema es que para mí que se va. Para mí. Mi opinión es que Diego Aguirre se va de
1: Y
0: Peñarol.
1: va a estar parado y viene un técnico nuevo, usted dice, para un mes y medio. O interino.
0: Pero puede usar un interino. Que lo puede preparar, pues tiene un mes y medio para prepararse también. Es lo mismo que Aguirre, porque Aguirre si llega a quedar, tiene un mes y medio para irse preparando.
1: Usted dice que la directiva de Peñarol está furiosa y lo sacan. ¿Usted ya
0: No sé
1: escuchó
0: si la
1: algo? ¿Qué dicen los
0: directiva, pero
1: colegas?
0: por lo que
1: ¿Qué dicen los colegas de Montevideo?
0: estamos todos en la misma incertidumbre. A ver, esto no, nadie sabe más que nadie. Es decir, uno está a favor, otro está en contra. Por lo que miré ahí de lo que mencionó Gustavo, que una entrevista a González. Decía, ¿no? Que está, que el tema es que se ha desgastado el ciclo, ¿no? Y que está, también está el tema del presidente, hay elecciones en Peñarol también.
1: Sí, el
0: Hay
1: presidente
0: mucha
1: lo va a querer
0: cosa
1: fracaso.
0: muy involucrada ahí
1: Pero
0: adentro.
1: acuérdense que el presidente arrancó con un fracaso también. Peñarol ya 6 meses fracasó.
0: Sí, Peñarol
1: Perdió todo,
0: viene
1: Peñarol, no gana nada.
0: claro, viene con un fracaso bárbaro, pero ese fracaso también tiene que sumárselo también al tema de los problemas que tiene hoy por hoy de
1: Y
0: lesiones.
1: lo del año pasado que perdió las finales también.
0: Por eso, a eso le suma las lesiones de este año. Por eso es que he venido retrocediendo Peñarol. Es parte de eso.
1: Usted dice que yo para mí le daría una oportunidad. Yo qué sé, yo creo que Diego Aguirre va a seguir en Peñarol. Pero en una cuerda floja, pierde con Racing, se le termina el cuarto de hora, ¿no?
0: Claro, por
1: Porque el
0: eso.
1: tipo va a tener la posibilidad de decirle, bueno, yo sigo, pero ustedes tráiganme. Yo quiero los 4 jugadores de este estilo. Porque ahora Peñarol se puede reforzar 4.
0: Claro, obvio.
1: Y Diego Aguirre le va a decir, bueno, yo sigo, pero ustedes tráiganme, como va al Nacional. Va al Nacional, va a hacer limpieza también.
0: Bueno,
1: Porque
0: pero ahí
1: los dos
0: está,
1: cuadros
0: pero
1: tienen que hacer limpieza.
0: ahí ya es otra
1: Pero
0: historia,
1: Fernando, ¿van
0: es
1: a hacer
0: otra
1: limpieza los dos
0: historia.
1: cuadros? ¿Van a
0: ¿Eh?
1: hacer limpieza los dos cuadros,
0: Claro,
1: Fernando?
0: pero ahí ya es otra historia Nacional. El Nacional va a armar el equipo a su gusto. A eso voy yo.
1: Porque
0: Peñarol ya viene con un equipo que lo armó Aguirre, pero claro, el tema fueron las lesiones que se le empezaron a sumar en el correr de este año. A eso tiene que sumarle que el jugador que compraron, ¿cómo es? El de los 7 millones, me olvido siempre el apellido,
1: Leo Fernández.
0: Fernández, no está.
1: Pero no dijo
0: Y
1: Chocho que
0: Leo
1: volvía.
0: Fernández es casi
1: Pero no dijo
0: el
1: Chocho que
0: 50% del
1: volvía.
0: cuadro en la
1: Chocho dijo que
0: cancha.
1: volvía, Fernando.
0: ¿Eh?
1: Chocho no dijo que volvía.
0: Sí, pero por lo que tengo entendido no vuelve para ahora.
1: Clausura.
0: Viene para el clausura y no es que arranque en la fecha 1, 2 o 3. Viene, la 7, la 8 por allá, por lo que tengo entendido, por lo que indagué ahí, viene la 7, la 8.
1: Pero Aguirre va a reforzar, va a usar las cuatro
0: Sí,
1: refuerzos.
0: obvio,
1: Y
0: nadie.
1: pero digo yo que si sigue Aguirre o el técnico que venga de Peñarol, tanto baba, porque estoy yo escuché el partidario Nacional en un programa de televisión, y acá Baba lo dejó muy claro, y los partidarios están diciendo, Baba va a hacer limpieza de plantel. Ya Mairena y Carneiro ya no parten más, ya
0: Sí,
1: se les queda sin club.
0: claro, eso sí, eso obvio que, no, que ellos no van a seguir más, esto ni que
1: Y
0: hablar.
1: yo calculo que el tercer nombre que nombraron, para afuera Diente López también.
0: El Diente López tiene contrato hasta ahora,
1: Y
0: ya
1: no
0: también se va.
1: lo va a renovar.
0: Ya también se
1: Y
0: va.
1: no lo va a renovar.
0: No, claro que no,
1: Y en
0: obvio.
1: Peñarol, ¿usted qué me dice de Peñarol?
0: ¿Quién
1: Y en
0: se va?
1: Peñarol, Abel Hernández lo dijo los otros días Lo dijo el otro día acá Herrera y Gustavo. Que yo escuché la misma versión. Batista y Abel Hernández no están conformes con Diego Aguirre. Porque no tiene minutos.
0: Por eso le digo, hay un problema. Por eso le digo que para mí Diego Aguirre se va ahora. Juega el partido con Cerro, gane o pierda, se va. O empate, se va. Para mí se va.
1: Sí, pero
0: deja Peñarol.
1: ¿Qué técnico está en un mes y medio? Porque tengo que armar. Tiene otro técnico. Así, bueno, ahora tengo que armar este rompecabezas.
0: Sí, claro, ahí sí. Ya es más difícil la situación. Porque, claro, el técnico que más o menos veníamos manejando agarró un defensor.
1: Sí, sí. Y como dijo Chocho, que escuchó que Diego Alonso.
0: Y también lo escuché en radios de Montevideo. Eso que Diego Alonso anda en la vuelta. Que lo pueden traer. Puede ser una solución. No es un técnico de dinero,
1: sí.
0: Guau, pero bueno, para salir del apuro a Peñarol capaz que le sirve.
1: Y ahora yo le hago una pregunta, y capaz que toda la audiencia que nos está escuchando se puede preguntar también. Diego Alonso, si tengo que traer cuatro jugadores, Diego Alonso va a traer cuatro jugadores que a él le sirvan.
0: Obvio, ni que hablar, más bien.
1: A ver,
0: este parate, porque Peñarol juega el domingo, porque el lunes... ya no se va a jugar más la fecha, ya entra el receso por el tema del Mundial. Ya si tienen hablado con Alonso, póngale, y va a asumir el martes, ya el miércoles Alonso ya está mirando los jugadores que puede traer. Esos cuatro refuerzos que él va a traer.
1: Y lo va a traer.
0: Claro, obvio.
1: Le va a decir a Rubio, yo quiero estos cuatro jugadores.
0: Claro, obvio, ni que hablar. Y después tiene que empezar a trabajar el día miércoles, en fin de lo que va a empezar a hacer.
1: Y la supuesta limpieza. Él va a sacar jugadores.
0: Alonso, no, pero a ver, la limpieza no son los contratos que se vencen, que se van, que no van a renovar. Esa es la limpieza.
1: Pero Abel Hernández no tiene hasta fin de año.
0: Claro, pero hay que ver, a ver, porque de repente puede arreglar para rescindir su contrato, pero los contratos que terminan ahora en junio, con el tema del parate del Mundial, lo tienen que rescindir antes.
1: Estaba el de Maxi Olivera también en duda, ¿no?
0: Ahí no sé.
1: ¿No querían cuadro chileno?
0: No sé.
1: ¿No querían cuadro chileno a Maxi Olivera también?
0: Ahí esa información no
1: la sé manejar. Y entonces tú lo ves diferente a lo Nacional, que va a hacer limpieza, porque va a sacar jugadores también.
0: A ver, es lo que le acabo de decir, no es que van a sacar jugadores, no es que va a hacer limpieza, va a sacar jugadores. Son los contratos que se vencen este mes, que los van a rescindir a partir del lunes. Claro, van a sacar los jugadores que no van a renovar contratos, que se vencen a finales de mes, que no van a renovar para la segunda parte del año por más tiempo, los van a rescindir a partir del día lunes. Ahí arranca el receso de contratos y ahí arranca lo que denominan limpieza. Es eso. Esa es la famosa limpieza que todos hablan. Es la rescisión de contratos. ¡Mire qué jugada! ¡Ay, qué jugadita se mandó Wander! Se le fue por la punta izquierda, escapadito,
1: solito. Atento y seguro, Goicochea.
0: Sí.
1: ¿Vio? El gris. ¿Cómo se perdió el gris en los goleros de Uruguay,
0: Sí, también.
1: Y el negro.
0: ¿Vio la camiseta alternativa de Uruguay?
1: Espantoso.
0: La negra esa.
1: Espantoso.
0: Espantosa,
1: No me gusta.
0: ¿Qué quieren hacer? ¿La de Rayo McQueen? ¿Quieren usarla esa? ¿La del auto negro esa?
1: Sí, no sé qué quieren empatar.
0: Pero es horrible,
1: Otro día leía un artículo de ahí en internet. Decían, perdió Uruguay el gris y el negro en los arqueros. ¿Y cómo lo perdimos? Porque usted es la época de Fernando Alves y todo. Lo mismo la época de Munúa, Carini. Los goleos estaban de gris y de negro.
0: Claro,
1: ahora estamos con los de rojo, verde, fucsia.
0: Sí, cualquier cosa. Ah, bueno, anularon otro gol ahí.
1: Sí, otro más.
0: Otro más para la jubilación.
1: Dijera. Otro más.
0: Bueno,
1: le cuento, le contamos la fecha, ¿le parece? Mientras usted no sé qué está haciendo ahí, buscando datos. Sí,
0: mire, yo tengo una noticia de hace unos minutos, o hace un rato más o menos. Está haciendo negociaciones Atenas para poder jugar este fin de semana, sí, en su escenario. Lo
1: escuché.
0: No, por lo que veo acá, los colegas de Montevideo no han puesto más nada, solo que siguen negociando con AUF para poder habilitar el escenario.
1: Yo se lo dije el miércoles.
0: Usted lo dijo, lo mencionó, yo también lo he mencionado. Varios lo han mencionado.
1: Pero es lo que yo le dije, yo otro día en un paseo de un domingo, pasé por la cancha de Atenas. La cancha de Atenas está en condiciones para jugar. A ver, yo me acuerdo de cuando tengo el boom.
0: Sí, ahora que lo subí lo escuché.
1: Me está matando el boom. Ahí, a ver ahí. Ahora, ¿me escucha usted bien?
0: Yo sí, yo lo escucho
1: bien. Ah, bueno, yo acá se viste, ahí no tengo retorno, pero está bien.
0: Sí.
1: Bueno, como le decía yo, yo me acuerdo cuando trabajaba en otra emisora, Atenas estaba jugando local en la cancha de Atenas. Yo me acuerdo partidos con Rampla, le estoy hablando. Cuando estaba compartido con Rampla, que había trabajado con la emisora que estaba, era local en la cancha de Atenas. Ojo, vamos a ser sinceros también un poco, Fernando. ha tenido un deterioro importante en la cancha de Atenas, ¿verdad? La falta de mantenimiento, Atenas en crisis, Atenas que se vino a jugar al campus, ¿se acuerda usted? Porque lamentablemente la cancha esa cuando llueve un poquito también se tapa toda. Esa cancha cuando llueve, ahora en el invierno la zona esa de San Carlos pasa prácticamente inundada. Se ve el arco nada más. ¿Te acuerdas? ¿Se acuerda de la parte de la tribuna?
0: ¿Se acuerda la inundación aquella? Sí, sí. Que se veía el arco, ¿cierto? Sí.
1: La otra día pasé y le puedo llegar a decir que estaba en condiciones, que está en condiciones para que Atenas vuelva a ser local en el estadio de Atenas. Eso, la verdad, en este momento, tanto los directivos de Atenas como los delegados de Atenas y todo, y el cuerpo técnico también, ¿no? Deben estar deseando jugar de local para hacer pesar la localía de Atenas. Un cuadro de Atenas que siempre tuvo la suerte, digo yo, de que cuando tuve el fútbol profesionalismo, yo me acuerdo cuando estaba en la B, por ejemplo, la gente lo acompañó, ¿verdad? Siempre lo acompañaba.
0: Pero viene el técnico nuestro de
1: yo
0: cada
1: tengo
0: día.
1: Un pum que me está matando.
0: Sí, sí, sí. Usted sabe que. Usted tiene la ficha ahí.
1: Sí. ¿Qué ficha?
0: La ficha era. Ahí está sonando vuelta, sí. Ahí está sonando más fuerte.
1: Tengo un pum que me está matando hoy. Sí. Esta acá, mira. No tengo retorno, mira. Bueno, nosotros mientras seguimos hablando, seguimos sí, contándole.
0: Escúcheme una cosa, ¿usted tiene la fecha ahí?
1: Tengo la fecha, se la digo. ¿Quiere?
0: Estoy manejando una información acá.
1: Diga.
0: De que Nacional va a jugar a Florida.
1: ¿A Florida final?
0: Sí, por lo que tengo ahí, va a jugar a Florida.
1: No tengo retorno.
0: ¿No tiene ahí?
1: No, no tengo retorno. Tengo la fecha, pero no tengo retorno, digo el director que está arreglando.
0: Sí, pero allá no tiene retorno, lo suyo es de allá,
1: Iba a decir. Bueno, yo le cuento la fecha si quiere.
0: Sí.
1: A ver, ahora. Hola, hola. Ahora.
0: Yo le escucho.
1: Le escucho con el pum.
0: ¿Sí?
1: Sí. Como le decía, la fecha de hoy se la contamos y vamos, sí, vamos sí, opinando, ¿le parece bien? Sí. Está jugando Wander Danubio sobre. Sí.
0: 33
1: minutos y está revisando el VAR. Algo, mire, entró esta a discutir con el juez. A ver ahí. Leo Ramos está hablando con los jugadores. Algo pasó ahí que. Una dudosa pasó, me parece.
0: Sí.
1: Van 0-0. Están jugando en el estadio de Wander, el Parque Viera. Mañana, a las 10 de la mañana, partidazo por la serie de Peñarol. Juega. Central Racing, tengo el boom todavía.
0: ¿Es ahí?
1: ¿Es acá? En este.
0: Sí, ahora lo estoy escuchando.
1: ¿Lo escuchaba ahora?
0: Sí, ahora sí.
1: Bueno.
2: Pero sale con ese boom, no sé por qué.
1: ¿Cómo es? Le decía que Central Español va a jugar mañana con Racing, un partido importante en la serie de Peñarol. También le cuento que el Torque va a jugar mañana a partir de las 3 de la tarde con Deportivo Maldonado. Nacional va a jugar con Juventud de las Piedras. Partido importante para Nacional.
0: ¿Tiene fijado el escenario ahí usted?
1: El anual. Después tenemos a Progreso con Albion. Partido de descenso importante para Progreso.
0: Sí,
1: y espere que aquí estamos luchándola. A ver acá. Peñarol va el domingo con Cerro en el Trócoli. Y ahí se me cortó el.
0: ¿Se le cortó ahí?
1: Sí.
0: Bueno, un saludo al relator que está complicado, Estoy hablando con el relator acá por privado.
1: ¿Qué te iba a decir?
0: Está en los pagos de. ¿Cómo se llama? De Carlos Gardel.
1: Ah.
0: Mi Buenos Aires querido. Pucho, ¿se acuerda de Pucho usted?
1: Y acá usted me dejó la página por la mitad. No me da más.
0: ¿Cómo le dije la página?
1: Falta defensor, por ejemplo.
0: Está entera ahí. ¿Usted que no sabe manejar eso? Venga para acá, hágame mesa de control y yo voy para ahí. Vení un poquito que acaba, Bueno. Opa. Nos ha.
1: Estamos solucionando un problema técnico.
0: Sí. No, acá está todo bien, ¿no?
1: A ver.
0: Por lo que dice el técnico acá.
1: Tengo el pie, escuche, ¿no? Escuche, mire. Mire, escuche.
2: No es ahí.
0: ¿No? No es eso, no. Ahora no es eso.
1: Nosotros seguimos.
0: Porque igual sigue sonando. Bueno, bien, tiene falta. La B por ahí. Tiene la B por ahí.
1: Tengo la B, ya le hicimos la B.
0: Arrancó la divisional ascenso anoche con 3 encuentros. Cayó Urupán, que está jugando el viejo Metropolitano, ¿no? Ya ganó Peñarol la primera de 7. Se viene el contragolpe de Danubio, pero fue interceptado y ahora está el peligro en el área.

0: bueno, vamos a ver cómo estamos ahora. A ver, ¿qué dice usted? ¿Cómo le va? ¿Me escucha ahí? Dale de vuelta. Acá nomás, ¿eh? Ah, ahí está el tema. Ahí está el tema. Bueno, bien. A ver. ¿Cuál es el 2?
1: No, no tengo el otro. Sí.
0: A ver, pero yo te escucho, ¿eh?
1: Yo te escucho.
0: ¿Puedo escuchar?
1: Hola, no tengo retorno. Ahora tengo el zoom de vuelta, bien. Ahora me escucho acá.
0: Ahora se fue el zoom de acá.
1: Ahora me escucho cuando habla acá. Ahora sí me estoy
0: escuchando. Hace rato estoy escuchando. Ese es el tema que tienen ustedes, que tocan mucho el micrófono. Porque yo la tengo. No importa.

0: Bueno, sigue el drama, ¿no sigue el drama?
1: Escucho, a ver, ¿me escucha ahora? No, ahora sí me escucho, muchacho. Estaba sin retorno, muchacho.
0: ¿Pero era de ahí el problema o era de acá?
1: ¿De dónde era? El problema de... Volvé, Fernando Machado, volvé, por favor. Te extraño, Fernando. Vení a la radio.
0: Fernando, vení, por favor.

0: No era así. No puedo con la vida del director, la verdad.
1: No.
0: Fernando Machado, por favor.
1: Urgente, por favor, señor Machado, venga.
0: Te extraño, Fernando.
1: Oh, está loco. Bueno, no sé si usted lo pudo localizar, pero Nacional parece que viaja a Florida este fin de semana.
0: Te extraño, Fernando.
1: Bueno, un saludo para Herrera, que está en...
0: En Tacuarembó.
1: En Tacuarembó, en Villalcina, por allá. Andaba con algunos problemas, así que está medio complicado. Sí. Saludo a la gente que está en el vivo del Facebook, acá de la radio, que nos están saludando por acá. ¿Vio el corte de pelo que se encajó Ricky Martin ahora?
0: Sí.
1: De un extremo al otro me voy yo.
0: Usted me mata con cada...
1: Horrible.
0: Bueno, vamos a pasar bien la fecha, ¿le parece?
1: Mándeme la fecha.
0: Usted me... Odio la página esa que usted me pone. Yo puse la página que pongo yo.
1: Bueno.
0: Así nomás.
1: Sonó feo eso, pero está de
0: que... Bueno.
1: Es viernes hoy.
0: Bueno, el cuerpo lo sabe, dice.
1: La
0: escuche.
1: La también.
0: Escuche, mire. En el Parque Palermo, mañana a partir de las 10 horas, uh-huh, por la serie, estamos hablando de la Serie A.
1: Sí.
0: Juega Central Español y Racing, partidazo para mí. Yo tengo retorno.
1: Usted tiene la... No, pero un poquito que yo le voy a buscar el descenso.
0: Tengo todo acá, tengo todo pronto acá.
1: Porque yo tengo yo uso una página para el descenso que está muy
0: bueno. Buena. Yo la tengo todo acá.
1: Está, pero está de largo más.
0: Cerro, mañana va a jugar en el 7, el domingo 7, va a jugar con Peñarol en el Trócoli, por ejemplo. ¿Me entiende? Y después va a jugar Defensor. Va a jugar las cosas que hay que ver en este momento. Defensor va a jugar con Boston River en el Francini el domingo. Y el lunes, Liverpool con Cerro Largo por la Serie A del Intermedio, ¿verdad? Serie A del Intermedio, que si ya la vamos a ir repasando a medida que vamos diciendo.
1: Sí,
0: que tiene a Cerro Largo, a Peñarol, a Central Español. Todo con 6 puntos y 3 partidos jugados, ¿verdad? Después viene Racing, con 3 partidos jugados, que tiene 5 puntos. Liverpool con 4. Boston River con 3. Cerro con 3. Y Defensor Sporting con 1 punto.
1: Bueno,
0: por la Serie Nacional, si quiere, dígalo usted.
1: ¿Se la digo? Sí.
0: Dígalo usted, sí.
1: El Deportivo Maldonado es el líder con 7 unidades. Wander está llegando a las 6 unidades. Con 6, mire, está Wander en este momento. Con este empate. El Montevideo City Torque, que está tercero. Nacional, que está cuarto. Juventud tiene 3 unidades. Progreso tiene 3. Albion 1. Y Danubio está sumando 1 unidad.
0: Y la fecha esta que viene mañana, por ejemplo, su cuadro, el Montevideo City Torque, uh-huh, juega con Deportivo Maldonado.
1: Correcto,
0: en sí, el Estadio Charrúa, como dijo usted, sí, lo confirmó, claro, ese día. Nacional va en el Parque Central.
1: Al Central va.
0: Pues acá dice, está confirmado, Gran Parque Central.
1: Bueno, porque local la gente Nacional puso que iba a Florida.
0: Ah, sí, pero bueno, yo le cuento lo que dice la página oficial de...
1: Sí.
0: En el Gran Parque Central, a las 18:30, va con Juventud de las Piedras. Usted tiene Florida, campeón olímpico, entonces.
1: Sí, pero un poquito voy a entrar en la página nacional.
0: Y bueno, y Progreso, yo mientras le cuento que Progreso va a jugar con Albion en el Parque Paladino el domingo. Tabla de posiciones en esta serie, ya la dijo usted, y en el anual, si quiere vamos uno y uno, si quiere mano a mano.
1: Pero déjeme llegar el anual a mí. Porque yo estaba con la de... acá está el anual. Arranque cuando quiera.
0: Bueno, lidera el Club Deportivo Maldonado con 36 puntos.
1: Racing tiene 36 también.
0: Ambos con 36. Se ve que está primero Deportivo por diferencia de los goles.
1: Por la diferencia de goles, sí.
0: Después viene...
1: fue Racing, ¿no?
0: Después viene el Club Atlético Peñarol con 33.
1: Central Español tiene 30 en la cuarta ubicación.
0: Albion con 29.
1: Montevideo City Torque con 29.
0: 28 está el Club Nacional de Fútbol.
1: Y ahí estarían los 7 clasificados para las Copas Internacionales si el campeonato terminara, ¿no?
0: En este momento Wander tendría 26.
1: Claro, en octavo de ubicación. Con 24 viene Liverpool.
0: 23 Cerro Largo.
1: 22 Defensor.
0: Boston River 20.
1: Danubio 19.
0: Juventud 18.
1: Progreso tiene 13.
0: Y Cerro tiene 13. Ahí, esta es la tabla que me encanta porque a usted le gusta esta tabla. Usted
1: sí,
0: sabe.
1: Se la canto uno y uno si quiere.
0: Vamos uno y uno.
1: Yo arranco de abajo hacia arriba.
0: Bueno.
1: Progreso 0.945.
0: Wander 1.018.
1: Cerro 1.073.
0: Danubio 1.130. Estaría sumando más. Está espantando por el momento,
1: claro,
0: ¿verdad?
1: Ahí va. Cerro Largo, 1.309.
0: Boston River, 1.364.
1: Y el Montevideo City Torque está llegando al 1.418.
0: Sí, si quieres decir Juventud de las Piedras, sería 1.463. Creo que está ahí. Creo claro, que
1: sí, pero lo más peligroso es el 10 hacia abajo, ¿no?
0: Sí. Ahí está, no, capaz que del 11, porque... No, del 12, porque Cerro Largo sería que tendría ahí complicaciones. Pero yo estoy escuchando, el mismo retorno lo tengo yo acá. Y las complicaciones tendría más o menos, así sería la complicación. Pero acá lo que están comprometidos en realidad son Progreso, Wander, Cerro y Danubio. Y están jugando Wander y Danubio en este momento.
1: Claro.
0: Necesidad de ganar.
1: Wander tiene que ganar urgentemente porque mire que jugaba peligrosísima dentro del área, ¿no? Así que bueno, esto es lo que está pasando entonces.
0: Sí, en ascenso cuando usted diga.
1: Diga.
0: ¿Vamos uno y uno o no?
1: Espere un poquito. Déjeme que le abro acá. Y abrimos. Ah, espere un poquito.
0: La página, esta dice, es pura. Yo voy a entrar a la criolla.
1: No, yo lo tengo acá en el.
0: Mire.
1: En el, ¿cómo es? En el Twitter de.
0: Bueno, le cuento yo mientras.
1: Arranque.
0: Va el hoy, ahora a las 7. Están jugando en el Chupichi. Capaz que. Plaza está
1: jugando.
0: Plaza de Colonia, por ejemplo, está jugando en el Chupichi en este momento con Huracán.
1: Ajá.
0: Fénix, mire qué partido hay en Capurro. Puntos claves para los dos. Fénix va a recibir mañana a las 10 de la mañana a River Plate en el Capurro.
1: Opa.
0: Creo que es el partido de la fecha, ya le digo
1: sí,
0: la
1: me parece que sigue.
0: Por ejemplo, La Luz. Va a jugar en el Paladino mañana a las 15 horas con Paysandú. Rentita va a jugar con Colón. En el parque, en el complejo Rentita, en el parque Maracaná, Cerrito recibe a Atenas de San Carlos. En el Goyenola, Tacuarembó va a recibir a Uruguay Montevideo. En el parque, en el estadio Charrúa, a las 21, el 7, van a jugar Miramar Misiones con Oriental. Le comento que la tabla. En este momento fase regular sería, ¿verdad?
1: Sí, señor.
0: Tiene, en la fase regular tiene primero Atenas de San Carlos con 9 puntos. Fase regular estamos hablando. Cerrito tiene 8. Uh-huh. Tacuarembó y River tienen 7, ¿verdad?
1: Ah, porque está disparada en 2.
0: No, le explico. Esto sería, no se juega así en la B, un torneo de apertura, ¿me entiende? La fase regular. Porque está la anual y está el descenso. Está fase regular que sería esta, la primera fase del campeonato. El orgullo del fútbol uruguayo, ¿vio?
1: Sí.
0: Porque por ejemplo, La Luz tendría 6,
1: no lo entiendo mucho yo.
0: Plaza tendría 6,
1: claro.
0: Miramar 5, Oriental 5, Fénix 5, Rentita 5, Huracán 5. Después tiene Uruguay, Montevideo 1, 4, Paysandú y Colón 1 cada uno. Ahora sí, viene el anual. En la tabla anual, como estábamos diciendo todos, líder Plaza de Colonia con 18, que está jugando en este momento, ¿verdad?
1: Sí, correcto.
0: Oriental, 18, que juega al 7. Cerrito tiene 17. Fénix tiene 16. Huracán tiene 15. Rentista tiene 14. Con 13 están Uruguay, Montevideo, La Luz, Atenas. Tienen 13 puntos. Qué importante sería Atenas ganar, ¿verdad? Este fin de semana Cerrito.
1: Sí.
0: River tiene 11. Colón tiene 10, al igual que Tacuarembó y Miramar Misiones. Y cierra la tabla de posiciones el equipo Paysandú.
1: Se me había perdido la página.
0: El descenso, mire.
1: Frente a mí.
0: El descenso.
1: Oh, está loco.
0: ¿Estuve averiguando? Sí, el descenso tiene dos.
1: ¿Quién?
0: Dos descensos tiene. La B.
1: La B, claro, tiene dos descensos.
0: Dos descensos,
1: la C, ¿no?
0: Comprometidos. Con 1.048 está La Luz. 1.024 está Cerrito. Un punto tiene Miramar Misiones. 0.929 tiene Uruguay Montevideo y Paysandú 0.500.
1: Aumentó bastante Paysandú, ¿eh?
0: Sí.
1: La última vez que yo vi la tabla estaba en zona de descenso directo Paysandú, ¿eh?
0: Yo, la verdad, acá será. Usted me va a decir cualquier cosa, porque ya me va a decir cualquier cosa. Usted me va a decir que eso. Pero si en Argentina es por punto, todas las categorías por punto no hay promedio. ¿Por qué acá estamos inventando el tema de promedio? En Brasil es por puntos, todos los descensos y ascenso y todo.
1: Claro.
0: Y acá estamos con esta bobada del promedio. Vamos a ser criollo. River, cuando tuvo que descender a la Argentina, descendió. Y descendió porque hizo menos puntos que todo.
1: A River le dieron una buena mano también.
0: Sí.
1: Ojo ahí porque arriba le dieron una buena mano.
0: Yo lo veo. Usted, lo que hablábamos con Herrera, ¿se acuerda con usted? Que hemos hablado varias veces. Con, acá en el fútbol, este que hay una reestructura, este fútbol bendito.
1: Bueno, mire, el
0: para
1: otro
0: mí teníamos.
1: Día estuve leyendo una crónica del responsable del programa El Ascenso de Radio Carve. Y él decía, por ejemplo, en esa crónica que hay que haber una reestructura, pero por ejemplo, él llevaría a 16 la segunda división profesional, ¿no?
0: ¿Y 16 primera?
1: Claro, no, él habla de la segunda hacia abajo. 16 tendría que ver en la B.
0: En la Pro, la Liga Pro.
1: En la Liga Pro. En la C, que creo que hay 10, si no me equivoco, llevarla a 12 o a 14, no recuerdo bien. Pero en la D,
0: sí,
1: hay que llevarla a 30. Y en la D, si no me equivoco, claro, la D es la que tiene 10. Así sí es. Y la C es la que tiene 29.
0: Pues sí, son como 4 o 5 series, sí.
1: Claro, son
0: sí.
1: 29, ahí va. Entonces él decía, reestructurarla, llevar la D así a 30 participantes, que es donde más se van a presentar.
0: Y tenemos el cuadro mandonado, ¿sabes?
1: Claro.
0: Está la LIFA.
1: La LIFA está ahí. Llevar la D a 30 participantes y la C, reducirla, ¿no? Llevarla a 12 o 14 o 16 también, que queden las tres series más importantes de Uruguay con 16 participantes, ¿no? Y yo creo que por ese lado se puede dar, sí, se puede hacer una buena reestructura y mejorarlo.
0: ¿Y usted no cambiaría los descensos? Yo jugaría repechaje. Yo, por ejemplo, volvería con el repechaje criollo, como los tres últimos que desciendan, pero yo a los otros dos que están que pelearon en el descenso, un cuarto y un quinto, que tiene repechaje,
1: haría,
0: repechaje.
1: Por ejemplo, usted pondría tres cuadros de descensos de la A a la B.
0: Sí, y de la B a la C también lo hago. Hago la misma reestructura de descenso. ¿Y sabe lo que haría yo? Por ejemplo, que tenga lugar 4 y 5 de descenso de la A, que juegue con el cuarto y quinto de la B. Cambiá, Fernando. Jugador repechaje, cambiá la estructura de los cuadros de los participantes. Yo lo haría así. Siempre me gustó ese sistema de trabajar. Que todo, pero a ver, debe de haber, vamos a suponer, debe de haber tres cuadros de la B en la A. Qué bueno, que los cuadros de la A que se salvaron del descenso, por dos, por putito, debería ser el lugar 2 y 3, 14, 15, 2 y 13 de esta liga.
1: ¿Qué viste la cuenta?
0: Sí. El lugar 12 y 13 de la liga uruguaya, de la tabla anual. Yo luego juego con el cuarto y quinto de la B. Y ahí, y bueno, si tienen que haber 5 cuadros adicionales B, en la te vas rotando el cuadro y vas haciendo una reestructura linda. ¿Ya? Porque vos lo vas en Argentina pasa, Fernando. Juegan repechaje los cuadros a veces. River diseñó, acuérdense, por un repechaje. Con Belgrano, ¿se acuerda usted?
1: Sí, pero
0: y otra cosa.
1: El tema de River es más complicado.
0: Y otra cosa, Fernando. Acá el fútbol uruguayo, vamos a ser realistas y que me perdone la gente, que capaz que se la toma mal. Acá el fútbol uruguayo está armado para que Peñarol y Nacional no desciendan.
1: Obvio, pero por eso le iba a decir. Es ahí el problema.
0: Y yo usted
1: acá, por ejemplo, mirando un contexto internacional, de repente lo que tiene que hacer es buscar y que Peñarol y Nacional pongan filiales en la B y en la C y en la D. Como hay en España.
0: Pero, Fernando,
1: el Real de Castilla que viene a ser la B, por ejemplo, de España, la Liga Española. ¿Por qué no puede haber un Peñarol en la B y en la C?
0: Pero yo le hago una pregunta. ¿No es lo mismo que arranquen todo legal? ¿Todo
1: o
0: de cero?
1: De repente,
0: ¿todo de cero, Fernando?
1: Tengan apadrinados algunas instituciones en la B y en la C.
0: Fernando,
1: no es necesario que estén ellos directos, pero que sí formen parte del grupo Peñarol y Nacional, por ejemplo.
0: ¿Pero no le gustaría, no sería mejor que arranquen todo de cero? Pero que no haya promedio, no haya invento. Si Nacional y Peñarol se arman una campaña espantosa, como puede pasar. Y bueno, muchachos, tienen que jugar en la B.
1: Saludos a Carlos Bardaquian, que nos está escuchando.
0: Otra cosa que le digo yo. En Brasil desciende todo el mundo, Fernando. El único cuadro no ha descendido por historia es Flamengo. Pero además, de Flamengo para abajo han descendido todo. Porque es la realidad. En Europa, veo que en Europa, España y en toda Europa mandaron cuadros importantes. La Juventus. Cuadros grandes de historia, la Juventus, la Argentina, el Atlético de Madrid, han jugado en la adicional B, Fernando.
1: Obvio.
0: Y acá, ¿sabe lo que pasa? Que todo el mundo me dice, y yo he hablado con gente que dice, sí, pero desciende Peñarol y Nacional y el fútbol, ¿y qué pasa con el fútbol uruguayo?
1: Desaparece
0: porque
1: eso es lo que hablábamos la otra vuelta con el relator. Es que lo que pasa es que a lo que vende Uruguay que es la realidad. Es Peñarol y Nacional, no vende más nada, porque no entra Torque, porque no entra Defensor, porque no entra Liverpool, no entra Danubio, no entra más nada que Peñarol y Nacional. Usted mira, por este parate lo que va a hacer, que se van a recuperar jugadores de ambas instituciones, pero en la segunda parte del año, ¡oh, caramba!, van a empezar a jugar de maravilla cualquiera de los dos, y son un desastre esta primera parte, y vamos a estar hablando esta misma conversación en la segunda parte del año. ¡Ay, cómo mejoró Nacional! Porque tiene mejor llegada, porque consiguió un defensor que corta bien y que traba bien la llegada del adversario, pero vamos a terminar hablando siempre lo mismo. Porque va a ser Peñarol y Nacional, Nacional y Peñarol, y ya está.
0: Usted dice que a Racing lo matan.
1: ¿Eh? Obvio que lo van a matar.
0: Ya está.
1: A todos los que están arriba.
0: Y a Deportivo lo matan, dice usted.
1: Claro, es porque no le sirve llevar a Racing a una Libertadores.
0: Y a Deportivo, men.
1: Claro, no le sirve. ¿Por qué la Copa Uruguay, esa que todos les damos garrote? Porque es la realidad, a nadie le gusta la Copa Uruguay, porque es un reverendo mamarracho como está armado y todo eso. No lo han mejorado en nada, porque eso es un reverendo mamarracho.
0: Peñarol y Nacional juegan con los equipos que ellos quieren.
1: Cuando quieren, a la hora que quieren. ¿Por qué no, si no gana, por ejemplo, el único cuadro que llegó a estar entre los cuatro mejores fue Sportivo Barraca Dolores en la primera edición?
0: Sí, ¿se acuerda?
1: Sí. ¿No? Que le dieron un premio de...
0: No sí, me acuerdo si sí, era, sí. Al mejor pesos. Del interior.
1: Sí, ganó 100 mil pesos, creo que
0: qué
1: era.
0: Qué vergüenza.
1: Pero se lo dan en infraestructura. Ellos lo que tienen que pagar es la mano de obra. Pero ¿por qué no lo dejan clasificar a una copa...
0: Internacional.
1: O aparte, pelear por un puesto en una copa internacional.
0: El fútbol interior... No, pero el fútbol interior... No. El fútbol interior está inscrito en FIFA. El fútbol interior uruguayo, como todo el fútbol amateur de todo el mundo, está inscrito en la FIFA.
1: Claro, pero no lo dejan clasificar. No lo dejan clasificar. No lo dejan llegar a una Copa Internacional. Entonces, el que gane la Copa AUF, por eso está inventada para un defensor, para un Danubio.
0: O Peñarol Nacional.
1: Para Peñarol en caso de emergencia y Nacional lo mismo. Claro, está inventada para eso. Aparte del mamarracho que viene haciendo la FIFA con otro tipo de copas, ¿no? Y la Conmebol, porque es un mamarracho ese tipo de copas. Yo prefiero generar una copa distinta o dos copas dentro del mismo certamen. Porque ahí puede usted generar dos copas.
0: Pero mamarracho es la AUF. La AUF y la AFA son unos mamarrachos.
1: Claro, pero
0: por no solamente Uruguay. Digo,
1: pero son órdenes que vienen acatando de la Conmebol y de la FIFA. Es por la inclusión. Usted mira el Mundial, por ejemplo, que hablamos el otro día con el relator. Haití, por ejemplo, va a llegar Brasil. Y Brasil le va a hacer 6, 7, 8, 10, 12 goles le va a hacer. ¿Se merece la escuadra de Haití recibir esa cantidad de goles solo porque jugó contra Brasil? ¿No es necesario armar un Mundial B antes de arrancar el Mundial mismo?
0: Y la infraestructura, Fernando.
1: O por lo menos plata. Decir, arranca el Mundial el 10. Claro, obvio que es plata. Arranca el 10 el Mundial. Del 11 al 15 va a jugar el Mundial B, donde van a estar las distintas selecciones menores. Sí, sí. Y la que gane va a pasar a ser invitada a jugar en alguna serie o con los que vayan quedando terceros también.
0: Sí, sí.
1: Para poder clasificar a la siguiente parte. En vez de hacerla del 11 de junio al 15, hágala del 10 al 20, total. Si va a parar el mundo, párelo bien, hágala bien las cosas.
0: Ahí, en ese tema, Fernando, la verdad que, como estamos, yo no estoy de acuerdo porque calculo yo que le faltaría un respeto también a lo que son las eliminatorias. En la constructura,
1: nada,
0: Fernando.
1: No significa nada.
0: Pero
1: no
0: la nada. Lo que tú me dijiste de Haití, yo para mí, Brasil, no le hace tres goles a Haití. Y hace tres goles con mucho.
1: Jugando de la misma manera la eliminatoria, la sudamericana de la misma manera. Yo lo que voy es, las selecciones menores que clasificaron al mundial.
0: Lo que yo le digo, que Haití. Brasil no le va a hacer más de tres goles a Haití, Fernando.
1: No,
0: para mí no, Fernando. Tú discúlpame que te
1: diga. Pero obvio que le va a hacer, sí, 3, 4, 5, 6 goles. Eso no
0: creo. No sé. Yo no creo que ya está.
1: No sé, pero le va a hacer, sí. Pero. ¿Las 8? Ah, tiene razón. Me voy a la pausa.
0: Vamos a la pausa.
1: Y voy a la policía. Esperé que hoy no dije. Me dejó esto.
0: ¿Qué tema me va a poner usted? ¿Qué tema va a poner usted? Ponga el de los Indios Solari.
1: Sí, me voy a la pausa.
0: Pues sí, va a poner el Indio Solari.
1: Voy a llamar a Chocho.
0: Y vuelvo
1: con el Indio más que estoy. Y hoy creo que a Danza con Lobo le entrego cuando yo quiera.
0: Haga lo que quiera.
1: A la productora que está mirando el video.
0: Haga lo que quiera.
1: Como siempre.

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0: España.
1: Porque esto es Uruguay, papá.
0: Era un programa serio esto. Ay, ¿esto de qué año es esta banda?
1: Y no, tiene años, sí. Sí, tiene años, tiene. Y esta bueno, banda debe ser 2000, 2000 y poquito.
0: De Party Van.
1: Ahí está se la recomiendo que si está en su casa lo mire los videos en YouTube. Sí, no, se va a reír tanto. Bueno, les cuento, 7 minutos, más o menos, 8-0-0 Wander Danubio en el Viera.
0: Tengo un mensaje, creo que es Chocho, me parece.
1: ¿Qué quiere mi amigo Chocho?
0: Sí, tengo a Chocho.
1: Llámelo.
0: En un ratito tengo a Chocho para hablar con él, pero antes déjeme contarles que el próximo, sí, exactamente, el miércoles próximo pasado Peñarol se quedó con la victoria, es decir, puso 1-0 las finales de la Liga Uruguaya de Básquetbol, le ganó a WADA 99-82. El próximo martes 9 del mes de junio, Aguada recibe a Peñarol. Acá, ahora le voy a preguntar a Chocho por qué.
1: Y dijeron que iba segunda y tercer final. Que Chocho lo confirme, creo que van a ser uno cada uno del local.
0: Sí, claro, porque estaban manejando series alternativas, pero creo que van a cada escenario, ¿no?
1: Sí. Van a ahora, Aguatero, el martes, no sé si habrá público visitante.
0: Contador Wolfi.
1: No sé si habrá público visitante. ¿Eh? No sé si será no con sé, público visitante.
0: Con anoche arrancó el ascenso en el viejo Metropolitano. Ganó Olimpia de local, le ganó a Urupan 89-81. Estocolmo se impuso en Lagomar 72-70 y Trubil, sacando ficha de posible candidato, le ganó a Verdi Rojo 76-58. Esta noche, 20 horas con 15 minutos, está comenzando en estos momentos Tabaré con Montevideo, Colón con Albatros, Olivol Mundial con Sayago, cierra mañana Marne con Larre Borges. Es la fecha número uno de la liga.
1: ¿Cordón y Huelcan no lo nombró?
0: Huelcan.
1: No descendieron Cordón y Huelcan.
0: Huelcan no lo tengo acá, pero sí lo tengo para la...
1: ¿Cordón y Huelcan no habían descendido?
0: ¿Cordón?
1: ¿Cordón descendió? No,
0: entonces deben jugar para el año que viene, capaz.
1: Ah, ¿cómo que? No entiendo. Porque entonces.
0: Acá no lo tengo.
1: Porque descendieron. ¿Usted se acuerda que son los dos que descendieron?
0: Sí, capaz que no llegan, porque yo, por ejemplo, acá los que tengo son estos.
1: Ah, mire, capaz que sí, como dice usted.
0: Olimpia, Urupán, Estocolmo, Lagomar, Verdi Rojo, Trubil, Tabaré, Montevideo, Colón, Albatros, Olivol Mundial, Sayago, Marne, Larre Borges.
1: Y Urupán, nos faltó ahí. Urupán.
0: Urupán, sí.
1: Ahora, tiene razón lo que me está diciendo usted, entonces, porque como descendieron este año, capaz que lo hacen jugar el año que viene, ¿sí?
0: Claro, capaz que sí, sí, porque lo que llegue a, el que llegue a ganar de acá, está un año sin jugar, juega recién.
1: ¿Qué
0: es decir, tal? Si gana este año, juega recién para el año que viene. Arranca recién el año que viene a jugar.
1: Claro.
0: Si me parece que es así.
1: ¿Mire?
0: Sí, me parece que es así.
1: No sabía, mire.
0: Bueno,
1: bueno, mire.
0: Bueno, vamos a...
1: Tiraron una bengala.
0: ¿Otra vez? Viven tirando bengalas ahí,
1: Mire. El juego había parado el encuentro. 12 minutos, Wander 0, Danubio 0 en el Parque Viera.
0: Bueno, bien. Dale, me puso acá, así que vamos a ver.
1: Vamos a llamar a Chocho. Mientras...
0: Vamos a hacer con Chochón. Chocho a las 8, a hablar un poquito, se viene la segunda fecha del ascenso.
1: Tenemos también campeonato de OFI, divisional A y B.
0: Correcto, exactamente.
1: Primera fecha, entre comillas, de Liga Mayor.
0: Sí, hay una fecha...

0: Claro, después que ya. Ahora sí te estoy llamando. A ver.
1: Llamemos a
0: No sé
1: Chocho.
0: si
1: Si
0: suena ahí
1: Chocho
0: por
1: dice.
0: ahí para hablar de lo que tiene que ver con. Bueno, tengo la fecha 2 del ascenso.
1: Dígala.
0: A ver, capaz que está.
1: Se dice
0: Ahora
1: hola.
0: sí. Hola Susana, ¿te estamos llamando?
2: Hola,
0: ¿Qué
1: ¿cómo le
0: dice
1: va?
0: Gustavo? ¿Me escucha ahí?
2: Clarito, ¿cómo están ustedes? Un gusto hablar con ustedes. ¿Cómo están? Bien. ¿Vos
1: Igualmente,
0: cómo
1: Gustavo.
0: andás?
2: Bien, acá soy esperando el bondi. Y bueno,
0: ¿Esta?
2: como ustedes sabrán, después que suba, va a haber un lugar que se va a entrecortar.
1: El
0: Sí,
1: puente, el puente, el puente.
0: tranqui, sí, eso ya. Bueno, ¿qué novedades tenés? ¿Qué marcas por ahí? ¿Se viene el comienzo de Liga Mayor?
2: Sí, el domingo juega Artigas Junior con Barrio Perlita en la cancha de Artigas Junior. Eso va a ser el domingo 7. Y después, lo que les puedo marcar también, que ya les voy adelantando. Esto que les voy a decir ahora, van todos el miércoles. En Beverly Hills, 13:30 y 15 horas, va a Punta del Este y Colón. Parque San Rafael, 15 de. Perdón, 13 horas y 15 horas en Beverly Hills. 13 horas y 15 horas, Punta del Este y Colón. El miércoles también, Parque San Rafael, 15:30 y 13:30 y 15:30, Ituzaingó, Peñarol de San Carlos. El estadio de Atlético Fernandino, 15:30 y 13:30 y 15:30, Atlético Fernandino y Defensor. Y en el estadio de San Carlos, 16 horas y 18 horas, va San Carlos con Alianza 5, el miércoles también. Y el miércoles en el estadio Loro Pérez, cierra la fecha, 17:30 y 19:30, Libertad con Charrúa. Así está pronosticada lo que es la fecha de Liga Mayor, la primera, con un solo partido que va a ser el de Artigas Juniors ante el equipo de Barrio Caldera.
0: Sí, es cierto. Estaba mirando tu página el otro día y me llamó la atención en Charrúa. En Charrúa estaba Salvador. Yo había hablado con Salvador, me dijo que había arreglado con ¿cómo es?
2: Con
0: Con
2: charrúas.
0: Charrúa. Había arreglado Maidana. Pero también está ¿cómo es?
1: Matías Britos.
0: Matías Britos. Arregló Britos también.
2: Sí, nosotros habíamos sabido ya, porque habíamos tenido una nota con Fabricio Castro y él nos había comentado de que si bien él va a estar en el plantel, el tema, todos sabemos el tema de la columna de Matías, no se sabe para cuántos minutos, cuánto jugará y si jugará. Lo que sí sabemos es que va a estar en el plantel. Eso es un hecho. Hay que ver en qué condiciones está Matías y si realmente le puede aportar algo a Charrúa. En principio creo que con el estar, creo que damos un segundito que ya se conoce.
0: Dale, dale, tranquilo. Bueno, bien, Gustavo está hablando de la incorporación de Britos
1: Ah,
0: a
1: charrúas,
0: Charrúa, ¿no? Lo
1: sí.
0: vi ayer en su página, anoche en su página lo estaba mirando eso. También está Salvador Maidana, ¿no? Que tuvo su pasaje por aquel Punta del Este.
1: Y por las sesiones de Maldonado.
0: Clasificó a las. Quedó segundo en la serie de Offi, no recuerdo bien el año. Si no fue el año pasado, fue el otro, me parece. En
2: Con
0: la que
2: Punta del Este.
0: quedó con Punta del Este, claro, ahí va.
2: Vicecampeón perdió con Nacional de Salto
0: Vicecampeón.
2: en la final del interior, la Copa B. Sí,
1: Exacto.
0: claro, ahí va.
2: Perdió en la última jugada del partido. En el alargue, un arbitraje bastante complicado, bastante dudoso del Río Negrino. Cuando se iba el partido, lo empató Saldaña de cabeza. En la última pelota del partido lo empató el arquero de Punta del Este. Y ahí lo llevó al alargue. Y en el alargue, en una jugada muy dudosa, en un tiro libre que cobra. Y bueno, ahí viene el segundo gol. Y después de ahí, Punta del Este no se pudo levantar más.
1: Gustavo, ¿cómo
2: Y bueno,
1: estás?
2: el
1: Buenas
2: estadio
1: noches,
2: va.
1: Seba te habla.
2: ¿Cómo estás, Sebastián? Un gusto enorme.
1: Gustavo, partido que Nicolás Saldaña también tuvo que ver mucho en el gol que acá en la final del interior, ¿te acuerdas? Cuando fue a despejarla y la.
2: Sí,
1: ¿Te acordás?
2: obviamente. Sí. Después se reivindicó con el gol sobre la hora, pero sí tuvo muchísimo que ver con el gol de acá. Eso sí, obviamente. Error, horror de huevo en esa jugada acá de Punta del Este.
1: Exactamente.
0: Ahí va, exactamente, sí.
1: Gustavo,
0: Estaba haciendo memoria de eso también.
1: contanos un poquito, porque hay actividad por el Divisional A y B de Offi con los cuadros de Maldonado. Contanos un poquito, vamos a arrancar al revés, Gustavo. Contanos el tema de Punta del Este primero y Atlético.
2: Bueno,
0: Atlético,
2: Punta
0: ¿cómo
2: del
0: está Punta del Este,
2: Este
0: bro?
2: va a jugar en el título López López con Juvenil 16. Yo creo que ahí tiene mucha chance del equipo punteño quedarse con los 3 puntos. Era más complicado si hubiera jugado a donde lo llevó a jugar en la cancha de ellos, ¿no?
1: Sí.
2: Ahora lo voy a llevar al Estadio Nacional de Pando, Municipal de Pando, que está precioso, está espectacular. Tengo que hacer una facultad de ese.

0: se basan los 3 puntos de ahí, y bueno, y va siempre a depender de que Piriápolis le gane a Nacional de Tala, que juega de local el equipo de Richard Pérez. Entonces ahí entraría a pelear lo que fuera un segundo lugar, porque no olvidemos que en la Copa B clasifica el primero y hay dos mejores segundos, nada más.
1: Ah,
0: O
1: mira.
0: sea, se tendría mucho a complicar todo eso. Pero bueno, el primer puesto, si Piriápolis ganara Nacional de Tala, creo que no se saca a nadie. 12 en 12 es muy imposible que le saquen el primer lugar. Entonces lo que tiene que hacer es muchas veces seguir sumando para poder tener una chance como por puntos como mejor segundo.
1: Y tiene que recibir a Piriápolis y me va a elegir, ¿verdad?
0: Sí, tiene que recibir a Piriápolis y a Virgil en la última fecha.
1: Mira.
0: Y bueno, le pediría poder ganar más el fin de semana quizás por ahí le da una floja a algunos jugadores y tenga la posibilidad de Punta del Este de enfrentar un equipo de Piriápolis más militizado. Pero bueno,
1: Alternativo.
0: claro, pero lo importante para Punta del Este es sumar porque después el segundo puesto, primero son puntos, y si vos tenés buen puntaje, tenés la posibilidad de ser segundo. Y bueno, esto es la Copa B, y bueno, y lo Atlético Fernandino va a ser. Es una utopía, me parece a mí, ¿no?
1: Sí,
0: A
1: está
0: mí me toca el
1: complicado,
0: domingo
1: ¿verdad?
0: estar, sí, me toca estar ahí el domingo en el comentario con Santiago y eso, en la radio. Y tiene 9 puntos, el puntero que es nueva, con el que va a jugar el domingo.
1: Sí, ¿hola?
2: Sí, con Vida Nueva va a jugar el domingo
1: Con Vida Nueva de San
0: entonces
1: Jacinto.
0: clasifica uno.
2: Fernandino. A ver, ahí se me fue de vuelta.
1: Se te fue,
2: Ahí
1: Chocho.
2: está pasando el puente, ahí. Está
1: Está
2: pasando el
1: pasando el
2: puente.
1: puente, está pasando el puente.
2: Ahí está.
1: ¿Pasó el
2: Bueno.
1: puente, Chocho, o no?
0: Sí, ahora sí, ¿me
1: Dale,
0: escuchás?
1: ahora quedó libre. Ahora quedó libre.
2: Con Vida Nueva va a jugar este Atlético, ¿no? Estabas diciendo eso.
0: Ellos tienen que ser unidad y Vida Nueva.
1: Se corta.
2: Sí, está en movimiento esa zona ahí.
1: Nintendo.
2: Sí, claro, es la bajadita ya. Bueno,
0: La utopía, todo eso, ¿no? Sí, es
1: Es
2: complicadísimo para Atlético Fernandino revertir su situación en esta Copa, ¿no? En la Divisional B de OFI. Pero bueno, no hay que perder la esperanza, ¿no? Por lo menos para el hincha que pueda por lo menos sumar algún punto en el campeonato.
0: reitero lo mismo, o sea, sumando los 9 puntos, entras a tener chance de ser un mejor segundo. Tenés que sumar, igual, aunque el primer puesto es muy complicado, pero tenés que sumar, aunque sea para pelear un segundo puesto o un mejor segundo.
1: Claro.
0: Así que bueno, lo Atlético tiene que arrancar esos paso a paso, ¿no? El primer paso es el domingo, ganarle a Vida Nueva de local. Y bueno, y después irá por los restantes 2 partidos de la fase de grupo que le queda, para ver si puede sumar los 9 puntos. Bueno, y a partir de los 9 puntos, tener una chance de ser uno de los mejores de Europa. Está muy complicada, pero les digo, de cualquier manera, está bastante complicada lo que es el pasaje a la segunda ronda.
1: Ahora hablemos un poquito, Gustavo, de lo que va a ser la fecha de la Divisional A, donde el que se juega primero la vida también, es el Club Ituzaingó, ¿verdad? En la Serie de Libertad también.
0: Sí, debe ganar en Rocha, en primer lugar. Ituzaingó, y bueno, y después espera una mano de Libertad. Que Libertad, el mismo día, a la misma hora, derrota a Barrio Olímpico en la cancha de Barrio Olímpico, para poder llegar con la misma cantidad de puntos que Barrio Olímpico y definir en San Rafael. O sea, todavía está con vida, pero debe ganar en Rocha. Y después de ganar en Rocha, bueno, esperar un resultado positivo de Libertad que gane a Barrio Olímpico, y en la última fecha juega con Barrio Olímpico en San Rafael, los dos con 5 unidades. Y ahí se va a jugar lo que es el segundo lugar de la fase de grupo.
1: Con un
0: Tiene su chance
1: empate,
0: Ituzaingó.
1: Gustavo, con un empate creo que ya
0: Sí.
1: quedaría Ituzaingó prácticamente a esperar, ¿verdad? Un empate no le conviene a Ituzaingó tampoco de Barrio
0: Y
1: Olímpico
0: no,
1: y
0: todavía.
1: Libertad.
0: Sí, no. A ver, si empata Ituzaingó, siempre va a depender de que Libertad gane.
1: Claro. ¿Y si empata
0: Porque si
1: Libertad, por
0: Libertad
1: ejemplo?
0: ganaba.
2: Mirá,
0: Y
2: la
0: bueno, y ahí
2: tabla
0: va
2: es
0: a ser
2: así.
0: Barrio Olímpico y Ituzaingó va a ser 3. Y de ganar el Barrio Olímpico va a ser 6, y ahí va a arrancar a jugar la diferencia de gol.
1: Ah, mira.
2: Claro.
0: Claro. Entonces, lo que a Ituzaingó lo que le sirve es que Libertad gane.
1: Nada más.
0: Es más, todavía si gana y pierde Ituzaingó, pero el tema es que si pierde Ituzaingó hace 6 la Valleja de Rocha.
1: Sí.
0: Ese es el tema. Hace 6 la Valleja de Rocha. Ya, o sea, directamente como que se pasa a ser último en el grupo. y perderías la categoría. Porque por lo menos como tercero te puedes meter a jugar un repechaje. Para quedar en la A, que ya en algún momento lo jugó Libertad con Arsenal de Salto, que lo
1: Sí.
0: eliminó y Libertad mantuvo la categoría. El tercero juega los repechajes, por una permanencia en la división A.
1: ¿Y qué piensas vos
0: El último.
1: que sería la mentalidad del cuerpo técnico? Pablo Delio, primero clasificar, pero también asegurar no descender, ¿verdad?
0: Y yo creo que hoy por hoy, si te pones a analizar la tabla y analizar los resultados deportivos, y yo creo que lo más importante sería no perder la categoría.
1: Claro.
0: Porque, ¿qué pasa? El no perder la categoría, el lograr resultados para no perder la categoría, te va a llevar a quedar con chance de por ahí pelear un segundo puesto.
1: Sí.
0: Una cosa te va a llevar a la otra. Si tú le ganas a la Valleja de Rocha el sábado, te va a dar la chance de que en tu casa, el fin de semana que viene, siempre y cuando Libertad le gana a Barrio Olímpico, le ganes y clasifique.
1: Sí.
0: De lo contrario, bueno, ganar y ser tercero y bueno, y jugar ese repechaje un quinto toque por mantener la categoría.
1: El que está, el que los mira ahí en esa serie, Gustavo, el que los mira tranquilo, es el equipo de Gerardo Cano, ¿verdad?
0: Y sí, ¿quién le dijo?
1: Hola.
2: Sí, tiene el equipo de Cano, está con 10 unidades. Barrio Olímpico tiene 5, La Valleja tiene 3 y Ituzaingó tiene 1 unidad. Es el grupo
1: Gustavo.
2: G. Mientras tanto, la otra serie, la de San Carlos, que es la H, San Carlos tiene
0: Unidades tiene
2: 9.
0: 5. Hola.
1: Sí,
0: Hola,
1: te
0: sí, te
1: escuchamos
0: escuchamos.
1: espectacular, ¿eh?
2: ¿Está ahí?
1: Te cortó ahí, Gustavo.
2: Hola. Está, ahora sí.
1: Ahora sí, Gustavo.
0: No, estoy acá.
2: Sí,
0: Ahora
2: bien.
0: creo que no lo escucho.
2: ¿Escuchás?
1: ¿Ahora?
0: ¿Ustedes también?
1: Sí, sí,
0: Sí,
1: sí, sí.
2: estamos escuchando. Bueno, bien.
1: No, decíamos que el equipo de Libertad, por ejemplo, los mira cómodo, ¿verdad?
2: Claro, tiene 10 unidades. Barrio Olímpico tiene 5, La Valleja tiene 3 y Ituzaingó
1: Ahora,
2: tiene 1
1: y
2: unidad.
1: Fernando, y perdiendo, que sea una catástrofe, que no puede pasar ni con Libertad, que no va a pasar, perdiendo los dos
0: Sí, estoy
1: partidos,
0: acá.
1: Libertad, estás
2: Ahí
1: ahí.
2: está.
1: Decíamos que Libertad, por ejemplo, una catástrofe, y lo dejaría segundo
0: Se fue de
1: igual.
0: vuelta.
1: ¿Me escuchás?
2: ¿Me escuchás ahí?
1: No.
2: Pará. Gustavo, si estás escuchando, te corto y te llamo de vuelta.
1: Bueno, mientras nosotros le contamos a la audiencia que, como decíamos, Fernando,
0: No, estoy. Ahí.
1: ahí te
2: Ahí
1: escuchamos.
2: justito. Pero pará, yo lo llamo acá de vuelta.
1: Bueno, sería una catástrofe. Podría pasar una catástrofe con
2: Está.
1: Libertad, Fernando. Estábamos hablando. Pero Libertad sería segundo. Igual tiene 10 puntos.
2: Claro, tiene 10. El segundo tiene 5, que es Barrio Olímpico.
1: Sería como mucho una catástrofe que no puede pasar en Libertad. Sería un segundo, porque un segundo con 10 puntos
2: No,
1: no
2: no.
1: tiene ninguno.
2: Mira, la serie más complicada es la H, que de San Carlos tiene 9 y La Valleja tiene 9. Gustavo, ¿estás ahí?
0: No, pero.
1: Se nos corta.
2: Se nos corta. Pero mira,
0: Sí, estoy acá.
2: ahí va. La serie H, por ejemplo, San Carlos tiene 9, La Valleja 9, Huracán
0: En
2: tiene
0: el Guardamontero
2: 6
0: después puede perder, sí.
2: y Cerro tiene 0 unidad, ¿no?
0: Sí, esa es la serie que está más cerrada, pero lo que pasa es que
2: Claro.
0: después entra a dejar la diferencia de goles igual.
1: Gustavo,
0: Estamos en la misma porcentaje.
1: no sé si vos escuchaste que hablábamos con Fernando recién, que Libertad teniendo una catástrofe, no ganando estos dos partidos que quedan, Libertad sería un mejor segundo porque tiene 10 puntos. Estábamos hablando de eso con Fernando recién.
0: No, Libertad está clasificado. Libertad. Hay que ver si va. Me costaría pensar que fuera segundo. Yo creo que de última, si pierde mañana con igual de Montero, que es una posibilidad, a la Valleja de Rocha en su casa le va a ganar.
1: Sí,
2: Sí,
1: claro.
0: o le va a empatar. Pues un empate le da, porque la diferencia de goles que tiene a favor, le va a dar solamente un empate con la Valleja de Rocha de local para ser primero.
1: Sí.
0: Y bueno, y el equipo olímpico de ganar mañana se aseguraría, me parece a mí, sino un segundo puesto.
1: Claro.
0: Casi que lo aseguraría, casi.
1: Sí, sí,
0: Siempre y
1: sí.
0: cuando no gane la Valleja de Rocha. Porque si
1: Bueno.
0: le gana la Valleja de Rocha, se queda expectante lo que sucede en la última fecha.
1: Eso te iba a decir yo.
2: Sí, claro.
1: Entrando un poquito en el otro tema, en la serie de San Carlos, como
2: Ah.
1: decía acá Fernando, ¿cómo era la tabla, Fernando?
2: San Carlos tiene 9, La Valleja tiene 9, Huracán 6 y Cerro tiene 0 unidad. Esta fecha se juega así. Cerro va a recibir a La Valleja y Huracán recibe a San Carlos.
1: ¿Cómo la de Fernando? Gustavo.
0: Bueno, San Carlos va a jugar. Lo va a llevar a Parque Colón, lo va a
1: Sí, yo conozco la cancha Colón.
0: municipal del Centro de Empleado de Comercio. Yo también la conozco. Lo va a llevar ahí porque voy a ir a Huracán. Pero a ver, a mí de cualquier manera, también Carlos puede perder, y sí, puede perder, sí, pero no va a ser, no va a dejar de ser segundo o primero. Claro, después mientras entras a mirar, va.
2: El tema de la diferencia de goles, como decía, ¿no? Empieza a pensar el tema de la diferencia de goles. Y San Carlos tiene un partido que hizo 6 goles, 6-0.
1: Sí.
2: Tiene una victoria contundente que lo termina ayudando en esta parte. Esto es lo que va a pasar este fin de semana en el tema de
1: Ofi. Es un poquito como dice Gustavo, también te preguntamos, claro. San Carlos está en la misma situación que Libertad.
2: Sí,
1: tendría que pasar una catástrofe para que tampoco no clasifiquen los primeros segundos.
2: Claro, pero capaz que la de San Carlos es más complicada que la de Libertad.
1: Pero porque, tiene los dos cuadros, Fernando.
2: Libertad pasa, tiene 10 unidades. San Carlos tiene 9 y tiene un escolta que tiene 9.
1: Pero,
2: ¿tiene los dos? ¿Qué te llama vuelta, Gustavo?
1: Tiene los dos más fuertes de la serie. Es la Valleja de Mina y San Carlos.
2: ¿Para qué lo llamo de vuelta?
1: No hay, Fernando. Ahora este cuadro de 33 se quedó con 6 puntos, me dijiste vos.
2: Sí, para un poquito vuelvo a la página anterior. Claro, pero por eso te digo. Hola, Gustavo. San Carlos tiene 9, sí. La Valleja tiene 9, Huracán tiene 6 y Cerro de Vergara está sin unidades, ¿no?
0: Sí.
2: Se cruzan Cerro con La Valleja y Huracán recibe a San Carlos. Huracán tiene 6. Si gana, hace 9. Y no puede ganar La Valleja. Tendría que perder La Valleja para que San Carlos quedara como mejor segundo.
0: No, San Carlos, o sea, si no gana La Valleja, pierde La Valleja, a San Carlos, con la diferencia de goles que tiene, va a ser primero. En igualdad de posiciones, en igualdad de puntos, San Carlos primero. Ahora, a San Carlos puede dejar segundo los puntos. O sea, si por ejemplo pierde La Valleja y pierde San Carlos, hay que ver cuánto pierde cada uno, pero hoy por hoy San Carlos está arriba de La Valleja en diferencia de goles.
1: Claro. ¿Y cómo define?
0: Entonces,
2: por los goles.
1: No, pero ¿cómo define
0: la diferencia de goles?
1: ¿Y la diferencia de goles, la última fecha cuál es acá?
0: ¿Y San Carlos Cerro Vergara?
1: Acá.
2: ¿Y La Valleja con Huracán?
1: Se cortó de vuelta.
2: ¿Y la Valleja con Huracán? Es como se mediría. Y ahí sí.
0: Claro.
1: Está lindo.
2: Está bueno. La serie más, como dice Gustavo, la más pareja, pero
0: sí.
2: El Carolino puede quedar hasta segundo también.
0: Tiene chance de ser segundo, sí.
2: Sí, claro.
0: Por debajo, los resultados van a marcar mucho para lo que se duda de San Carlos. Uh-huh. Yo creo que...
2: Bueno, bien,
0: Por algo Huracán no lo lleva a Centro de Comercio. Sí. Porque se juega la última bala que tiene.
1: Claro. Ojo, pensando también, Gustavo, lo que dijiste vos, los repechajes, Huracán también, ¿no?
2: Claro. Sí, Huracán.
0: Claro, porque ¿qué pasa? El que es tercero va a jugar el repechaje. Ahí, o sea, Huracán tiene la estancia de repechaje porque Cerro Vergara tiene 0. Bueno, de ganar 2 partidos Cerro Vergara y Huracán perder los 2 y sumar 6. Y la diferencia de goles, no, la diferencia de goles a favor de Huracán es abismal con respecto a lo que ha sido Cerro Vergara. O sea, sí, que sí. Me parece que ahí la chance de ser tercero lo tiene Huracán y...
2: Sí, a Huracán no le van a sacar el tercer puesto.
0: A ver, una vez.
1: Sí, sí. Exacto. Bueno. Yo estoy pensando en la tabla, sí, tiene razón. ¿Sí? La última fecha va a definir todo el grupo S.
2: Claro, ahí va. Por eso le digo, y la que tiene San Carlos, que póngale que esta fecha caiga con Huracán, la diferencia de goles. Tiene un partido solo que hizo 6 goles acá en su escenario.
1: Exacto.
2: La diferencia que tiene San Carlos, ¿no? Que la puede mirar de esa manera.
0: Sí, la diferencia... No, lo otro también es que si San Carlos cayó con Huracán y La Valleja ganase el Cerro Vergara, que para mí está dentro de lo posible, ahí a San Carlos se le complicaría ser primero.
2: Claro.
0: O sea... Porque ya no entra a depender de él, de ser primero.
2: No.
0: Entra a depender de Huracán, de tiene 15 puntos sí. A La Valleja y Minas.
3: Estamos en Hospital San Carlos.
0: Entonces digo, ya abajo y ahora sí también. Ya vamos a tener línea.
2: Sí, esa es la otra también. Bueno, bien, te llevo un minuto al ascenso porque se viene la fecha número 2 del ascenso, ¿no? Con el Ángel...
0: Sí, ahora sí, arranca el sábado, sí. Mañana. Mañana saldremos a adicionar ascenso.
2: Sí, señor.
0: Barrio y bueno, creo que el partido que se roba todo es Central Molino y Peñarol de Maldonado.
2: Correcto, sí.
0: Porque más allá de que sea la segunda fecha y queda mucha agua por recorrer por abajo del puente, son dos de los equipos que se armaron para esto. Y bueno, si van a enfrentar en la segunda fecha, bueno, hay que ver qué es lo que pasa. Peñarol no pudo agarrar en la primera y el equipo de Central Molino le ganó a Neptuno 2 a 0.
2: Correcto. Sí. Como dices tú, es el otro que puede ser también un partido bastante interesante sería Barrio Rivera con Gardel.
1: Partidas.
0: En cancha de
1: De Barrio Rivera.
2: Barrio Rivera.
0: De Barrio Rivera. Sí, Barrio Rivera es un equipo que también se armó. El otro día nomás le faltaron los 3 jugadores que no los pudo incluir por Senade. 5 o 6 jugadores que no los tuvo por el tema de Senade. Creo que este fin de semana lo va a tener todo el plantel completo, igual que Peñarol, que tuvo 12 jugadores afuera. Que de hecho, Peñarol va a perder los puntos con Deportivo Gardel. El
1: Hay un
0: punto.
1: reclamo.
2: Sí,
0: Sí, lo va a
2: eso.
0: perder. Lo va a perder. Y bueno, y creo que para este fin de semana, esos 12 jugadores que Peñarol no había podido inscribir por el Senado el fin de semana pasado ante Deportivo Gardel los va a tener. O sea que va a tener un plantel mucho más completo o el plantel que realmente armó. Y Barrio Rivera le pasó algo similar. O sea, contra San Lorenzo le faltaron 6 y 7 jugadores. Me dijo Chisen Durán que estuvo hablando con Chisen por el tema del Senade. ¿Qué pasa? El Senade está muy, muy, muy lento. O sea, lo del Senade no es que tú le presentes 12 jugadores y te los habilites los 12 hoy. Te va habilitando de a 3, de a 4, de a 5. O sea, no te los habilita a todos. Un toque. Eso me lo dijo inclusive María, la delegada de Peñarol. O sea, vos le mandás, nosotros le mandamos los 12 jugadores y te habilita a 3. A los 5 días te vuelve a habilitar 4. O sea, es todo muy lento lo del Senade. O sea, de repente capaz a Peñarol le costaría 2 o 3 fechas de poder tener el plantel completo.
2: Claro.
0: Quizá va a River también. Quizá para este fin de semana le habiliten 2 o 3. Y bueno, después para el fin de semana le habilitan lo restante. El tema, a ver, es muy complicado, pero también yo le digo a los clubes. Pasa por los clubes, loco. Si vos sabés que es lento y el campeonato tiene una fecha, vos tenés que arrancar antes con el tema del Senado.
2: Claro, sí,
0: También
2: pero
0: es tema, también el tema de los clubes. O sea, pasa por la inoperancia no, por la negligencia de los clubes de no presentar todo con mucha antelación, sabiendo que el Senado es lento. Es
2: claro.
0: lento.
2: Sí. No, no hay vuelta de hoja, tiene que arrancar con tiempo para llegar al comienzo de la fecha de ascenso para poder tener todo habilitado y arreglado.
1: Y la liga habilitada también, con más tiempo, también hay fichaje de jugadores también, Gustavo, porque mandan un periodo de pase también sobre el campeonato, ¿verdad?
0: Sí, igual, a ver, terminó, igual, creo que 15 días antes el periodo pase. Terminó el 8, el periodo pase de ascenso. Y el campeonato arrancó el 23, puede ser.
1: Claro,
2: No, el 30,
1: el 30.
0: claro, el 30. Bueno, y el 8 creo que fue la finalización del periodo pase de edición de ascenso. O sea, mucho antes de que arrancara el campeonato. Y tú en ese, por eso se hace así, que tú tengas del 8, tengas casi 20 para que tú puedas.
2: Bueno, ahora
0: Capaz de terminar un viernes y el campeonato arrancaba el sábado, no tienes cómo de poner allí algunos jugadores de Senado. Bueno, entonces ahí también a veces los clubes tienen esa negligencia
1: y ahora hay un
0: de demorar un
1: reclamo.
0: poquitito.
1: Y ahora hay un reclamo de Gardel que lo va a ganar, si es la realidad.
0: Y lo gana, sí, lo gana, porque aparte yo he podido hablar con gente de Peñarol y gente de Peñarol, como que dice que tiró la toalla. Sí. Ese reclamo se queda, los 3 puntos se quedan con Gardel. Y bueno, viste, ahí tienes a Peñarol que candidato de arranque, perdió. Porque si bien empató, perdió.
1: Y juega con el Molino, ¿verdad?
0: Juega con el Molino, que ganó la primera fecha. El equipo de Central Molino de ganar sumaría 6. Y ya se perfila como candidato, ¿no? Aunque Punta
1: Exactamente.
0: Ballena también ganó, Punta Ballena le ganó a Ángel del Arco. Hay que
1: Sí.
0: ver lo que tiene el equipo ballenero, que siempre da la pelea y hace unos campeonatos de división de ascenso.
1: ¿Y debuta San
0: Los
1: Martín?
0: equipos de acá, debut San Martín, que realmente no sé lo que tiene.
1: Sí.
0: Los equipos de acá de la ciudad no están bien, no están bien. No los veo peleando por un ascenso a ninguno de los tres, ni a San Lorenzo, ni a Neptuno, ni a Gardel.
1: ¿San Martín
0: Creo
1: con quién
0: que
1: juega?
0: está por
2: Con San
0: San
2: Lorenzo.
0: Martín con San Lorenzo.
1: Con un cuadro de San Carlos juega.
0: Sí.
1: San Lorenzo que está lleno de dudas también, ¿no, Gustavo?
0: Así no he jugado, ¿no? O sea, debuta este fin de semana.
1: ¿Qué le va a decir San Lorenzo? Que está lleno de dudas también porque no sabe lo que va a pasar realmente con San Lorenzo y las decisiones que puede tomar el Tribunal de Pena de la Liga Mayor sobre el tema de la plata, ¿verdad? De lo que tiene que reponer y todo eso.
0: El tema ese me parece que, o sea, el jugador, sí, por lo que yo le hice, hizo cargo de la deuda. No sé si la liga la que va a poner, la verdad que no tengo
1: ¿Y
0: la
1: no hay
0: menor
1: una
0: idea porque.
1: sanción del club también económica, Gustavo?
0: ¿A quién?
1: A San Lorenzo no lo sancionaron también.
2: No, todavía no.
1: No, no ha salido
0: No,
1: nada.
0: no, no, no, no.
2: Todavía no.
0: No, no, no, no, no. No, no, no, no. El tema es que si la liga pone el dinero, o sea, indudablemente lo va a intimar a San Lorenzo para que San Lorenzo pague a la liga.
2: Claro, ahí va.
0: Claro. Pero todavía no se sabe si se va a hacer cargo. El que golpeó, o se va a hacer cargo el club, o se va a hacer cargo la liga.
1: ¿Y vos cómo lo ves,
0: Como
1: Fernández? ¿Cómo lo
0: sí,
1: ves, Gustavo vos? ¿Qué
0: ah,
1: pensás?
0: yo creo, y no sé, no sé. La verdad, no sé. Hay que sacar 200 mil pesos de un toco,
2: No, sí, obvio.
1: Y San Lorenzo
0: Son
1: no lo
0: más de 200
1: tiene.
0: mil
1: Y
0: pesos.
1: San Lorenzo no, para
0: Son
1: mí
0: más
1: que
0: de
1: lo
0: 200 mil
1: tiene.
0: pesos.
1: Un cuadro es
0: Y
1: difícil que
0: bueno,
1: lo
0: sí.
1: tenga.
0: Es muy difícil sacar 200 mil pesos de un toco.
2: Sí.
0: Pero bueno.
2: A ver, ¿qué tira?
0: Entonces ahí vas a tener que recurrir a que Liga Mayor te palanquee. Y bueno, y después, obviamente, que va a venir la intimación de la Liga a San Lorenzo. Y después, si en supuesto caso San Lorenzo no te retuviera el dinero de la Liga, y puede ser totalmente desafiado.
1: Eso te iba a decir
0: Así
1: yo.
0: son los caminos, así son los caminos. Esos son los caminos que se recorren. Lo intimas, si San Lorenzo no paga, lo desafilia. O puede ser un arreglo con San Lorenzo, debe
1: En cuota.
0: la liga, claro, la liga tiene todas las posibilidades de cobrarle en cuota. Aparte de la plata entra en la liga tiene el dinero que de repente le entra a San Lorenzo, se lo va cobrando la liga.
1: Exactamente.
2: Claro.
0: Eso,
1: Vos
0: tiene
1: decís
0: cómo.
1: la cuota de afiliación más la cuota de la pena. Algo
2: Claro,
1: así sería,
2: claro.
1: ¿verdad?
0: Y no, la cuota de afiliación es cada 3 meses. La están
1: Ay.
0: pagando algunos, la están pagando mes a mes, según.
1: Sí.
0: Eso de, pero trimestralmente la cuota de afiliación de los clubes.
1: Mira.
0: Hay clubes que la pagan mensualmente, la pagan. Igual que, por ejemplo, para asistir a tu partido, si vos no pagas antes de las 20 horas del miércoles, no te fijas. Eso está de contra archisabido
1: Sí,
0: también.
2: sí.
0: Vos si no pones el dinerito para los jueces y para la guardia el miércoles, antes de las 20 horas, ascenso no te fijas fecha.
1: Justamente me tocaste el punto ahí,
0: Eso
1: Gustavo, me tocaste el puntito que quería preguntar, porque a mí me han llegado rumores, capaz que a vos te llegan rumores también. Los jueces siguen con una medida tomada a nivel de entrenamiento, y puede ser, Gustavo, que a ver vos me podés confirmar, que hayan solicitado también una guardia más.
0: se solicitó, supuestamente se iba a solicitar la guardia que está estipulada por OFI, ¿no?
1: ¿Cinco serían?
0: 5.
1: Mira.
0: Pero creo que cuando el último, cuando se firmó el acuerdo, que fue a las 7 de la tarde, a último
1: Sí.
0: momento, eso se había solucionado para que siguiera siendo igual.
1: Ah, mira.
0: O sea, 3 en ascenso, no me acuerdo cuántos en primera, si son 3 o 4, realmente ahora no sé. Y que en formativa no, porque si no le estaban exigiendo formativa también, y creo que por eso el lado de como estaban. Aparentemente ese acuerdo. Eso me parece que no lo dejaron como estaba. Capaz que estoy equivocado, pero me parece que lo dejaron como
1: Te
0: estaba.
1: hago una pregunta. Yo había escuchado que en formativas hay clubes, formativas, por ejemplo, que tienen sanciones disciplinarias y a ellos sí le exigirían la guardia los domingos de
0: Ah,
1: mañana,
0: bueno, pero
1: ponele.
0: eso es diferente. Eso es diferente.
1: Ah,
0: Si vos
1: mirá.
0: tenés un problema y vos, a ver, hubo un caso el año pasado, este muchacho San Lorenzo,
1: Sí.
0: justamente. Después del partido este fue el último partido. El partido de Gardel. Primera rueda, cancha de Gardel. Hay un chiquilín de tercera Gardel que le pegó una patada a un árbitro y lo lastimó en la pantorrilla, que hubo placas y hubo denuncia policial y hubieron fotos y bueno, está. Ahí lo suspendieron y ahí el club se tiene que hacer cargo de 2 guardias más.
1: Ah, mira.
0: En vez de 3, 5. Y cuando salís a jugar de visitante, son 5. Las otras dos corren por cuenta tuya.
1: Ah, mira.
0: El locatario pone 3 y tú tienes que poner 2 más.
1: Ah.
0: O sea, donde vos jugués, tienen que haber 5 guardias. después que vos tengas un incidente, ¿no?
1: Sí, sí.
0: Si sos locatario, pagás los 5 guardias. Si sos visitante, pagás 2. Los otros 3 corren por cuenta del locatario.
1: También, ya que tocaste el tema, dice, no sé qué has escuchado vos, que los jueces estarían como medida, también sí, con la medida tomada, y en el tema del entrenamiento solamente se presentarían a trotar.
0: Ah, no, eso no lo tengo. Bueno. No lo tengo. Sé que habían pedido un probo físico y la liga se lo proporcionó. Habían pedido un probo físico como medida para poder arreglar para la mañana, porque había jueces que no podían practicar de noche, practicar de mañana. Bueno, la liga les proporcionó el probador físico para las mañanas, así que en ese aspecto habían quedado totalmente solucionado el tema de los árbitros, pero no sé.
1: Y otra cosa que te cuento, porque van a
0: ser... Pero igual, o sea, si no van, no van a ser designados, a ver, es bueno, clarito esto.
1: Yo te voy a contar
0: que no vas a practicar, no lo designan.
1: Yo sé que vos andás en la vuelta y, como yo, andamos en la cancha y andamos toda la vuelta, hay una medida de uno de los integrantes, no vamos a dar nombre de ninguna de las dos personas, y uno de los integrantes del colegio de árbitros seguiría metiendo el dedo en la llaga y llamaría a Ofi para que un árbitro de Maldonado no sea tenido en cuenta. Te tiro una primicia para que vayas averiguando.
0: ¿Pero a qué nivel?
1: ¿A nivel
0: de primera división o no?
1: De primera división de Nofi. Para que no tenga en cuenta. No sea tenido en cuenta ese árbitro porque supuestamente está entrando en el grupo de la rebeldía. Porque te explico, acá en Maldonado hay seguimos con la misma pavada. Hay jueces que están agremiados, otros que no están haciendo. Son 6 que van a entrenar, los otros no tienen que entrenar. Seguimos la misma pavada, hubo un acuerdo, se está jugando el fútbol, gracias a Dios se va a jugar el fútbol acá, pero seguimos con la misma pavada. Había un integrante que llamó a Ofi para decirle, este señor árbitro no está entrenando, no se ha tenido en cuenta. A ver, igual, yo ya tengo
0: eso
1: todo,
0: sí.
1: No, la bomba la tiro, pero no la voy a tirar ahora.
0: Bueno, sí, yo voy a tirar la línea y yo me tengo enseguida, quién es el árbitro y cómo se está manejando eso.
1: Sí.
0: Pero tengo idea de quién es, pero igual, si es el que yo pienso, no viene siendo designado en primera división. Inclusive el año pasado creo que fue designado muy pocas veces.
1: Sí. Prácticamente.
0: Si es el mismo.
1: Tuvo un problema con un formulario, no sé si te acordás. ¿Te acordás?
0: ¿El presidente de la gremial?
1: No fue el presidente de la gremial. Fue otra persona. ¿Te acuerdas de Enchuí? Que inscribió un jugador en la lista y ese jugador no sé qué drama. Que escribieron abajo el formulario. Te estaba el plantel designado de jugadores y ese jugador fue
0: afectado. Es verdad.
1: ¿Te acuerdas
0: sí,
1: vos?
0: Sí.
1: Bueno, sí, sería ese juez sí, y un integrante de este colegio. Que en verdad, mi opinión, perdonar, y que le caiga a quien le caiga, me hago responsable yo. Sigue tironeando el colegio de árbitros, pero sigue tirando problemas, debe solucionar. Es la triste realidad. Acá hubo un comunicado que no quieren hacer prueba tampoco escrita ni. No, tampoco se van a presentar. La última vez que en San Carlos, que fue hace 15 días, ¿te ha gustado? Creo que fueron 6 a la práctica.
2: Sí.
1: ¿O no?
2: Fueron 6, sí. Tengo entendido, fueron 6.
0: Bueno. Y bueno, esto en algún momento va a reventar. Y cuando reviente va a ser el par de campeonato, como pasa siempre, ¿no? O sea, no hay otra cana y no le busco otra vuelta. En algún momento va a reventar. Va a reventar y cuando reviente va a ser otra vez el parate de campeonato.
1: Y siguen tomando el pelo. Es la triste realidad, te siguen tomando el pelo.
0: Sí, lo peor de todo es que hay mucha gente que está creía que está todo bien y no está todo bien y quedó ni cerca está todo bien, ni cerca.
1: Es lo que tú contaste un día acá. Vinieron la gente de Ofi, vinieron de alto nivel y vos contaste que hablaron de todo menos lo que tienen que hablar.
0: Claro.
1: Y se enteraron cosas
0: que no se hacen. Claro, pero lo que pasa es que cuando viene el patrón no dicen nada.
1: Sí, sí.
0: Ahora, claro, es lo sencillo. Cuando el gato no está, los ratones son de fiesta.
1: Sí, sí.
0: Entonces, digo, pero también, capaz que la liga, yo qué sé, hay que ver la posición. Pues, si la liga se pone realmente como en principio planteó todo, y bueno, no se arranca el campeonato. Porque se tira la piel y se revienta. Olvídate.
1: Sí, sí. Y otra cosa, Gustavo, que vos sabés, vos igual que yo, hace años que seguimos el campeonato de Liga Mayor junto con acá, después los clubes a mitad del campeonato, cuando se arrancan a jugar los puntos, que siempre lo dijimos acá y lo debe haber hecho vos en FM Voz y todos lados, acá cuando los clubes arrancan a reclamar, a jugarse la que Libertad y San Carlos quiero te juegue, Punta del Este y Sabengo quiere te juegue, Libertad con Punta del Este quiero te juegue, y ahora, pero se acuerden algo los clubes. Tienen los jueces que ellos votaron y nada más, ¿eh?
0: Y bueno, sí, obvio. No, pero pasa que también seguimos la misma que el año pasado. O sea, el nivel de arbitraje es mediocre. no lo vamos a superar. O sea, eso no va a ser de un año para otro. Va a ser el mismo nivel que tuvimos el año pasado. No va a cambiar.
1: Exactamente.
0: Entonces digo, ¿por qué no vino Soca para acá? Y bueno, y obviamente que si los clubes, los 11 clubes lo votaron para que viniera, poco menos que pidiendo por favor para que viniera a la zona acá, y Soca no quiso venir, ¿por qué no quiso venir?
1: ¿Y por qué lo echaron el
0: Tenía
1: año
0: como las
1: pasado?
0: verdes. Y me voy a comer las verdes, yo voy para acá, voy para Liga Mayor y como las verdes, sabiendo cómo está todo, porque es vicepresidente de IAF y estuvo presente en la mesa de negociaciones con el tribunal y con el colegio y con la gremial, con OFI, con la IAF, y el presidente que estuvo sentado, es el vicepresidente de IAF, Soca. Entonces, sabiendo cómo está la situación en la calle, vas a venir para acá, como me dijo Mendía, quería ir. Me quedo en zona oeste tranquilo. Salgo a OFI por zona oeste. Y bueno, cuando me deciden eso una vez y no tengo y no puedo ir porque tengo que trabajar en mi trabajo particular, no me joden. ¿Cómo está? No puede estar todo bien. Acá, sin embargo, te aprietan el código de la masa.
2: Sí, claro. Siempre le van a poner
0: Entonces,
2: un pretexto. Exactamente.
0: Soca va a venir acá cuando, algún día, cuando, no sé, esto se arregle.
2: Claro.
1: Bueno,
0: Que haya
1: cambiando de
0: humo
1: tema,
0: blanco,
2: en los
0: que
2: minutos
0: todo
2: finales
0: tranquilo.
2: ya.
1: Cambiando de tema, Aguada, Peñarol le ganó a Aguada en la primera, Gustavo.
0: Sí, le pegó fuerte, no le ganó por 17. Bueno, y ahora van el Palacio Peñarol, el 12, y bueno, con la obligación de Aguada de
2: No, pero
0: revertir
2: para, primero van
0: y...
2: el martes van en la cancha de Aguada.
0: No, creo que no. El 12 van a jugar en el Palacio. Tiene la localidad de Peñarol y Peñarol ganó. La localidad de
2: Ah,
0: Peñarol.
2: tenés razón, sí,
0: Claro, la
2: claro.
0: localidad de Peñarol.
2: Es cierto, sí. Sí.
0: El 12, el 12, el 12 se juega en el Palacio.
1: ¿Hay público visitante o no,
0: Después,
1: Gustavo?
0: no. Y el jueves, déjame mirar el maná, que el 12 es jueves, si no me equivoco.
2: Pará, porque yo tengo notado que
0: El
2: el
0: 12 es
2: martes.
0: viernes. El 12 es
2: Mirá,
0: viernes.
2: yo tengo
0: El
2: notado que
0: 12 se va a jugar en
2: el.
0: el...
2: Pará que no sé. Pará que tengo más papeles que Minguito. Pero mirá, yo tengo notado martes 9, Aguada con Peñarol. Y el viernes 12, Peñarol con Aguada. Así lo tengo notado yo, ¿eh?
0: No, va al revés. Bueno, lo que dice Peñarol. Va el martes 9, Peñarol Aguada. Y el viernes 12, Aguada Peñarol.
2: Bueno, bien. Aclarado el tanto entonces.
1: Y después toda la
0: Claro,
1: Entel
0: el tema.
1: Arena.
0: Ah, sí, después del tercer juego van todos adelante él. Posiblemente sea un solo, ¿no? Posiblemente puede haber uno. Si
2: Sí,
0: Peñarol le
2: claro,
0: gana
2: obvio.
0: en el
2: Alguno sea.
0: Palacio y le gana en cancha de Aguada, y capaz que es uno solo en la Entel Arena.
2: Capaz que sí,
1: ¿Cómo lo
2: claro.
1: viste? ¿Superior a Peñarol, Gustavo?
0: Sí, lo vi superior, sí. Sinveskovic inclusive fue superior. Siempre, a ver, arrancó ganando 7-0 Aguada y le puso un parcial de 12-0 Peñarol y Aguada después de ahí no se pudo levantar más. Yo pensé que había arrancado bien, 7-0 y bien, y hasta que Peñarol le puso un 12-0 enseguida y le dio vuelta 5 puntos de ventaja. Esos 5 puntos se hicieron interminables porque nunca los pude descontar. Lo máximo que tuvo, creo que lo máximo que tuvo más cerca cuando termina el primer tiempo, que termina 4. Y después sí, después en el tercer cuarto, en el cuarto cuarto, sí,
2: Ahí ya
0: lo fue llevando, lo fue llevando, lo fue llevando, y bueno, está. Y le terminó ganando, bien, le ganó por 17 después.
2: sí.
0: Pero yo siempre dije que el candidato era Peñarol. Ahora después con Beskovic, sin Beskovic, y bueno, se emparejaba un poco la llave. Está, es largo, son 7 partidos, está bien, es el mejor de 7. Aguada le ha ganado a Peñarol en el Palacio Peñarol, Aguada le ha ganado a Nacional en la cancha de Nacional. Pero pegó primero un equipo que se preparó para ser campeón, Aguada también se preparó para ser campeón, más allá de la pérdida de puntos, y entró de repente por la ventana de atrás, por eso mismo, por los cierres de cancha y la pérdida de puntos, entró por la puerta de atrás, pero obviamente que nadie va a discutir que Aguada es candidato. O sea, entre Peñarol, Nacional y Aguada se va el candidato a ser campeón. No había, a ver, no había que ser muy inteligente para hacer cuenta de eso. Pero claro, pegó primero, ganó por 17, hay que ver cómo le cae al equipo de Leandro Taboada. Y bueno, hay que ver cómo revierte la situación el martes, ¿no? Si logra ganar el martes en el Palacio Peñarol, y bueno, se empareja todo, va a ir a la cancha de Aguada, que Aguada tampoco últimamente no ha sido un equipo que ha dado muchas garantías jugando de local, ha perdido. Pero bueno, empatas la serie, quedas 1-1, quedamos en tablas y arrancamos de cero de vuelta.
2: Sí.
0: Pero ya si perdés, que también está dentro de lo posible, el martes, y se te hace cuesta arriba, ¿no? Ojo, Aguada el año pasado le estaba dando 3-0 a Nacional la llave y se la dio vuelta a Nacional. ¿Se acuerdan?
2: Sí, eso te estaba pensando, pero capaz que con Peñarol es distinto, ¿no? Porque
0: Ah, sí, es distinto, sí, es distinto.
2: a veces
0: Sí,
2: pasa eso, ¿no?
0: Aguada. Aguada estaba 3-0 arriba, le quedaban 4 partidos y los 4 tenían que ganar uno. Se van a
2: Claro.
0: analizar e insólito el campeonato que perdió Aguada. Sin embargo, le ganó los 3 seguidos y le ganó el cuarto después. Pero no se da siempre eso, ¿no? O
2: Sí,
0: sea,
2: no,
0: y
2: tal
0: este,
2: cual.
0: y si tú le das la chance a Peñarol que se ponga 2-0 arriba, y yo creo que se le hace muy costa arriba a Aguada para dar vuelta. Pero, es una serie larga de 7 partidos. Y bueno, esto es partido a partido. Ahora, bueno, viene segundo y tú tienes que revertirlo. Aguada
2: Sí,
0: tiene que revertirlo.
2: tiene que revertirlo.
0: O si no lo revierte, ya te digo, queda 0-2 y es complicado.
2: Es complicado
0: Es complicado,
2: para Aguada.
0: sí.
2: Bueno, Gustavo, agradecerte como siempre estos minutos con nosotros y volveremos la semana que viene.
0: Un abrazo grande y bueno, mañana andaremos nosotros por Minas. Vamos a mirar a Libertad con Barolímpico y el domingo estaremos en la cancha Atlético con el Fernandino y Nueva Vida de San Jacinto. A ver si, como dije anteriormente, los Atléticos paso a paso. Esto cuando vas perdiendo por 30, además que volviste y vas perdiendo por
2: Sí,
0: 30
2: ahí
0: y
2: va.
0: quiere hacer el décimo punto antes que los dos primeros, no, esto es paso a paso. De a dos y defender, de a dos y defender, de a dos y bueno. Y esto es lo mismo. Atlético lo que tiene no tiene que pensar que tiene que hacer 9 puntos. Tiene que pensar que tiene que hacer 3 el domingo.
2: Exactamente, exactamente.
0: Tiene que pensar que, y bueno, después de ahí, vendrá el otro partido, tendrá que pensar que no tiene que hacer los 6. Tiene que hacer 3 más.
2: Ahí va.
0: Y bueno,
2: Y ahí sucesivamente puede pasar.
0: y bien no le debe dar, para mí no le va a dar para ser primero, porque un punto va a ser Vida Nueva de San Jacinto, pero sumando los 9, y puede llegar a ser uno de los mejores segundos, ¿no?
2: Ahí va. Bien,
0: Así que bueno.
2: Gustavo. Muchas gracias, como siempre.
0: Un abrazo grande, buen descanso, buen fin de semana para todos ustedes y para toda la audiencia, querido. Cuídense mucho, ¿eh? Vamos
2: Gracias,
0: arriba.
2: igual, saludos por ahí. Era nuestro compañero
0: Dale.
2: Gustavo Ochocho en el final de La Voz del Deporte viernes. Yo voy cerrando por aquí porque ya viene el amigo de Danza con Lobo que me está presionando acá, me está haciendo unos gestos raros. Así que bueno, nosotros nos reencontramos el próximo lunes para seguir haciendo La Voz del Deporte Radio aquí en FM San Fernando. Buenas noches y muchas gracias.

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